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0: Son las 7 de la mañana y 48 minutos.
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2: Son las 8 de la mañana.

0: Son las 8 de la mañana y 10 minutos.
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Saludos, buenos días, bienvenidas y bienvenidos a la Onda Local de Andalucía. Esta es la primera edición de Desde Oeste y hoy es lunes 31 de agosto. Esta semana arranca de facto y de jure el curso político y lo hace con lo que parece la...

0: compañeros en Aragón, en Extremadura y en Castilla y León. Pero déjeme que le diga algo más. Todo lo que no sea que los menores de edad o los mayores de edad vuelvan de donde han venido, todo lo que no sea eso, supondrá avalar, amparar y casi promover la siguiente invasión. Y eso, desde luego, nosotros no lo queremos en nuestra tierra.
1: Una actuación que ha reportado críticas de quien fuera homólogo de Gavira en la Junta de Castilla y León, Juan García Gallardo, quien desde su perfil en la red social X habló de una tomadura de pelo a los votantes incumpliendo un pacto explícito de gobierno.

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1: Son las 8 de la mañana y 45 minutos.
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0: Buenos días, es lunes 31 de agosto, último día de este mes, tiempo en Radio Arcos para la información local. Vamos con algunos titulares del día. Diputación destina 845.000 euros a tres actuaciones en Arcos de la Frontera dentro del Cádiz Marcha 2026. El alcalde anuncia que Arcos se sumará a la concentración del día 2 en apoyo a Ceuta. El delegado de Cultura pide colaboración ciudadana ante el aumento de actos vandálicos en Arcos. Y Radio Arcos, esta casa, estará en directo en la presentación de la procesión magna. En deportes, la Liga de Verano de Juan Apresa llevará desde este año el nombre de Manuel Iglesia Quiñones, el Canario, como reconocimiento a toda una vida dedicada al deporte local y especialmente a una competición que contribuyó a mantener viva durante décadas. En nuestro apartado deportivo podremos escuchar parte del homenaje que el Ayuntamiento de Arcos le rindió el pasado viernes por la noche con nuestro compañero José Antonio Velasco. Y comenzamos ya. Arcos de la Frontera va a recibir un total de 845.000 euros dentro del plan Cádiz Marcha 2026 de la Diputación de Cádiz, que va a permitir acometer tres actuaciones destinadas principalmente a la mejora de las infraestructuras urbanas, los equipos municipales y los equipamientos públicos. Según el acuerdo definitivo del programa provincial, las actuaciones previstas en Arcos son la renovación de la red de abastecimiento de agua en distintas calles del municipio, con una inversión de 331.000 euros, la reconstrucción de los nichos del patio 1 del cementerio de San Miguel con una partida de 431.000 euros y la modernización y dotación de nuevos equipamientos del centro San Miguel, que contará con 83.000 euros. La actuación de mayor cuantía será la correspondiente al cementerio de San Miguel con más de 431.000 euros, mientras que la renovación de la red de abastecimiento va a suponer 331.000 euros. En el ámbito de la Sierra de Cádiz, que la que pertenece Arcos, pues los tres programas concentran una inversión de 21,4 millones de euros destinadas a financiar 138 iniciativas locales, convirtiéndose en el área geográfica de la provincia con mayor volumen de actuación y presupuesto. Escuchamos a Sebastián Hidalgo del Área de Desarrollo Local de Diputación.
1: Desde el Área de Desarrollo Local de la Diputación de Cádiz, este año hemos impulsado tres planes. En concreto, un importe de más de 52 millones de euros puestos en circulación en toda la provincia en estos tres planes. En esta semana se han lanzado la concesión de las actuaciones relativas al plan de cooperación para las obras y servicios y el plan Más Inversión Cádiz. En la próxima semana, también paralelamente, se está ya trabajando en los últimos avances que quedan para poder conceder a las entidades locales las actuaciones solicitadas en el plan Cádiz Más Inversión 2026. Es para nosotros algo muy importante que se haya podido poner esta inversión, como hemos dicho, de más de 52 millones de euros en circulación en toda la provincia, favoreciendo así el avance en todos los municipios de manera equitativa.
2: Querido vecino de Arco, quiero...
0: Bueno, también, vamos a ver, aquí, no, vamos a ver. Vamos a continuar con nuestro informativo aquí en Radio Arcos. El Ayuntamiento de Arcos de la Frontera se va a sumar el próximo día 2 de septiembre, concretamente a la concentración convocada en el paseo. En el paseo de Andalucía, para mostrar su apoyo a los vecinos de Ceuta. El alcalde de Arcos, Miguel Rodríguez, pues ha realizado ese llamamiento a la ciudadanía, pues para participar en esta convocatoria que se va a desarrollar a petición de la Federación Española de Municipios y Provincias. En un mensaje dirigido a todos los vecinos de Arcos, pues también les comentan que están viviendo al tiempo que se reivindica la soberanía nacional y la integridad también territorial de España. Esta concentración, como estamos comentando, va a tener lugar este próximo miércoles 2 de septiembre, pues concretamente a las 8 de la tarde en el Paseo de Andalucía. Recuerden, a las 8 de la tarde va a tener lugar esta concentración. Nosotros pues vamos, también tenemos oportunidad de escuchar al alcalde de Arcos, Miguel Rodríguez, que vamos a escucharlo en unos momentos, y esto es lo que nos cuenta haciendo ese llamamiento.
3: Bueno, hemos visto que las semanas atrás hemos tenido bastante, podría decirlo casi...
0: Bueno, él es es el delegado de Cultura. Queríamos escuchar al alcalde, concretamente al alcalde, con esa concentración. Hoy es lunes 31 de agosto, ya finalizando este mes. Escuchamos al alcalde.
2: Querido vecino de Arco, quiero convocaros el próximo día 2 de septiembre en el Paseo de Andalucía a las 8 de la tarde para comprometernos con nuestros vecinos de Ceuta. Acudimos de esta forma al llamamiento de la Federación Española de Municipios y Provincias, que solicita a los ayuntamientos que convoquen a los vecinos y vecinas para de esta forma echar con nuestro compatriota ceutíes y de esta forma también defender la soberanía nacional de nuestro Estado y la integridad territorial de España. Son momentos difíciles los que están viviendo los vecinos y vecinas de Ceuta, y entendemos oportuno que desde Arco de la Frontera, igual que en otros municipios, debemos de concentrarnos para de esta forma trasladarle nuestro apoyo y nuestro aliento a Ceuta.
0: Por su parte, el PSOE ha fijado su posición ante las concentraciones convocadas a las puertas de los ayuntamientos por la situación que atraviesa Ceuta. La dirección socialista ha trasladado a sus estructuras territoriales que el partido no participará en estas movilizaciones, al considerar que existe un intento de utilizar políticamente una crisis humanitaria. Algunas agrupaciones locales socialistas, como la de Espartinas, han mostrado su intención de acudir a las movilizaciones, desmarcándose de la posición fijada por la dirección federal. En Arcos, la agrupación local todavía no se ha pronunciado públicamente. La secretaria de Política Municipal del PSOE señala que la formación está con el pueblo de Ceuta, con los y las ceutíes, pero rechaza la que considera una utilización partidista y electoral de la situación. En el comunicado fechado el 29 de agosto y firmado por la vicepresidenta general María Jesús Montero, la secretaria de Organización Rebeca Torró y el secretario de Política Municipal Juan Francisco Serrano, el PSOE expresa su más profunda condena y rechazo a toda forma de manipulación política y violencia. La dirección socialista sostiene que la violencia no puede formar parte de la solución ni utilizarse para alimentar la confrontación política y deteriorar la convivencia. Por este motivo, establece que el PSOE no va a participar en las concentraciones planteadas. El documento cuestiona también especialmente el papel que estaría desempeñando el Partido Popular a través de la Federación Española de Municipios y Provincias y de las Federaciones Territoriales de Municipios. Los socialistas consideran que estas estructuras estarían siendo utilizadas para impulsar una movilización frente al gobierno de España a raíz de la situación de Ceuta. No existe por ahora, como hemos comentado, una posición oficial de la organización socialista arcense respecto a la convocatoria ni sobre el llamamiento realizado por la dirección federal, aunque es posible intuir que se alinearán con la postura marcada. Y ahora sí, el delegado de Cultura Municipal de Cultura, Andrés Camarena, pues ha sumado a la llamada a la ciudadanía para poner freno a las conductas incívicas que afectan a distintos espacios públicos de Arcos de la Frontera. Camarena ha defendido la necesidad de cuidar entre todos los aspectos los espacios públicos y ha mostrado su preocupación por una situación que a su juicio perjudica la imagen de la ciudad y el trabajo que se realiza desde el ayuntamiento para mantenerla. El delegado de Cultura enumera además otras conductas que se vienen produciendo en distintos puntos de Arcos, como pintadas, robos de macetas, destrozos en el mobiliario urbano o el abandono de escombros. Ante esta situación, Camarena hace un llamamiento directo a la colaboración ciudadana bajo el mensaje "Denúncialo", reclamando que este tipo de comportamientos sean puestos en conocimiento de las autoridades para facilitar su actuación. Ahora, como hemos dicho, sí que escuchamos al delegado de Municipal de Cultura, Andrés Camarena.
3: Bueno, hemos visto que las semanas atrás hemos tenido bastante, podría decirlo casi prácticamente como atentados, ¿no? Porque es verdad que atentar contra el patrimonio es algo que en verdad pues hay que tener mucho cuidado, es algo que se puede castigar también perfectamente con sanciones fuertes, y que es una pena que parte de este patrimonio que tiene la ciudad de Arcos de la Frontera pues se haya visto también dañado y mermado, ¿no? Prácticamente hemos visto no solo lo que se ha hecho, el daño que se ha hecho en el mobiliario público en diferentes zonas de la ciudad, no solo del conjunto monumental, también en la calle Corredera lo hemos visto, y en otras zonas de Arcos, en parques y demás, sino también, por ejemplo, ese retablo cerámico, ese azulejo que forma parte de la colección de azulejos cerámicos que hay en el conjunto monumental y que hablan de las poesías y de los poetas de Arcos de la Frontera, pues lo hemos visto dañado a golpes y pintado. Después decir que hay que cuidar el entorno, por supuesto, también como patrimonio natural que tiene la ciudad de Arcos, el entorno del río, el entorno. Estamos acometiendo unos trabajos de mejora en el santuario del Romeral, y claro, pasar por esa zona cercana al Romeral, en el que los propios contenedores pues albergan en los laterales escombros, es otra parte que también debemos de cuidar. El llamamiento, por supuesto, a las vecinas y vecinos de Arcos, el primero no es concienciar, que nos debemos de concienciar todo en cuidar el medio ambiente, en cuidar el patrimonio, en cuidar en definitiva nuestra ciudad, porque es lo que queremos dejar para otras generaciones venideras, para nuestros hijos, sino también el denunciarlo, ¿no? Se decía estos días atrás que había que poner cámaras de vigilancia, y es verdad que este gobierno está viendo las posibilidades de hacerlo y que probablemente se haga, pero claro, también apelar a la conducta de las vecinas y vecinos de Arco, y por supuesto a denunciarlo, ¿no? Que cuando veamos algo que se está dañando, algo que forma parte también del patrimonio, porque todo lo que hay en el mobiliario público, en las calles, en este patrimonio que tenemos en el conjunto monumental, es propiedad de todo el pueblo, pues que lo denunciemos también, ¿no? Ante los medios, ante la policía o ante el propio ayuntamiento, para que se pueda retomar y se pueda pues penar también esa conducta que todos la catalogamos de incívica.
0: 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Y la Junta de Andalucía acomete trabajos de limpieza y acondicionamiento de los canales de Arcos ante la próxima temporada de lluvias. La Consejería de Agricultura, Pesca, Agua y Desarrollo Rural de la Junta de Andalucía está ejecutando trabajos de limpieza y acondicionamiento de los canales a su paso por Arcos. Las actuaciones tienen como principal objetivo preparar estas infraestructuras ante la llegada de la próxima temporada de lluvias, de manera que puedan encontrarse en las mejores condiciones posibles para facilitar la circulación del agua. Los trabajos buscan favorecer un adecuado flujo y una correcta evacuación del agua cuando se produzcan episodios de precipitaciones, contribuyendo así al buen funcionamiento de los canales durante los periodos de mayor aporte de agua. La intervención se enmarca en las labores de mantenimiento y puesta a punto de estas infraestructuras hidráulicas de cara a los próximos meses. Y la Asociación de Vecinos del Casco Antiguo de Arcos ha mostrado su rechazo a la actuación llevada a cabo hace unos días por la Policía Municipal, que ha sancionado a los vehículos estacionados en la Plaza del Cabildo. Según explica la asociación, aunque este espacio está señalizado desde hace más de 5 años como zona de carga y descarga, hasta ahora se había permitido utilizarla como aparcamiento de desahogo ante la creciente falta de plazas de estacionamiento en el casco antiguo, una situación que a su juicio se ha agravado por la eliminación de distintas zonas habilitadas para aparcar. La entidad vecinal considera que la actuación supone un cambio respecto al uso que se venía permitiendo y reclama que a partir de ahora el cumplimiento de la normativa se aplique de forma general en todo el centro histórico. En ese sentido, la asociación espera que también se incremente el control sobre los vehículos que acceden al casco antiguo, incumpliendo las señales de prohibición situadas en la cuesta de Belén. Asimismo, reclama vigilancia sobre la señal ubicada en La Lola, que prohíbe descender por este tramo hasta la calle Corredera. La asociación de vecinos también pone el foco en los vehículos de trabajos del ayuntamiento y de personas no residentes en el entorno, que según denuncian, estacionan en distintas zonas del casco antiguo sin respetar las señales de tráfico. La asociación concluye con su comunicado reclamando que las normas se hagan cumplir sin excepciones y bajo el principio de igualdad. Le recordamos también que la Asociación de Vecinos Antiguo Palmar, en la calle Juan de Timoneda, el viernes 4 de septiembre de 5:30 a 9:30 de la noche va a tener lugar una donación de sangre. Ya saben que es un acto sencillo y breve que no dura más de 10 minutos. Se recogen aproximadamente un 10% del total de la sangre que circula por el organismo de una persona adulta. Recuerden, en el Antiguo Palmar, en la calle Juan de Timoneda, el viernes 4 de septiembre de 5:30 a 9:30 de la noche. Y nos vamos con el deporte. Hay personas que forman parte de la historia de un pueblo y Manuel Iglesia Quiñones, el canario, fue sin duda una de ellas. Durante muchísimos años trabajó incansablemente para que el deporte local siguiera vivo, para que la Liga de Verano nunca desapareciera y para que las pistas de Juan Apresa fueran un punto de encuentro para generaciones de arcenses. Y eso fue lo que se quiso reconocer a título póstumo en la noche del pasado viernes. Nos cuenta más nuestro compañero José Antonio Velasco, al cual saludamos. Hola, ¿qué tal? Buenos días, José Antonio.
4: ¿Qué tal? Muy buenas, Mari Carmen. La Liga de Verano de Juan Apresa llevará desde este año el nombre de Manuel Iglesias Quiñones el Canario, como reconocimiento a toda una vida dedicada al deporte local y especialmente a una competición que contribuyó a mantener viva durante décadas. El homenaje se llevó a cabo durante la clausura de la edición de 2026, en la que el Ayuntamiento de Arcos de la Frontera quiso reconocer públicamente la trayectoria y el compromiso de Manolo el Canario, fallecido este año. Durante el acto se destacó el papel fundamental que desempeñó durante años para garantizar la continuidad de la Liga de Verano y su implicación con las instalaciones deportivas de Juan Apresa. Su trabajo fue determinante para conseguir que la competición regresara a estas pistas después de su traslado al polideportivo, así como para impulsar la mejora y ampliación de los espacios deportivos. El alcalde de Arcos, Miguel Rodríguez, destacó que Manuel Iglesias Quiñones, el canario, fue una persona fundamental en la historia deportiva de Arcos, pero también en la historia social, cultural y cofrade de nuestra localidad. Asimismo, puso en valor su cercanía y su capacidad para implicarse con los equipos y jugadores, animándolos a participar y trabajando para que la Liga de Verano nunca perdiera su esencia.
5: Me gustaría hacer un homenaje a una persona que se ha encargado durante muchísimos años de que esto no se muera, de que esto siga vivo, de que las pistas de baloncesto, las pistas de fútbol sala de Juan Apresa estuvieran más vivas que nunca. Y en este caso quiero hacer un homenaje a don Manuel Iglesias Quiñones, al canario, como todo el mundo lo conocíamos. El canario ha sido una persona que ha estado siempre muy encima de todas las personas que hemos gobernado para que esta liga de verano esté siempre viva. Entonces, quiero tener un homenaje con todo el cariño del mundo hacia una persona que a mí me ha marcado muchísimas cosas bonitas en la vida y que creo que a todos los que hemos estado por aquí siempre nos ha contado cosas bonitas, cosas divertidas. A Manolo, y que se ha encargado de que, por ejemplo, estas luces que tenemos aquí, él sí, la persona encargada de que estuvieran aquí, que la Liga volviera otra vez aquí cuando se la llevaron de Juan Apresa. Y yo creo que Manolo ha sido una persona fundamental en la historia deportiva de Arcos, la historia social, cultural, cofrade de Arcos de la Frontera y también, por supuesto, en esta Liga de Verano. Así que, como yo creo que ha sido una persona que ha hecho cosas muy importantes por nuestro pueblo, hemos decidido desde el Gobierno Municipal que la Liga de Verano de Arcos va a llevar el nombre de la Liga de Manolo el Canario. Yo creo que es un reconocimiento más que merecido por todo lo que ha hecho hacia Arcos de la Frontera, hacia el deporte local y hacia su pueblo. Así que, como colofón a ese homenaje, porque este año nos ha dejado Manolo, vamos a hacer entrega a la familia de una placa en conmemoración, pues, de todo el trabajo que Manolo el Canario ha realizado.
4: En nombre de la familia, uno de sus hijos, José Manuel, agradeció al ayuntamiento, al alcalde, al delegado de deportes y a las distintas corporaciones municipales que a lo largo de los años contaron con la colaboración de su padre. Durante su intervención recordó su lucha constante por estas instalaciones y por la continuidad de la competición. La familia señaló que para Manolo habría sido una ilusión tremenda saber que la Liga llevará su nombre, y recordó cómo desde los primeros años de la competición se volcó para conseguir que siguiera adelante. Su compromiso se extendió a los equipos y jugadores, a los que animaba especialmente en los momentos en los que la participación era menor.
6: Os quería dar las gracias al excelentísimo ayuntamiento, a Miguel Alcalde, al delegado, también a todos los alcaldes y todas las corporaciones que ha habido a lo largo de los años con las que mi padre ha trabajado. Él siempre se ha llevado muy bien con todo, y desde que comenzamos en ese kiosquito que está ahí en esta caseta, prácticamente, después pasamos arriba, después, yo qué sé, por todos lados, hasta que se llevaron la Liga al polideportivo, se consiguió traerla aquí otra vez. Él ha luchado mucho por estas instalaciones, cuando aquí no había nada, con esta primera pista, después consiguió la de baloncesto, después arriba consiguió organizar competiciones de vóley, playa, vamos, yo qué sé. Se volcó mucho con el deporte, con los equipos, años que había que había menos equipos, se iba a animar a los jugadores, a los capitanes, hasta que siempre conseguía animar esta liga y que esta liga siempre siguiera adelante y que nunca se perdiera. Nada más, muchas gracias. Para él hubiera sido, bueno, sé que es una ilusión tremenda, porque él luchó mucho por esto. Y nada, un honor muy grande para nosotros y para él que esta liga lleve su nombre. Muchas gracias a todos.
4: Con este reconocimiento, el nombre de Manuel Iglesias Quiñones, el Canario, queda unido para siempre a la Liga de Verano de Juan Apresa. Una competición por la que trabajó durante buena parte de su vida y que, gracias a su esfuerzo y dedicación, continúa formando parte de la vida deportiva y social de Arcos de la Frontera. Desde el ayuntamiento también se felicitó a los equipos campeones de esta edición y se destacó la necesidad de seguir apostando por la competición, incrementando el número de equipos participantes y manteniendo Juan Apresa como un referente del deporte local. Y esto es todo desde la redacción de deportes de Radio Arcos.
0: Más información referente al deporte a partir de las 2 de la tarde en el Deportivo. Y ahora, pues vamos también a conocer la previsión meteorológica de la mano de Isabel Escribano, a ver si parece ser que están volviendo a subir las temperaturas. Hola, ¿qué tal? Buenos días, Isabel.
7: Buenos días. En Cádiz tenemos una semana por delante en la que las temperaturas irán en ascenso, con ambiente seco y veraniego, y las máximas o no variarán o irán ya en ascenso, alcanzando 27 grados en Algeciras, 28 en Cádiz, 35 grados en Jerez de la Frontera y 37 en Arcos de la Frontera. Los cielos tendrán intervalos de nubes bajas y brumas o nieblas en el área del estrecho y poco nubosos o despejados en el resto de la provincia. En cuanto al viento, soplará flojo variable con brisas y soplará el levante de flojo a moderado en el estrecho. Es una información de AEMET.
0: Pues vamos a conocer también la farmacia de guardia de hoy, lunes 31 de agosto, último día de este mes, en la que se encuentra la calle Molino número 57, que corresponde a la licenciada María José Rodríguez Silva. Y le hablamos de la operación verano 2026, Cádiz, con casi 190.000 desplazamientos de largo recorrido desde el pasado viernes 28 hasta hoy, lunes 31 de agosto. En verano, con más seguridad en la carretera, la Dirección General de Tráfico pone en marcha el dispositivo especial de vigilancia y regulación para la operación especial Retorno del Verano 2026, que comenzó el pasado viernes y va a estar efectivo hasta el día de hoy. Recuerda, planificación, prudencia e información. Las recomendaciones antes de iniciar el viaje, pues planificar la ruta más segura para evitar imprevistos e informarse del estado de las carreteras. Atención, información y asistencia. Hay un teléfono, el 018. Asistencia a aquellas personas que sufran directa o indirectamente un siniestro de tráfico en cualquier lugar de España. El teléfono 011, la información de la situación del tráfico en tiempo real y de las incidencias que pueden existir. Y la DGT.es es la información sobre el estado de tráfico, recomendaciones de tráfico y operaciones especiales. Recuerde, más vale llegar tarde que nunca. Mucha precaución en la carretera. Y aquí vamos a poner el punto y final a este informativo. Recordarles que en ocasiones veo fraude, pues comienza dentro de unos minutos y después el magazín contigo en la mañana con María José Lozano y con José Antonio Velasco. Nosotros volvemos a tener una cita informativa en la segunda edición a partir de la 1:30. Mientras tanto, sean felices y disfruten de este día, del último día del mes de agosto.
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0: ¡Eso es! ¿Qué tal? Muy buenas. 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
4: Tras acabar el último programa, como siempre, llamé a mi representante.
5: Estaba haciendo un homenaje a Bonnie Tyler, que se nos ha ido, se nos van los mejores. Y nada, como hace calor, pues me he metido aquí en la cueva. Estoy así un poquito, pero no pasa nada, ¿eh? Que no se ven los pezones. Oye, muy bien. ¿Habéis logrado que multen a las empresas de gas por aplicarnos un recargo ilegal en las facturas? Pues por fin voy a poder cobrar algo. Venga, a reclamar mis facturas. Es que yo no puedo, que yo tengo gas en casa, ¿eh? Esta vez sí, que no hago trampas. Mira, me lo adelantéis vosotros y después yo ya a que ese gas, que no es el mismo, que yo tengo gas natural y este es gas canalizado GLP. Juan macho, es imposible. GLP. Mira, me voy a callar. Bueno, pues nada. Oye, muy bien el programa, muy bien el podcast, muy bien tú. Hala, chao, chao. No voy a poder cobrar nunca. Ay, mi Bonnie.
4: ¿Qué tal? ¿Cómo estáis? Comenzamos, como siempre, con tres temas de actualidad. Prácticamente todo el sector energético ha cometido un fraude masivo con todos sus clientes de gas canalizado GLP, los gases licuados del petróleo. Si eres cliente o has sido cliente en algún momento, no estaría de más que revisaras tus facturas. Revisaras tus facturas actuales o las antiguas. Porque puede aparecer un concepto, es muy posible que aparezca un concepto denominado Servicio de Atención de Urgencias o las siglas SAU. Ese concepto es una ilegalidad. Ese concepto no tendría por qué aparecer en ningún recibo porque es un servicio que tiene que garantizar el sector ante cualquier urgencia, pero que no se puede cobrar aparte, que no puede representar un plus en el pago que realizamos. La cantidad es pequeña, son en torno a un euro por recibo, pero si vamos sumando cada facturación y si vamos sumando todos los años en los que se ha producido este fraude, las cantidades son bien importantes. Hay usuarios que tendrían derecho a recibir una devolución de más de 100 euros y a recibirla porque es ilegal, y así lo hemos dicho nosotros desde que empezamos a denunciar a todo ese sector y también la Comisión Nacional de los Mercados y la Competencia y el Ministerio competente. Hay sanciones a las empresas del sector, 9 empresas fueron expedientadas, todas ellas sancionadas. Es cierto que unas cuantas de esas resoluciones sancionadoras acabaron anuladas, pero no porque no hubiera incumplimiento legal, sino sencillamente porque el Ministerio de Transición Ecológica fue tan lento a la hora de tramitar los expedientes que acabaron prescribiendo. Pero la inmensa mayoría de empresas acabaron multadas. Algunas asumieron el pago de las sanciones y otras recurrieron. Y tenemos ya recién dictada la primera resolución judicial, la primera sentencia por la cual se determina la firmeza de la sanción. Se confirma la ilegalidad y que en este caso Gas Natural, ya sabéis, los de Naturgy, tenían que pagar los 600.000 euros de multas que le cayeron como consecuencia de la denuncia de Facua. Una multa muy pequeña en comparación con los millones de euros que han ingresado ilegalmente, pero una multa que pone de manifiesto que efectivamente teníamos razón, que hemos estado muchos años denunciando este fraude y efectivamente había una ilegalidad y ahora todo el mundo tiene derecho a recuperar su dinero. Por pequeña que sea la cifra, es nuestro dinero y no tiene por qué engordar las cuentas de resultados de estos operadores. En Facua estamos empezando a dirigirnos a todas y cada una de las compañías del sector. Recordemos, las compañías de gas canalizado GLP tienen que devolver el dinero, vamos a pedirle que lo hagan de oficio, pero Si no lo hacen, acudiremos a los tribunales en una acción de cesación para que todas estén obligadas a reembolsar las cantidades. Una cosa es que sean ilegales los cobros y la administración las haya multado por ello, y otra cosa es que un juez determine la obligación de devolver ese dinero. En este caso va a ser necesaria esa acción si las compañías o alguna de las compañías se niega a emprender esa acción de devolución. En cualquier caso, tú como consumidor, tú como cliente, si has sufrido el fraude, puedes dirigirte a tu compañía y plantearle que tiene que devolverte las cantidades. Incluso no tienes por qué argumentar cuánto te ha cobrado, porque muy posiblemente no lo sepas ni lo puedes saber si no localizas todas las facturas. Pero en cualquier caso, tómate la molestia de echar un rato revisando recibos y buscando cuál es el más antiguo en el que aparecía ese concepto. Eso nos va a servir también a nosotros para poder desarrollar una investigación con más profundidad y determinar cuándo comenzó todo en cada una de las compañías en las que se produjo el fraude, porque no todas empezaron a la vez y no todas han cobrado las mismas cantidades. En Facua hemos creado una plataforma de afectados precisamente para que tengas más información sobre este asunto y conozcas todas las acciones que vamos a llevar a cabo. Entra en nuestra página web, busca la zona de plataformas de afectados y súmate, porque así vas a tener información al detalle de todo lo que vamos a desarrollar en los próximos meses y quizás en los próximos años, si no nos queda otra que acudir a los tribunales. Otro asunto: las víctimas de una empresa de placas solares que acabó yendo a la quiebra están recibiendo llamadas de otra empresa o supuesta empresa que les pide dinero para acabar de gestionar supuestamente la documentación sobre sus contratos. Son llamadas telefónicas de gente que dice contactar en nombre de Tri Solar Energy o Tri Solar Sociedad Limitada, y aseguran que los administradores concursales de esa empresa que fue a la quiebra, Social Energy, les han facilitado sus datos para que les reclamen cantidades pendientes de pago y continuar con la tramitación de sus expedientes. Es todo un fraude, es mentira. Los administradores concursales que designó en su día el juzgado para liquidar la empresa Social Energy en ningún caso han facilitado a nadie los datos personales de los clientes de esta empresa para que hagan absolutamente nada al respecto. Por eso hemos denunciado ante la Agencia Española de Protección de Datos para averiguar quién ha filtrado irregularmente esos datos personales y evidentemente investigar a esta empresa que está manejándolos de forma ilícita. Pero también por eso hemos denunciado ante la Fiscalía, porque puede haber otro fraude, puede haber un delito de estafa de por medio por parte de alguien, no sabemos quién, que está pidiendo dinero igualmente de manera ilícita. Y las cantidades que están pidiendo no son poca cosa, entre 1.000 y 1.100 euros para esa gestión de documentación, vete tú a saber para qué o si realmente pretenden hacer algo o sencillamente están intentando volver locos a los afectados que pensaban que toda esta historia acabó hace tiempo y que tenían como mucho la opción de reclamar a los responsables de Social Energy que les devolvieran el dinero, incluso que se investigara si habían incurrido en un delito de estafa, cosa que hemos pedido igualmente a la Fiscalía de Sevilla. ¿Tienen alguna relación estos nuevos señores con los señores de la antigua empresa? ¿No tienen nada que ver? ¿Quiénes son realmente? Esperemos que se investigue y esperemos que se depuren responsabilidades a nivel penal y también en cuanto a lo que establece la normativa de protección de datos personales, que puede representar multas de bastante calado ante estas irregularidades. Y otro tema: hemos denunciado ante la Agencia Española de Medicamentos y Productos Sanitarios del Ministerio de Sanidad otro producto milagro. Se trata de una crema que se llama Artrogel, que promete, entre otras cosas, tener poder regenerador sobre tejidos y células, lo cual dicen que hace que el cuerpo pueda sanar rápidamente. En su página web, la empresa anuncia además que este producto elimina el dolor desde la primera aplicación, que es capaz de hacer que se recuperen el 90% de los tejidos dañados o que es 10 veces más eficaz que un medicamento. El factor de curación del OVEN, no vaya. La web incorpora además un texto atribuido a una supuesta especialista llamada supuestamente también Susana Ríos, quien asegura haber desarrollado el producto tras varios años de investigación, consiguiendo una alternativa superior a los medicamentos convencionales y afirmando expresamente que estos únicamente enmascaran el dolor y producen efectos secundarios, mientras que el milagro Artrogel actuaría realmente sobre la raíz del problema. Los espabilados que comercializan este gel le atribuyen unas propiedades terapéuticas, curativas y regeneradoras absolutamente milagrosas, extraordinarias, para tomar el pelo, evidentemente, a los consumidores. Es una engañifa, no hay que comprar el producto. Si alguien ha caído en la trampa, debe reclamar la devolución del dinero y la administración competente, la Agencia Española de Medicamentos, tiene que investigar, abrir expediente sancionador y ordenar la retirada del mercado de este producto. Esperemos que actúen, porque no es muy habitual que desde el organismo del Ministerio de Sanidad sean especialmente rápidos a la hora de tomar medidas ante este tipo de fraudes, ni tampoco que nos suelan contestar. Si no lo hacen, dejan desprotegidos a los consumidores ante irregularidades que son muy habituales, precisamente por la impunidad que sienten los timadores ante la inexistencia de multas, al menos multas que trasciendan públicamente sobre sobre este tipo de fraudes. Y a continuación vuelve David Ávila con su sección Terror en el supermercado.
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7: Muy buenas, hoy hablamos de un clásico en los bares, cafeterías y hoteles: los sobrecitos de mostaza o ketchup y la monodosis de mantequilla o de mermelada. Si en tu establecimiento de confianza te suelen poner este tipo de productos en el desayuno o en las comidas, siento decirte que tienes los días contados. No va a ser inmediato, pero ya tiene fecha de caducidad. Y es que el próximo 12 de agosto entrará en aplicación el nuevo Reglamento Europeo de Envases y Residuos. Y ojo, porque no se trata de una simple recomendación, es una norma de aplicación directa en todos los países de la Unión Europea. El objetivo no es otro que reducir residuos plásticos y fomentar el uso de envases reutilizables. Durante años nos han vendido la monodosis como la solución perfecta, que son mucho más higiénicas y más cómodas de usar. No entro a discutir que sea así, pero ¿qué pasa? Pues que el uso de estas monodosis genera una ingente cantidad de residuos, y es que además son difíciles de reciclar, ya que en muchos casos combinan distintos materiales. ¿Qué va a ocurrir entonces? Pues que los hoteleros tendrán que sustituir estos envases de un solo uso por dispensadores a granel, tarros reutilizables o sobres de papel. El nuevo reglamento entra en vigor ahora en agosto, pero precisamente la medida de prohibir las monodosis tiene un amplio margen para su aplicación, ya que esta restricción total no comenzará hasta enero de 2030, así que nadie se me ponga nervioso, que todavía faltan unos añitos. En cualquier caso, la normativa contempla excepciones, por lo que estos envases no desaparecerán del todo. Podrán seguir utilizándose cuando se entreguen junto con comida preparada para llevar y destinada al consumo inmediato, o cuando sean necesarios por razones médicas, de higiene o de seguridad en hospitales, clínicas y residencias de asistencia médica. Pero hay otras medidas recogidas en esta norma que sí serán de aplicación de manera un poco más inmediata. Por ejemplo, los bares, restaurantes y negocios que vendan comida o bebida para llevar tienen de plazo hasta febrero de 2027 para permitir que los clientes aporten su propio recipiente. Así que ya sabes, las monodosis entran oficialmente en la lista europea de especies en peligro de extinción. En agosto entrará en vigor la norma que la regula y que marcará los pasos a seguir durante los próximos años para intentar, entre todos, ayudar en el reciclaje y el cuidado del medio ambiente. A continuación vuelve Keka Sánchez con un asunto que te va a resultar de interés si tienes una reserva para este verano en algún hotel.
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8: Qué alegría teneros por aquí una semana más. Os hemos hecho caso y hoy venimos a aclararos cuáles son los datos obligatorios que debemos dar en un hotel o alojamiento turístico. En el episodio anterior ya os comentábamos que ningún hotel ni apartamento turístico puede obligaros a entregar una foto o un escaneo de vuestro DNI. Una fotocopia o escaneo de estos documentos incluye datos sensibles y no requeridos, como son la fotografía, la fecha de caducidad del documento o también el nombre de los progenitores. Además, entregar una copia del documento aumenta innecesariamente el riesgo de suplantación de identidad. Pero entonces, ¿qué datos sí nos pueden pedir obligatoriamente para el registro de viajeros? Hoy os traigo la lista exacta para que nadie os pida de más y sepáis cómo defenderos como consumidores. Ya te alojes en un hotel de 5 estrellas o en un apartamento de un particular, el Real Decreto 933/2021 exige registrar estos datos para las fuerzas y cuerpos de seguridad del Estado. Tomad nota. Nombre, primer y segundo apellido. Sexo, nacionalidad, fecha de nacimiento y tu número de documento, bien sea DNI, pasaporte o TIE. Dirección completa, localidad y país. Un teléfono y un correo electrónico. Número de viajeros que os vais a alojar y, ojo, si viajas con menores de edad, debes indicar la relación de parentesco, como por ejemplo si eres el padre, madre o tutor legal. Y aquí viene el truco del almendruco. ¿Y dónde más nos intentan liar? ¿Qué pasa con el número de soporte? Ese código de letras y números que aparece en el frontal de tu DNI físico. En un hotel sí te lo pueden exigir. La normativa para establecimientos hoteleros lo incluye dentro de la información obligatoria de registro. No es obligatorio en el caso de un alquiler de un particular. La ley es más flexible y no necesita dar este tipo de dato del soporte. Quédate con esa diferencia. Si acudes presencialmente al lugar de hospedaje y te piden escanear el DNI, niégate amablemente. Les dices: prefiero dictarte el dato obligatorio o rellenar el parte a mano. Por seguridad y ley de protección de datos, no consiento que se fotocopie o escanee mi documento. Si el hospedaje es online y reservas sin contacto físico, se puede usar algún tipo de método alternativa como son los certificados digitales, la automatización de recogida de datos, la verificación con los datos del medio de pago o el envío de un código de seguridad al móvil o al correo electrónico del huésped. Si te ha quedado alguna duda, dando vueltas a la cabeza o necesitas que te echemos una mano con asesoramiento jurídico, acuérdate de que estamos aquí para ti. 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De corazón, millones de gracias por acompañarnos una semana más. Nos escuchamos muy pronto. Y no te vayas todavía porque ahora llega Rubén Sánchez con una de esas historias que te pueden pasar a ti.
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0: 25 y Mutua Madrileña le subió la cuota 73 euros. Y no porque diera más de tres partes por siniestros al año. No, no, nada de eso. Manuel, aunque molesto, decidió en un principio no reclamar nada, pero es que al año siguiente, en la renovación del seguro de este 2026, Mutua Madrileña volvió a subirle la prima otros 36 euros. Parece que se le volvió a olvidar aquello que pactaron de no modificar la prima si Manuel no daba más de tres partes al año. Esto fue lo que colmó ya su paciencia y, cansado de que Mutua Madrileña incumpliera lo acordado, decidió poner el asunto en manos de Facua, de la que era socio desde hacía ya varios años. Nuestro equipo jurídico se puso rápidamente manos a la obra y reclamó a Mutua Madrileña el reintegro íntegro de lo que había cobrado de más en las primas de 2025 y 2026 en contra de lo establecido en el contrato de Manuel, así como que le mantuviese el importe que venía pagando desde el año 2013 sin ningún tipo de variación al alza nunca más. El caso estaba claro. De entrada, le habían prometido algo que sí cumplieron durante mucho tiempo, pero que de repente olvidaron, y además a Manuel nunca le notificaron en tiempo y forma, con los dos meses de antelación que marca la ley, que cambiaban las condiciones del contrato, que cambiaba la tarifa, que se le iba a aplicar una subida en el momento de la renovación. Así que Mutua Madrileña se había saltado la normativa del sector, la ley de contrato de seguro, provocando un perjuicio económico a Manuel. Y como viene siendo habitual, cuando es Facua la que actúa y no el consumidor a nivel individual, la aseguradora cambia de actitud. Mutua Madrileña le pidió disculpas a Manuel y accedió sin más excusas a reembolsarle los 174 euros que le había cobrado de más en las primas de los dos últimos años por el seguro de su coche. Y además ha cedido a mantener las condiciones que pactó con nuestro socio cuando firmaba el contrato. Otra cosa es que cuando toque renovación cumpla con los protocolos que marca la ley. Si quiere cambiar condiciones, tiene que hacerlo con dos meses de antelación, no más. Si se salta este requisito, no puede legalmente aplicar ningún tipo de incremento. La respuesta que tiene un consumidor ante esas subidas ilegales es doble. Por un lado, tiene la opción de decir que rompe el contrato y se va con otra compañía si le da una oferta mucho más barata incluso de lo que representaría el seguro sin el incremento. Y la segunda opción es pagar y reclamar. Reclamar que ante un incumplimiento tienen que devolverle el sobrecoste que se ha producido. No hay más opciones, ni tan siquiera sirve comunicar con tres días, con un mes o con un mes y medio de antelación el incremento. Ninguno sirve. Si no son dos meses, es una ilegalidad cualquier subida. Por cierto, nuestro socio ya tiene su dinero en su cuenta bancaria. Sí, ser socio de Facua sirve para resolver problemas como este y también para que los consumidores seamos más fuertes en la lucha contra los abusos de empresas y gobiernos. Hola, Pazos.
1: ¿Qué pasa, Rubén? ¿Qué pasa? Aquí, trabajando, como siempre, trabajando. Oye, muy bien, muy bien, muy bien. Muy bien eso de la aseguradora, ¿eh? Que no es legal subir el precio si no te avisa con dos meses de antelación. Muy bien. No, son cosas mías. Y muy bien lo del socio de Facua, ¿eh? Que le habían subido el seguro del coche en dos años casi 200 euros, ¿eh? Y digo yo, que a mí nunca me han avisado, ¿no? Podía reclamar, ¿no? No, que no me han avisado de nada nunca. A que te envíe el contrato del seguro y el cargo bancario. ¿El cargo bancario? ¿Qué es eso? Pero si yo no tengo cuenta, que tú sabes que yo todo lo hago en lo que va después de la A, ¿eh? Y que tampoco tengo un coche, que tú lo sabes, ¿eh? Pero como no me han avisado nunca, a mí no me han avisado nunca. Yo creo que con eso, que no vale con eso, ¿no? Vale, pues ya está. Venga, voy a seguir trabajando. Venga, chao. Es que es horrible, de verdad. Es que me tiene. Si no me avisan, ¿cómo me voy a enterar yo de que tengo un seguro de coche sin tener coche? Bueno, a lo mejor tiene razón. Bueno.
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0: Hola, ¿qué tal? Muy buenos días a todos. Cuando son las 10 de la mañana, dos minutitos y último día de este mes de agosto. Compañero, ¿qué tal? Muy buenos días.
1: Buenos días, queridos peques, queridas pecas, queridos pocos.
0: eso creo que no entra dentro.
1: Inclusivo, no me gana nadie. Ir contando las horas porque esto
0: pobrecito
1: se acaba lo bueno.
0: Pobrecitos míos.
1: No, hay que estudiar. Está la vida.
0: Bueno, les quedan todavía, ¿eh?
1: Claro, tú le dices, hay que estudiar y luego lloven los influencers que no andan.
0: Ese es el peligro. Aunque parece vida. Que están en decaída, ¿no?
1: Algo he leído por ahí.
0: Y esa es la cosa, que lo ven muy fácil, muy guay todo y pobrecitos míos, no saben. Que eso tendrá en su momento la...
1: Mira, tú hoy en día vas a una discoteca o a un pub y no bailan los jóvenes. No bailan.
0: Están, ¿no?
1: Solo bailan cuando se ponen delante de un teléfono a hacer cuatro tonterías. Nosotros íbamos a la discoteca, nos pegábamos una panzada de bailar allí, increíble, y nadie se enteraba porque ni móviles ni...
0: Qué va.
1: Pero hoy bailan solo delante del móvil. El resto no. El resto de ellos quietecitos, mirando a los de otras generaciones... En plan...
0: Bueno, pues... sí, es verdad, el 31 de agosto.
1: Parece que no va a llegar, pero ha llegado.
0: Sí, por supuesto, llegará ese tiempo.
1: Hoy es un día en el que muchas personas se habrán incorporado a la rutina, claro.
0: Ahí está, ahora viene... Es que hay de todo. Bueno, ya no se habla tanto, ¿no? De post-vacaciones.
1: Ah, la depresión post-vacaciones.
0: Ahí está, lo de post-vacaciones. Bueno, yo creo que no, que eso sí tenemos el ser humano, que nos adaptamos rápidamente, ¿no? Por lo menos yo no sé.
1: No. Yo estoy fatal.
0: Ah, que está bueno. Fatal. Es que todavía volvió la pasada semana y todavía no se ha habituado.
1: No me he recuperado.
0: Pues yo, ¿qué quiere que te diga? Yo creo que soy... ¿Qué me adapto? Me adapto. Yo por ahora...
1: Todo terreno. María José, es un todo terreno.
0: No, todo terreno. Pero que me... Es que hay que ser consciente. Hay que volver al trabajo pues con las pilas cargadas. Sí, que hay que irse de vacaciones. Pues nos vamos de vacaciones. Aunque después se echen falta estos ratitos, la verdad. Se ha dicho de paso. Bueno, efectivamente, hoy 31 de agosto, hoy lunes, hoy felicitamos porque en el santoral aparece hoy los santos San Ramón Nonato, Santa Amia y Santa Consuelo. Así que felicidades a todos.
1: Consuelo
0: ellos.
1: Es el único que me suena.
0: Sí, bueno, y San Ramón, no sé si será los que se llamen Ramón, ¿no? Ramón Nonato. La frase del día, vamos a dejarla ahí. No estar muerto no es estar vivo. Analizamos, ¿eh? Claro. No estar muerto no es estar vivo.
1: Que no estés muerto y enterrado no significa que estés vivo. Hay gente que va por la vida, pero... como si no.
0: Sí, ya. Pero bueno, ahí dejamos para que también los oyentes puedan reflexionar sobre la frase del día.
1: Al rincón de pensar. Hoy, 31 de agosto, tenemos cuatro días internacionales, que son el Día Internacional de la Solidaridad, el Día Internacional de los Afrodescendientes, el Día Internacional de Conciencia acerca de la Sobredosis y el Día Internacional de la Obstetricia. La principal finalidad de este Día Internacional es sensibilizar y concienciar a la población acerca de la mortalidad materna a nivel mundial. Por otra parte, se destaca la importancia de la labor ejercida por los médicos obstetras en el cuidado de la mujer durante la etapa de embarazo, parto y cuidados del recién nacido. De acuerdo a las estadísticas, cada año mueren 10 millones de mujeres por causa de lesiones, enfermedades e infecciones ocurridas durante el embarazo, parto y posparto. 10 millones de mujeres en todo el mundo, ¿se entiende? Uh-huh. El Día Internacional de la Obstetricia se celebra cada 31 de agosto en honor al día en que falleció San Ramón Nonato, patrono de la obstetricia, mujeres embarazadas y parturientas. Esto fue en el año 1240.
0: Pues sí, la verdad es que ahora hay un seguimiento muy exhaustivo en las embarazadas y está muy bien. Bueno, como así de bien va a estar el programa de hoy, por lo menos siempre cuando abrimos los micrófonos y damos los buenos días, a eso de las 10 de la mañana, lo mismo que los compañeros, a partir de las 9 con el informativo primera edición, es, bueno, pues ofrecer información, entretenimiento, y ese es el caso también de esta mañana, de este comienzo de semana, pero último día del mes de agosto. Hoy, ¿de qué vamos a hablar, José Antonio? Porque creo que
1: pues
0: tú vas a ser...
1: después de la información meteorológica, de las noticias más refrescantes que hayamos encontrado por ahí.
0: Que dentro de nada tenemos que decir cuando llegue ya el otoño invierno, las noticias más calentitas.
1: Bueno, habrá de todo, ¿no? Aunque sea otoño e invierno también. Después, con tu permiso, voy a bajar rápidamente hasta Librería, sí, Papelería Camachito, porque bien, quiero hablar con Juan Manuel Roldán, a pocos días de que comience el nuevo curso escolar, para saber cómo se trabaja desde una pequeña librería, papelería, para que llegue todo el material a tiempo, para que el alumnado disponga de ese material para iniciar sus clases con absoluta normalidad, que los padres, claro, antes tú ibas y preguntabas cada dos por tres en la librería, en la papelería, ahora no, ahora te envían un WhatsApp y te dicen, ya tienes aquí todo el material, venga a recogerlo, ¿no?
0: Es cierto.
1: Los tiempos han cambiado bastante, la verdad. Bueno, pues luego, Juan Manuel Roldán, oyente de este programa y de la radio, de la programación en general, pues espero que me pueda atender después, que no tenga mucha faena y mucha gente allí recogiendo, claro, el material y me pueda atender. Y a ver qué me cuenta de cómo es esto de... Porque claro, yo supongo que él estará al corriente de todas las novedades de todos los colegios de Arcos, porque cada colegio pide algo distinto.
0: Vaya, que sí.
1: Qué jaleo, ¿no?
0: Pues sí, un poco, fíjate, tanto para los papás como así también para, bueno, pues personas como Juan Manuel, ¿no?, que está al frente de una librería papelería. ¿Te dará tiempo llegar para las 11 para el deporte?
1: Sí, sí.
0: Bueno, si vas en moto, sí, vas...
1: Voy, sí, vale, rápido. Si la policía local está escuchando el programa, que no saque el radar, no vaya a ser que... Después en deportes, pues mira, voy a hablar con David Navarro Valenzuela y Vicente Vargas Gómez, dos jerezanos, uno entrena, David, al Arcos y Vicente al Gédula. Están en pretemporada, bueno, ya esta es la última semana, la temporada, la competición como tal va a arrancar ya mismo, se pone muy interesante la cosa, y el Arcos ganaba el viernes al Villamartín por 5-1. Así que muy bien, goles, dos de Raúl, dos de Antonio Juan Tellez y uno de Ángel. Y esta semana hay dos partidos amistosos ya para rematar la pretemporada. Uno mañana contra la Roteña y el viernes contra el Club Deportivo Gédula. Y por su parte, el Gédula precisamente, pues ha renovado a la mayor parte de la plantilla de los jugadores, ha fichado alguno que otro y también está jugando sus partidos amistosos. Así que queremos que Vicente Vargas Gómez nos comente cómo está yendo la cosa. Y recordaremos ya para terminar que está abierto el plazo de inscripción para la Escuela Municipal de Baloncesto de Iniciación, que está dirigido a niños, niñas y jóvenes nacidos y nacidas entre 2011 y 2022. Y bueno, pues eso, que cuanto más tiempo tardes, más posibilidades tienes de que te quedes sin, claro, plaza. Así que vamos a comentar esto ya por última vez. Y eso es de lo que vamos a hablar en el tiempo dedicado a la actualidad deportiva.
0: Bueno, pues hoy vamos a conocer a una joven promesa del cante, bueno, ella desde la cuna, a raíz de su familia, de la familia de donde procede, del flamenco. Ella se llama Carmen Salguero y la descubrimos, nosotros por lo menos la descubrimos ayer. Durante este fin de semana se ha celebrado la velada de la Junta de la Barriada Rural, de la Junta de los Ríos, con las actuaciones ya cerradas, ¿no?, por parte de la Asociación de Vecinos, con los grupos. Y bueno, pues este año la barra de la velada la llevaba un catering de las cabezas de San Juan, y entre su personal, bueno, pues estaba Carmen, que ni corta ni perezosa, bueno, animada por sus compañeros y también por parte de los grupos en sí, que estaban cantando en un breve descanso por parte de ellos. Bueno, pues esta chica subió al escenario y cuál fue nuestra sorpresa, que fue abrir la boca y impresionó a todo el público asistente con su voz, su arte, y nos dijimos, oye, pues mira, vamos a hacer una entrevistita. Ella encantada de la vida, de esa oportunidad que le brindamos y que hoy vamos a compartir con vosotros esa entrevista. Y a decir, tiene ya un tema publicado, Amor Gitanos, unas sevillanas, en colaboración con Cristian Guerrero. Así que hoy vamos a tener la oportunidad de escuchar la entrevista, como así también esta sevillana perteneciente a, vamos a quedarnos con ese nombre, Carmen Salguero. Y a todo esto también hubo el pasado viernes una cita poética musical este año referente a Lorca. Esto fue en Gédula y también vamos a saber un poco cómo fue aquello, y lo vamos también a ofrecer en la mañana de hoy, hasta el filo de las 12:30, que es el tiempo que tenemos en cuanto al magazine se refiere. Así que, compañeros, si te parece bien, arrancamos.
1: Muy bien.
0: Bien. Hoy dijimos que era el día de San Ramón Nonato, Santa Amia y Santa Consuelo. Vamos a felicitar a... nuestra Consuelo, ¿no? Y como no, con ese tema con el que se dio a conocer y que todos, de seguro no sabemos, mi vida privada.

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1: Último día de agosto, ¿cómo se presenta meteorológicamente hablando? Pues hoy lunes vamos a tener cielo despejado durante todo el día, las temperaturas no van a variar, no van a sufrir cambios, viento inapreciable ahora por la mañana, con brisa de poniente a partir de la tarde. Y ahora lo que se nos viene encima, María José, porque el día de hoy, como habrás podido comprobar por la previsión, pues muy normalito, muy tranquilito, nada que destacar, se resume muy rápidamente, cielo despejado, temperaturas sin cambios, viento inapreciable por la mañana, poniente por la tarde. Vale, hasta aquí todo bien. Pero ahora viene...
2: Curvas.
1: Eso es. Porque a partir del jueves tendremos entre nosotros a un gran olvidado, el Levante. En general soplará flojo o todo lo más moderado. No será un Levante molesto. Sí lo serán las temperaturas, que van a subir y bastante. A medida que vayan pasando los días, las masas de aire serán cada vez más cálidas, llegando a afectar a toda la península y Baleares una masa de aire a más de 10 grados por encima de lo habitual. No nos queda más remedio que aguantar el arreón, que durará entre el jueves y el sábado mínimo. Pocas veces se han dado las máximas que se esperan para un 3 y 4 de septiembre. Esto es una de las premisas para hablar de ola de calor. Faltaría que estos valores duren mínimo 3 días, que parece que sí que va a pasar. Así como que esas temperaturas afecten a una parte extensa del territorio, que también parece que va a pasar. Los modelos meteorológicos siguen marcando como los días más cálidos el miércoles, jueves y viernes de esta semana. No pega ya este tiempo, desde luego, pero tampoco es la primera vez que tenemos una ola de calor en pleno mes de septiembre, uh-huh, o a principios del mes de septiembre. Sí. Así que calor y Levante. Éramos pocos.
2: Y parió la abuela.
1: La temperatura máxima para hoy 37 grados, la mínima ha sido de 19. Mañana igual, mucho sol, 19 de mínima, 36 de máxima. Ojo al miércoles ya, 22 de mínima, 38 de máxima. Jueves, 24 de mínima, 39 de máxima. El viernes, 23 de mínima, 39 de máxima. El sábado, 25 de mínima, 38 de máxima. Y el domingo, 23 grados de mínima, 36 de máxima. Así que calor, calor.
2: Y calor. Vamos a sudar, ¿no? Como se suele decir, la gota gorda. Ya entraríamos, como bien decía el compañero, en el mes de septiembre. ¿Cómo se nos presenta? Bueno, ya se nos ve cómo se va a presentar, pero me refiero, ¿cómo se desarrollará el mes de septiembre? Porque hasta el momento no tenemos, ¿no?, ninguna datos, ¿no?, y más fiable, ¿no?, de cara a mediados de septiembre, que en Arcos de la Frontera celebramos la romería, finales de septiembre, principios de octubre, ya nos pilla octubre también nuestra Feria de San Miguel. Y
1: hemos tenido romerías, como igual que ferias de San Miguel, sí, muy calurosas, tórridas, de morirte, y las hemos tenido también lluviosas y fresquitas, tanto la romería como la feria. Sí hay previsiones a largo plazo, pero claro, yo prefiero ir día a día, porque después...
2: Sí, sí. No, vas a mojarte, digo, por comentar lo que parece ser que ya
1: se adelanta. Y mucho de otoño e invierno, sí, muy lluvioso, con lluvias torrenciales otra vez por esta zona de Andalucía. Eso dicen las predicciones. Ahora después... Uh-huh. Ahí usted a saber. Ojalá que no causen tanto daño como otoño e invierno pasado, porque si no, aviados estamos.
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2: Vaya veranito. Las noticias más refrescantes del día. Bueno, pues a ver lo que nos encontramos en lo que es los periódicos. Recordamos la prensa digital de la que nos hacemos eco de esas noticias. Por ejemplo, compañero.
1: Pues mira, precisamente empezamos hablando de los bomberos de la provincia de Cádiz, que lanzan un aviso antes de que lleguen las lluvias y dicen que no esperemos a que tengamos el temporal encima. Estos profesionales piden revisar viviendas limpiar sumideros y reclamar con antelación actuaciones en las zonas que sufren inundaciones de forma recurrente en la provincia de Cádiz. Desde su experiencia diaria en la gestión de emergencias, los bomberos de la provincia de Cádiz consideran que este es el momento adecuado para revisar aquellos elementos de las viviendas que puedan convertirse en focos de incidencias cuando llegue un episodio de precipitaciones. Entre las medidas planteadas se encuentra la limpieza de sumideros y desagües situados en terrazas y patios, además de comprobar el estado de cubiertas y posibles filtraciones. También aconsejan revisar las instalaciones eléctricas exteriores y solucionar con antelación aquellos puntos que los propios residentes ya saben que suelen generar problemas cuando empieza a llover. La prevención, advierten, no debe quedarse únicamente dentro de cada vivienda. Los gestores de la sala 085 ponen el foco también en aquellas barriadas, urbanizaciones y zonas que sufren inundaciones de manera recurrente. En esos casos recomiendan que los vecinos se organicen, identifiquen los denominados puntos negros y soliciten de manera conjunta y por escrito al ayuntamiento que corresponda, la revisión y limpieza de alcantarillas, imbornales, sumideros y sistemas de evacuación de aguas antes de que comience la temporada de lluvias. La recomendación es no esperar al siguiente temporal cuando una calle o una barriada registra problemas año tras año. Una petición colectiva, señalan, permite dejar constancia de que la situación no responde a una queja individual, sino a una incidencia que afecta a toda una comunidad. Ahora es el momento, si no después, pues nos tendremos que lamentar, como ha pasado más de una vez.
2: Más vale, como se suele decir, ¿no? Prevenir, estar preparados. Estaban, desde luego no se lo esperaba. Me imagino que esto, bueno, pues a todos ha llegado, ¿no? La noticia de que el turronero sorteaba por sorpresa entre el público un apartamento, un coche y dos motos en la previa de la feria de Ubrique. Porque Ubrique se volcaba este pasado viernes con José Luis López Fernández, conocido como el Turronero, en una noche marcada por los homenajes, la música y las sorpresas. El empresario fue protagonista del evento Vive Ubrique, celebrado en la Plaza de Toros, en el que recibió uno de los reconocimientos más especiales de su trayectoria. El recinto ferial de la localidad serrana pasa a llevar su nombre. Y bueno, se dieron cita muchas caras conocidas, ¿eh? Aquí puedo ver que Bertín Osborne, Susana Griso, Toñi Moreno. Y un hombre que ante el pregón, a lo que, bueno, pues iba él en este caso a pronunciar, estaba nervioso ante tal momento, ¿no? Recordamos también que actuaciones de Camela, El Arrebato y, cómo no, esos premios que para el público fue todo sorpresa. Y que, bueno, pues entre, fíjate, una asistencia, según se calcula, de unas 8.000 personas. Así que nada, afortunado, desde luego, enhorabuena a los afortunados de ese premio, de esos premios. Un apartamento, un coche y dos motos. Una persona muy, ¿no? Muy... Se desprende de, ¿no? De todo lo que pueda, ¿no?, tener y regalar, porque no, no cualquiera, ¿no?
1: De todo lo que se ha desprendido no me ha llegado
2: no
1: nada.
2: No te ha llegado nada. ¿Tú fuiste?
1: ¿Se desprende más?
2: ¿Tú fuiste a...?
1: No fui.
2: Era con entrada, desde era luego, y...
1: Por invitación.
2: Sí. Ahí está, por invitación. Y, por cierto, el Turronero avanzaba que tiene previsto organizar en Ubrique una gran feria de Navidad, ¿eh? 2027, prolongando así, bueno, pues una relación con su localidad que volvió a quedar patente en una jornada especialmente emotiva, incluso un busto también. En fin, este hombre tiene, ¿cómo se suele decir? ¿El pan ganado es?
1: Bueno,
2: no me acuerdo ahora ya, lo mismo me la he sacado yo aquí de la manga ahora esa.
1: A ver si para Navidad, pues no cae algo, María José. Vamos a hablar ahora del absentismo en Andalucía, porque tenemos la fama, pero no es así, y a las cifras me remito. El absentismo en Andalucía, el absentismo laboral, se entiende, está por debajo de la media española y tres cuartas partes lo explica la baja por enfermedad. Las horas de trabajo perdidas en nuestra comunidad se cifran en un 7,4% de las pactadas, según Adecco, frente al 7,6% de España o el 9,9% del País Vasco. La investigación más reciente sobre las horas de trabajo perdidas las cifra en el 7,6% del total de las pactadas en el conjunto de España, proporción que en Andalucía baja hasta el 7,4%. De hecho, de acuerdo con la consultora Adecco, varias comunidades autónomas se encuentran muy por encima tanto de la media nacional como del dato andaluz. De esta manera, el absentismo concepto con el que en la actualidad se aglutinan todas las faltas al trabajo, al margen de su causa, salvo las vacaciones. Decíamos que de esta manera el absentismo alcanza el 9,9% en el País Vasco, que es la región con la tasa más elevada de todas. Y también en Canarias, Asturias y Cantabria rebasa el 9%, mientras que en Galicia se sitúa justo en ese porcentaje. En Aragón y en Murcia supera el 8% y en Navarra roza esa proporción. En el extremo opuesto se encuentran Baleares con un 6,2%, Madrid con un 6,5% o La Rioja con un 6,7%. Son cifras, todas ellas correspondientes a los primeros tres meses de este año. Y de ella se desprende un incremento que a nivel nacional es del 0,2 puntos porcentuales, mientras que a escala andaluza el ascenso es más abultado, de un 0,6 puntos, pero aún así nos siguen ganando otras comunidades. Uh-huh. Y nos sigue, la media a nivel de España sigue siendo más alta en absentismo laboral que en Andalucía, o sea que mucha fama nos echan, pero a la hora de la verdad, pues no es así.
2: Ahí estamos. Por cierto, tenemos que contar otro capítulo de la nueva normativa Cofrade. El obispado prohíbe prestar las imágenes titulares para exposiciones. La nueva normativa dedica uno de sus capítulos al patrimonio de las corporaciones y establece importantes restricciones sobre la conservación y utilización de sus bienes. Entre ellas, prohíbe expresamente que las imágenes sagradas titulares de las hermandades sean prestadas para exposiciones y que los bienes patrimoniales sean almacenados en casas particulares. La regulación supone un endurecimiento del control sobre los bienes de las hermandades, que la propia normativa considera bienes eclesiásticos. Su administración queda sometida a la superior dirección de la autoridad eclesiástica y la corporación deberán de regir cuentas anuales. Una de las disposiciones más relevantes afecta directamente a las imágenes expuestas a la veneración de los fieles que sean titulares de las hermandades o sean objeto de devoción. No podrán ser prestadas para exposiciones. La prohibición contrasta con el régimen previsto para otros objetos artísticos. Las hermandades podrán prestar otros bienes de culto, como vasos y ornamentos sagrados, siempre que exista consentimiento de la Junta de Gobierno. Si el bien supera los 6.000 euros, será necesario además el respaldo de un cabildo extraordinario y un seguro. El préstamo tendrá que ser comunicado a la delegación diocesana y quedar documentado. La normativa también establece de manera expresa que las hermandades están obligadas a garantizar la custodia y conservación de su patrimonio y que queda prohibido guardar o almacenar el patrimonio en casas particulares. El control se extiende además al inventario. Todas las corporaciones deberán disponer de un inventario actualizado de sus pertenencias en el que se describan sus objetos artísticos y deberán dar cuenta del mismo al obispado. El mayordomo adquiere una responsabilidad específica en esta materia al ser considerado responsable y custodio de todos los bienes y enseres de la hermandad, además de tener que colaborar con el secretario en la actualización anual del inventario. Y también esa nueva normativa establece asimismo que la restauración de cualquier bien mueble o inmueble requiere licencia previa del prelado. Cuando el coste supere los 10.000 euros deberá aprobarse además en Cabildo General Extraordinario, aunque la autoridad eclesiástica podrá exigir este trámite incluso por debajo de esa cantidad. Tampoco se podrá enajenar libremente un bien destinado al culto. Su venta requiere autorización previa y por escrito del ordinario del lugar, incluso aunque el objeto haya quedado innecesario, inútil o inservible. Para bienes que no sean de culto, el permiso será obligatorio cuando supere los 10.000 euros de valor de mercado. Se está poniendo, ¿no?, la cosa seria en cuanto, ¿no?, a esa normativa del obispado hacia las hermandades.
1: Uh-huh. Eso parece, bueno. Sí, eso parece. Bueno, hablamos ahora de horas extras trabajadas, pero no pagadas. Un 43% de las horas extras que se hacen en España no están pagadas, no están remuneradas. Pese a que la ley obliga a pagarlas, las multas por impagos solo ascienden a 7.500 euros por centro de trabajo, independientemente de la cantidad de veces que se haga. Según Comisiones Obreras, vamos a ver, antes de explicar lo de comisiones, ¿qué quiere decir esto de 7.500 euros por centro de trabajo, independientemente de la cantidad de veces que se haga? Quiere decir que la multa máxima para una empresa que no paga las horas extras a sus empleados es de 7.500 euros, independientemente de que el impago sea a un trabajador o a 100. Da igual, la multa va a ser la misma, sí. 7.500 euros. Y según Comisiones Obreras, las empresas se ahorran hasta 3.243 millones de euros en horas extras no pagadas. Uh-huh. Así que, y rápidamente te cuento también que la costa andaluza sigue disparada porque el precio de la segunda residencia en Tarifa o en Chiclana de la Frontera, por ejemplo, supera ya al de una vivienda en pleno casco antiguo de Sevilla. La tendencia del coste del metro cuadrado continúa al alza y es especialmente intensa en las costas de Almería, Málaga o aquí en la provincia de Cádiz.
2: Uh-huh. Bueno, si te parece bien, podemos, no sé si finalizar, ¿no? Porque tienes que marcharte. Finalizar con esta otra noticia, porque claro, imagínate, eres famoso e incluso van a buscarte a tu casa. Llaman a la puerta, toc toc, abres y es, bueno, pues un fan que quiere hacerse fotografía y demás. Bueno, pues esto es lo que le ha venido a pasar a Rafa Nadal, que se puede, si veis veis la noticia, la fotografía que se adjunta a la noticia en sí, se ve la cara del propio Rafa, ¿no? Que no es una cara de que esté contento, ¿no? Disfrutando, ¿no? De esa visita de estos turistas neerlandeses. Una visita a Mallorca ha terminado convirtiéndose en una escena tan inesperada como así también polémica. Una familia neerlandesa localizó el domicilio de Rafa Nadal en Manacor, se acercó hasta su casa y decidió llamar al timbre con la esperanza de encontrarse con el extenista. Y ocurrió. Para sorpresa de los visitantes, fue el propio Nadal quien abrió la puerta. El ganador de 22 títulos del Grand Slam apareció ante los tres miembros de la familia y terminó accediendo a fotografiarse con ellos. El encuentro habría quedado como una anécdota privada de no ser porque el padre de familia, Peter, decidió compartir posteriormente las imágenes en las redes sociales. Una vez encontrada, pensé, voy a llamar al timbre. Es lo que explica este hombre cómo había llegado hasta allí después de visitar la academia de Rafa Nadal. Genial esto, decía. Después de una visita a la academia, se me ocurrió ir a buscar la preciosa casa de Rafael. Una vez encontrada, pensé, voy a llamar al timbre y resulta que él mismo abrió la puerta. La publicación comenzó rápidamente a circular, pero muchas de las respuestas estuvieron lejos de celebrar la ocurrencia. Numerosos usuarios cuestionaron que una familia hubiera buscado deliberadamente la vivienda particular de Nadal y acudiera hasta ella sin invitación. Y la expresión de Nadal también provoca comentarios, porque un detalle que no pasó desapercibido, el rostro serio y sorprendido del extenista en las fotografías. Algunos usuarios interpretaron su expresión como una señal de incomodidad ante la inesperada presencia de desconocidos en su propia casa. Las críticas fueron contundentes. Es totalmente lamentable. Qué poca vergüenza tienen algunos. Ni su casa es un museo público, ni él una marioneta. Respetad el espacio privado de las personas. Pero qué locura es esta. La fotografía, que inicialmente pretendía inmortalizar un encuentro inesperado con una de las mayores figuras del tenis mundial, terminó así abriendo un intenso debate sobre los límites entre la admiración de los aficionados y la privacidad de una persona famosa. Y esto ha ocurrido en estos días y en concreto a Rafa Nadal. Es 10 de la mañana, 34 minutos. El compañero ha salido rápido, audaz, para dirigirse hasta papelería, librería Camachito. Y nada, en breve vamos a tener la oportunidad de escuchar en esa entrevista que va a realizar a Juan Manuel Roldán, más conocido como Camachito, acerca del inicio del curso escolar. ¿Cómo lo están llevando las librerías, las papelerías?

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2: La vuelta al cole está al caer, le guste más, le guste menos a los peques de la casa, pero es inevitable. Tienen que conseguir ya su mochila, hacer posible mochila a estrenar y cargarla con libros, libreta, lápiz, polígrafo, gomas de borrar, en fin, lo que se emplea hoy en día, porque yo ya me he quedado muy atrasado en esos temas. Y entonces hemos dicho, ¿por qué no nos acercamos a una librería, papelería de toda la vida, de las de barrio, de las de pueblo, que conocemos bien, como es Librería Papelería Camachito, y hablamos con su gerente, con Juan Manuel Roldán, y aquí estamos? Porque ya, aunque sean pequeñas librerías papelería, la gente ya todos estos temas de la vuelta al cole los gestiona con bastante tiempo de antelación. No es como antiguamente que esperábamos al último día, no. Ya en cuanto tienen ese papel del colegio, se acercan a la librería. Vamos a preguntarle a Juan Manuel cómo está de trabajo estos días, ya que falta nada, estamos muy poquito para que comience el nuevo curso escolar. Juan Manuel, ¿qué tal? Buenos días.
3: Buenos días, José Antonio. Pues nada, bien, los meses de verano son de verano. Como bien dicen, nada más que termina el cole, empiezan a encargar lo que es el tema de cheque el libro para ir en materia escolar. En julio se van pidiendo en los almacenes, distintos almacenes, los libros y material escolar, y en agosto empezamos a entregar libros y material. O sea que los meses de verano para trabajarlo para el tema del comienzo del curso escolar.
2: Tú llevas aquí prácticamente toda tu vida.
3: Yo soy parte del mobiliario.
2: Entonces, esto ha variado mucho con el paso del tiempo, el tema de la compra, cómo se hacía antes, cómo se hace ahora, los padres de antes, los padres de ahora.
3: Sí ha variado. Antes se compraba más cantidad. Aunque hoy parece que se compra mucho material escolar, no se compra tanto. Lo que te piden es una cajita de cada cosa, y a lo mejor te piden tres lápices y tres gomas, pero que tres lápices y tres gomas, cuando pase feria ya no la tienen, porque los primeros días son de tanteo. Entonces empiezan a gastar, a tirar, a jugar. Entonces se va gastando. Cada año se va gastando un poco menos material. Sí, es verdad que va todo más didáctico, más, digamos, internet ya está por medio, entonces más digital. Pero se sigue gastando algo de material, pero no con la cantidad que se gastaba hace años.
2: Esos materiales también han cambiado, ¿no? ¿O no mucho?
3: Bueno, realmente no. Lo que han cambiado ha sido las formas de trabajar, porque antes había solamente un rayado, que era dos rayas y cuadritos, y ahora tenemos desde milimetrado de 2,5 milímetros hasta 8 milímetros, con lo cual van adaptando desde el cuadro grande al cuadro pequeño, y después cuando llegan a la ESO lo cuadran al cuadro normal. Distintas maneras de enseñar, digamos.
2: Ahí ya me pierdo, ¿ves? Es que me he quedado en las dos rayitas, ¿no era? Y en los cuadros, punto. O sea que hasta eso se ha cambiado.
3: Sí, sobre todo los infantiles empiezan con los cuadros de 6 y 8 milímetros, unos cuadros grandes para ir adaptando las letras dentro del cuadro, y ya poco a poco se lo van adaptando al cuadro más normal de 4 milímetros.
2: Escúchame, ¿sigue existiendo los bolígrafos de 7.000 colores? Esto que tú
3: sí,
2: le das más...
3: Sí, sigue existiendo el de 10 colores y el de 4 colores de bi. Sí, es verdad que hoy en día se utiliza mucho en los colegios el bolígrafo corrector, digamos, el que puedes borrar cuando te equivocas, para que tengan una buena escritura, una buena presentación, porque hoy en día también se valora mucho el tema de la presentación en los trabajos.
2: Bien, María José, ¿cómo te tenías que haber venido tú a entrevistar a Juan Manuel Roldán de Librería y Papelería Camachito? Que tú tienes a tu hija Lucía y estos temas todavía los dominas. Yo me quedé ya hace mucho tiempo, y ahora que me has dicho que el bolígrafo lo puedes, o sea, puedes
3: sí,
2: borrar.
3: Sí, puedes borrarlo. De hecho, ese tipo de bolígrafo borrable le están dando utilidad a las mujeres para la costura, porque tú pintas la prenda, le das con la plancha y le quitas el bolígrafo pintado. Lo marca, digamos, para cortar o trazar o hacer cualquier cosa en la prenda, y luego con la misma plancha, dándole calor, le puedes eliminar de la escritura.
2: Yo lo más moderno que tuve fue la goma esta, que por un lado borrabas el lápiz, por el otro era...
3: La de bolígrafo y de tinta, lápiz y tinta.
2: Que se cargaba el papel, básicamente.
3: Exactamente, porque lo que hacía era romper el papel, no quitaba la tinta, sino que rompía el papel.
2: Y luego en el tema de precios, por ejemplo, ahí sí, seguro ha habido variación, sí. Porque, claro...
3: Sí, al tema de variar, a ver, tantas libretas de tantos modelos, pues sí es verdad que, por ejemplo, una libreta normal la puedes encontrar desde 1,40€ a 1,50€. Cuando te metes en una libreta de un encuadre de 3 milímetros pautado, nos vamos ya a 2,75€. Entonces, sí, hablando de la misma cantidad de hojas, con más rayado, pues es más cara la libreta. Pero lo que es el lápiz, la goma, el sacapunta, eso se ha ido adaptando al precio del euro. No llega al euro, evidentemente, pero no ha subido tanta como nos vende la televisión. O sea, una lista de materia escolar, por ejemplo, esta mañana, la mujer ha mirado lo que tenía, hasta ha gastado 19,20€ para empezar. O sea, no es dinero. Lo que pasa es que nos da coraje porque realmente después de un verano bonito, con la cartera abierta, entonces ahora gastarte en materia escolar da coraje empezar. Pero bueno, hay que mirar por el bien de los niños, que al fin y al cabo son los que no tienen culpa de nada, y hay que darle lo que le pidan, porque es verdad que lo van a utilizar bien.
4: Para que luego el niño te diga que quiere ser influencer, ¿sabes?
3: Exactamente, y no necesita nada más que un PC.
4: Existen, no lo veo por aquí todavía, los Plastideco, Riro, sí, rotuladores, sí. Y...
3: se lo tenemos ahí todo. Plastideco tiene una gama... Bueno, el año pasado ya lo sacó, los Plastideco de colores fluorescentes y neón. Realmente no lo piden en los colegios, por eso no los tenemos habitualmente. En verano sí lo traemos, porque sí lo regalan como una novedad de regalito para los niños. Y la carioca, el carioca ahora ya también desde hace años está el dos puntas, punta fina por un lado, punta gruesa por otro. ¿Qué más? Lápices de madera, colores pastel y colores normales. O sea, mucha variedad, adaptado para los niños pequeños con tres de triángulo y de normal, de ocho ángulos como el de nosotros. O sea, ahora mismo hay mucha variedad, incluso para los zurdos. También hay bolígrafos para zurdos, tijeras para zurdos, y la libreta para zurdos, en un principio lo que hace es darle la vuelta a la libreta, pero el profesor no lo ve bien. Quiere que todo el mundo escriba igual. Eso no lo tienen todavía muy adaptado el profesorado, con algunos profesores, evidentemente, con los niños. No quieren que utilice la libreta al revés, que es su condición de utilizar la revés, porque es zurdo, evidentemente.
4: Me estoy dando cuenta que me he quedado desfasado totalmente. ¿Tú por qué trabajas aquí? Más o menos estás al día, ¿no,
3: Juan? Sí, sí, más o menos estamos al día de lo que van pidiendo y demás, pero sí, hay aparte de lo que tenemos, hay muchísimas cosas más que nos piden.
4: Más novedades. Por ejemplo, y esas novedades que han entrado alguna vez y tú has dicho, madre mía, nos extinguimos, o madre mía, ¿esto qué es? ¿Ha habido algo así que...?
3: Bueno, este año, por ejemplo, volviendo a los bolígrafos borrables, han sido los especiales de Toy Story. Una película que sale ahora por quinta vez, pues te sacan un bolígrafo especial de Toy Story. Como esas, muchas más. Las témperas le dan el diseño Disney, y quiera que no, es más caro, pero la gente lo compran. El influencer, volvemos al influencer, lo compran.
4: ¿Y empiezan a pedirte el material ya cuando termina el curso anterior? O
3: hay colegios que dan las listas cuando termina el curso, para cuando empezar a trabajar. Hay colegios que los primeros días de septiembre, como todavía no son, son lectivos, pero no son con clase con niños, pues van pidiendo, por mediación del e-passing, la plataforma de los colegios, van pidiendo.

0: Tenemos
1: ahora,
0: aquí.
1: Ahora prácticamente nos pedimos el número de WhatsApp y le mandamos un mensaje, y los libros tardan de uno o dos días, se le manda su mensaje y directamente, y estamos todo controlado. Es más fácil así, porque tenemos realmente el móvil en la mano.
0: Claro. Ay, qué tiempos aquellos, Juan Manuel.
1: Cuando se subía con la mochila para arriba, se bajaba, se subía y se bajaba. Ahora no, ahora esto ya cambió, pero bueno, para bien.
0: Se acostumbra uno a... porque a mí me encantaba el olor a libro nuevo, a libreta nueva, a esas cosas, ese olor.
1: Sí, de hecho yo aquí, vienen algunas empresas para venderte el perfume y yo no lo cojo, porque digo, no, yo limpio con agua, el cristal se limpia con agua y papel, porque no quiero perder el olor. Ayer precisamente se llevó una mujer un lote de libros y con la misma bolsa lo olía, que me gusta el olor a libro. Y es eso, para no perder el olor, pues tiene que empezar desde dentro, desde no limpiar con algún olor fuerte, digamos, que cambie el olor a la papelería, librería.
0: Lo que es el marketing, ya está un perfume con olor a libro nuevo.
1: Sí, sí, claro, exactamente. Además es llamativo, porque además te lo colocan en cerca de la puerta para que escupa a la calle. Entonces, eso, digamos, es un perfume preparado para eso y llega a unos metros y atrae. De hecho, hay tiendas que lo tienen. Sin ir más lejos, la farmacia de aquí al lado nuestra tiene un perfume de olor a farmacia y pasa y huele, y es que tú dices, bueno, que, o sea, hasta ese punto
0: puede ser que hasta la gasolinera tengan ya un...
1: también. Este que es más barato que esa gasolina al suelo.
0: Bueno, y aquí lo más gordo, el momento en el que se te concentra o se te llena o todo el mundo viene pidiéndote, ¿cuándo suele ser entonces?
1: Ahora, en esta época, primero de septiembre, incluso cuando empieza el colegio. Porque aunque den la lista, la gente espera hasta última hora, no vaya a ser que lo cambien, no vaya a ser que lo quiten, no vaya a ser que... esperan hasta último momento. Pero vamos, a partir ya de martes y miércoles ya empezará a dejar leído.
0: Tanto ha cambiado ya la vida que supongo que esto de dejar fiado ya no.
1: También. Muchas veces ves la persona y ves niño y te tira más por el niño y te toma. Y se deja, la verdad que sí, se sigue dejando. Mm. Como decía el otro, dime quién le pagó el traje del bautismo, que yo le pagué el de la comunión. que lo hay todavía.
0: Falta el de hoy se fía, mañana no.
1: No, pero eso no. Para mí yo lo veo feo. Entonces no lo tengo, pero... sí, se suele hacer algunas cosas que otras. Hay que hacerlo. Estamos obligados, como yo quien dice.
0: Muy bien. ¿Te sabes todos los libros de todos los cursos ya de este año?
1: Sí, prácticamente empezamos casi en junio, entonces prácticamente se sabe todo. Se sabe, por ejemplo, Juana Presa no pide libro de infantil, San Miguel sí pide, Vicenta sí pide, Alfonso X sí pide, o sea, se sabe más o menos todo. Varían casi todo. Que es una barbaridad, porque casi todos no piden los mismos libros, pero vamos, casi todo se sabe.
0: Los clientes siguen apostando por la librería más cercana, la librería de barrio, que yo decía antes, la de pueblo, o tiran por los grandes centros comerciales.
1: No, en lo que es el tema de la librería de los cursos escolares, siguen por la de barrio. Eso sí, es verdad, porque lo tienen más fácil, por si hay algún cambio, está aquí. En materia escolar, pues sí, puede variar. Pero muchas veces también tiene una cosa, como dar las listas tan complicadas, muchas veces no apuestan por la librería de barrio porque sabe que van a encontrar allí lo que sea, y si no, se lo va a traer el día siguiente.
0: Bueno, pues estamos hablando con Juan Manuel Roldán, propietario de librería y papelería Camachito, que lleva aquí en esta misma ubicación donde estamos ahora...
1: 34 años.
0: ¿Y los que te quedan?
1: Los que me quedan, claro, y además es que yo... soy parte de mobiliario y me gusta, o sea que con lo cual yo trabajo sábado, domingo y festivo porque es que me gusta.
0: Claro, ¿no? Y eso se nota.
1: Sí, eso se nota, se nota desde el primer minuto. Yo me vengo muy temprano para ver mi paquetero llegar, después llega mi padre a dar mi paseíto, después llega mi hermano a ayudarme, o sea que, y todos los días, sin problemas, no hay a gusto.
0: ¿Y qué horario tiene?
1: Pues mira, abrimos 8:30 a 2:15, lo de las 2:15 es porque si todo el mundo cierra a las 2 es una tontería. Un cuarto de hora, no más. De 5 a 9 y sábado, domingo y festivo de 9 a 2. Realmente no es un extenso horario para mí. Y como dice mi padre también, si vais a comer a algún lado antes de las 3 de la tarde no va a comer. Así que porque está aquí hasta las 2 tampoco te va a pasar nada.
0: Qué bueno. Pero esos son los pensamientos de los empresarios de antes.
1: De antes, exactamente.
0: Ahora te dicen, no, mira, los viernes por la tarde no abro y los sábados y domingos tampoco.
1: Sí, eso hemos estado notando este año, que hay mucho autónomo que cierra mucho tiempo. Y

0: yo no sé hasta qué punto. Pero bueno, cada uno sabe.
1: Me pregunto yo también, pero digo, si sobreviven y continúan con la tienda abierta, ¿será que la funciona, no?
0: A mí me da la opción a pensar nada más que si contra menos facturas, menos pago. Pero bueno, los gastos están ahí. El autónomo son 30 días, 31, esté o no esté. O sea que, pero bueno, cada uno que lleve su casa lo mejor posible, como yo digo, pero es la verdad que al cliente lo deja un poco tirado. Realmente hay viernes por la tarde que tú dices, oye, también ya cerrado este, y también está, y este.
1: Y sábado por la mañana, que te quedas también.
0: Y sábado por la mañana, con lo cual es un error porque le estamos dando, digamos, la ganancia al grande, pudiendo estar chico aquí. Pero bueno, es lo que es.
1: En librería, papelería, Camachito, lo encontramos todo. Y si no,
0: se trae.
1: Tú lo traes.
0: Te trae para acá, no hay problema.
1: No hay problema.
0: Sin problema.
1: Por muy raro que sea.
0: Exactamente. Hombre, siempre que exista y no sea ni tabaco ni alcohol, lo traemos.
1: Mientras esté en el mercado, no hay problema.
0: Lo traemos. Sí,
1: la
0: sí,
1: mayor
0: es cierto.
1: La tenéis aquí en librería, papelería, Camachito. Bueno, pues ya está aquí el cole, aquí todo preparado, y los papás y mamás que han confiado en Juan Manuel Roldán, pues tienen ya el material, y si no lo tienen...
0: Saben que ya lo tienen aquí, porque tenemos ya los libros apartados, como ven, ese montón, preparados para los que van a venir esta semana. Ya están preparados para que nada más que tengan que venir a recoger.
1: Me encantaba ese momento de... Creo que voy a volver a estudiar todos los libros nuevos, todo el material, ¿no? Y aprender y empaparte de todo.
0: Sí.
1: Qué maravilla. Pues en sí, fin, bueno, hemos explicado la evolución que ha experimentado el tema de la papelería y librería también, porque los libros obviamente sí, también se van adaptando a los tiempos, ¿no? Mm. En fin, qué cosas. Estoy ya como la bola cebolleta, es que lo veo, digo...
0: No, pero también se ven interesantes, porque abres cualquier libro y algo bueno siempre tienen. Entonces, algo te aporta, con lo cual no hay problema.
1: ¿Y alguna polémica ahí por medio? Igual algún tema así que...
0: Sí, siempre, según el escrito que coja, tiene una polémica y tiene otra, pero bueno, como sabes, si vas a comprarlo, sabes a lo que te encuentras o te puedes encontrar.
1: Y Juan Manuel, ¿tú habías visto los libros estos de Vacaciones Santillanas? ¿Te acuerdas?
0: Sí. Te voy a quedar aquí uno. De Repaso de Lengua de Segundo de ESO. Sí, existe, esa también se ha mejorado mucho. Santillana, ahora vienen también mucho que son preparo, o sea, repaso uno y preparo el siguiente. O sea, repaso cuarto y preparo quinto. Con lo cual te va adaptando. De inglés también lo hay, de francés también lo hay. Lo de la corrección escritura, eso sigue existiendo.
1: Te voy a seguir preguntando.
0: Pero que lo mejor es leer. Hombre. Porque ahí donde está la base. Para poder hablar muchas veces, mejor leer.
1: Cuadernillo rubio
0: también. Eso también ha cogido un eso ya lo hay hasta para personas mayores, que eso también antes siempre existía para personas mayores, pero también para la memoria, para hay muchas cositas que la verdad que sí ha mejorado también mucho.
1: Qué bueno. O sea, para ejercitar la memoria, cuaderno rubio para personas mayores.
0: Sí. Exactamente. En vez de hacer crucigrama o lo que sea, pues los cuadernillos rubios. La verdad es que también se han ido adaptando a la novedad.
1: Interesante. Lo tenéis en librería y papelería Camachito. Estamos hablando con Juan Manuel Roldán, su propietario. Ya la última que te pregunto así de cosas de antes, el micho ya no existe, ¿no?
0: Este año ha dejado de salir ya. Porque el motivo es que los colegios quieren ir a su ritmo. Los colegios de unos años para atrás aprenden a los pequeños con las mayúsculas. De hecho, hay libros de lectura que son de mayúsculas, porque es lo que aprenden, como aprenden. Entonces, el micho, la mayúscula no te la trataba. Eran todos minúsculas, las vocales, con las señales de las manos, las vocales y muy poquitos números. Pero la mayúscula no. Pero entonces, claro, al cambiar ahora esta generación, que lo primero que escriben es con la mayúscula, el micho ya se quedó obsoleto. Hay otros métodos, lo que pasa que no son baratos como el micho, pero están los Letrilandia, hasta que un micho valía 18 euros y el Letrilandia vale 32. Con lo cual ahora mismo tú te vienes un poquito atrás y dices, bueno, voy a buscar algo por internet y le imprimo una ficha al niño. Aunque siempre, ya te digo, lo mejorable siempre es que el profesor vaya llevando el orden del niño. Eso como cuando te vas a sacar el carnet de conducir, que no sepa coger volante porque si no le metes la mano por dentro antes de llevar la mano por fuera. Y el codito fuera en la ventanilla antes de que vaya a coger la cosa para examinarte. Entonces yo creo que los profesores sí han dicho, vamos a llevar esta línea para empezar.
1: Bueno, pues que sigamos viendo este rinconcito de Arcos por muchos años con el rótulo de librería Papelería Camachi.
0: Exactamente.
1: Y que no me lo conviertan, no sé, en un bar, en un apartamento turístico.
0: En un apartamento turístico. Sí, hombre, bueno, con el tema del turístico, yo no es que esté ni a favor ni en contra del apartamento turístico, pero el apartamento turístico también vienen más personas que si vienen a un hotel.
1: También.
0: No es por entrar en polémica, pero si en un apartamento vienen cuatro personas, en un hotel vendrían dos. Porque el costo no es el mismo, pero bueno, y el gasto se hace en el pueblo más que en un hotel. En un hotel tiene todo, en el apartamento turístico te lo tienes que hacer tú y seguramente que no va a venir con la nevera. Pero bueno, eso es otro tema ya que a tratar.
1: Bueno, pues ya que estoy aquí me voy a llevar un par de cuadernillos rubios para personas mayores, para María José y para mí, que estamos ya ahí en la etapa un poquito ya rozando.
0: La cuarentena, la cuarentena.
1: Bueno, la cuarentena. En algunos casos la hemos superado. Y nada, papá, mamá, ya sabéis, librería Papelería Camachito tiene todo el material escolar para este curso, para los que vendrán. Y si existe en el mercado, os lo traen sí o sí, sin necesidad de estar rebuscando en una página web. Viene, hablas con Juan Manuel o la persona que esté atendiendo al público y listo, arreglado. Juan Manuel, muchísimas gracias. Feliz curso escolar para ti también. Que vaya todo bien.
0: Muchas gracias y enhorabuena por la labor que hacéis al público radio oyente local.
1: ¿Qué tú eres?
0: Oyente. Yo también soy oyente seguidor.
1: Muchas gracias,
0: Juanma. Muchas gracias a ustedes.
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0: En la sintonía de Radio Arcos escuchas El Deportivo. Ya sabes que nos puedes encontrar aquí cada día a las 2 de la tarde y el programa se repite a las 8 de la tarde. En nuestras redes sociales también vas a encontrar mucha información de todo lo que tiene que ver con el deporte de Arcos de la Frontera. Tenemos perfiles abiertos en Facebook e Instagram. También tenemos canal en YouTube, donde puedes encontrar las entrevistas en formato audio o vídeo, ya depende de cómo hayan sido grabadas, y nuestra web radioarcos.com. Los principales equipos de fútbol de nuestra ciudad continúan inmersos en la pretemporada, prácticamente llegando ya al final. Baloncesto y voleibol todavía no han comenzado la pretemporada, la iniciarán ahora, y la temporada como tal en octubre. Pero nos centramos en el fútbol para ello, y vamos a hablar con los entrenadores, como digo, de los principales equipos de fútbol de Arcos, el Arcos y el Gédula, dos jerezanos que están dirigiendo al Arcos Club de Fútbol y el Club Deportivo Gédula, David Navarro por un lado y Vicente Vargas Gómez por otro. Obviamente comenzamos por el Arcos Club de Fútbol, que el pasado viernes se trasladaba hasta Villamartín, en el que ha sido el único encuentro de la pretemporada que se ha jugado fuera de casa. Arcos Club de Fútbol 5, Unión Deportiva Villamartín 1. Los goles del Arcos los pusieron Raúl, 2 goles, Antonio Juan Tellez, otros 2 y Ángel 1. Así que ni tan mal. No sé si estará de acuerdo conmigo David Navarro. Le saludo ya. David, ¿qué tal? Muy buenas.
1: Muy buenas.
0: Muy buenas. Felicidades, enhorabuena a ti, por supuesto, a toda la plantilla, a todo el equipo, por ese 5-1. ¿Satisfecho con el trabajo que han realizado tus jugadores, David?
2: Sí, hombre, el partido fue un partido que se estuvo bastante bien, nos vino muy bien para ir avanzando en la temporada, en la idea y en concepto, y la verdad que el Villamartín también estuvo bastante bien, compitió muy bien y la verdad que con buenas sensaciones después del partido.
0: Vemos que Raúl Girón Junior, vamos a recordar que su padre se llama igual, pero para diferenciarlo, sigue en plena forma. Además, lo vi el viernes la Liga de Verano de Fútbol Sala, el tío allí compitiendo también. Raúl tiene mucho potencial y mucho futuro, ¿no, David?
2: Sí, es un jugador joven y la verdad que tiene bastante gol. Y bueno, tenemos varios jugadores jóvenes en la parte de arriba que son muy interesantes y que el techo se lo tienen que marcar ellos, y el trabajo del día a día pues marcará un poquito el nivel en estos años que puedan tener. O sea, esperemos que tengan ganas, ilusión y que sigan progresando como lo están haciendo.
0: Por cierto, Antonio Juan Tellez, que también continúa el tío, que se sale, 2 goles también marcó en este partido contra el Villamartín. Y
2: sí, la verdad que está muy bien. Sí, no, está muy bien. La gente de arriba, la verdad que llega bien, tiene gol y eso es importante.
0: Estoy viendo también a David Hinojosa en esa fotografía del equipo. David, que también estuvo en la final, por cierto, de la Liga de Fútbol Sala de Juana Presa. Y Paco, Super Paco, en fin. Bueno, quedan 2 partidos para finalizar la pretemporada. Uno mañana, si no me equivoco, contra la Roteña, ¿no?
2: Sí, mañana jugamos la Roteña, el último, bueno, el viernes contra el Gédula.
0: Exacto, y el viernes contra el Club Deportivo Gédula. ¿Qué esperas de estos 2 últimos encuentros de pretemporada, David?
2: Bueno, pues ya ajustar cosas que tenemos que ajustar y sobre todo que jugadores nos interesan que jueguen bastantes minutos, ya jugadores que jueguen partidos enteros, que hay algunos que todavía no han podido disputar, y sobre todo la carga de minutos y seguir con buenas sensaciones.
0: Como decíamos cuando éramos niños y jugábamos cualquier partidillo de lo que fuera, esto es de prueba. Bueno, pues esto ha sido como el calentamiento, ¿no? De prueba, pero ya una vez acabe esto empieza de verdad la temporada, que a priori, y visto los resultados de los partidos de pretemporada, pues no pinta mal, ¿no, David? ¿Cómo lo ves tú?
2: Sí, hombre, la pretemporada al final es un proceso que no tiene muchas veces, al final son buenas las sensaciones, siempre es bueno obtener buenos resultados, además hemos jugado con equipos de superior categoría, y eso es importante. ¿sabes? Tener buenos resultados, sobre todo por la confianza y todo eso, pero al final cuando llega la competición cambia, las cosas cambian. Y lo ideal es llegar bien preparado, con buenos resultados, como estamos haciendo, y tenemos que intentar esta semana seguir teniendo buenos resultados para llegar con confianza, pero tenemos que entender y saber que la competición será diferente.
0: Bueno, confiamos en que en estos dos últimos partidos en casa, en estos dos últimos encuentros, la afición responda y acuda al Antonio Gallardo a presenciarlos, uno contra la Roteña mañana, el otro el viernes contra el Club Deportivo Gédula. Es muy importante también el papel de la afición, lo hemos recalcado aquí por activa y por pasiva durante la pasada temporada, ya quedó demostrado, y esperemos que en esta ocurra lo mismo, se apoye también a los jugadores, a todo el cuerpo técnico, por supuesto, y a David Navarro Valenzuela como entrenador. Pues David, muchísima suerte, que vaya todo muy bien, lo comentaremos aquí en la radio, el resultado de esos partidos ya en casa, y deseando que comience la temporada, que se presenta emocionante, apasionante, y evidentemente en una categoría totalmente nueva a estrenar este año para el Arcos Club de Fútbol. A ver qué nos depara, David.
2: Sí, esperemos que vaya todo bien y que estos dos partidos, como has comentado, los resultados sean positivos y empezar de la mejor manera posible el comienzo de liga.
0: Muy bien, pues con tu permiso ahora voy a saludar a tu paisano, Vicente Vargas Gómez, entrenador del Club Deportivo Gédula, a ver cómo le están yendo las cosas al Gédula, a ver qué me cuenta él de momento. Con el Arcos muy contentos. Está yendo la cosa de perlas, así que no podemos pedir más. Y aquí tendrán siempre nuestro apoyo, con independencia de que vaya bien o mal. Siempre lo hemos comentado, vayan las cosas bien, mal o regular, la radio municipal, la radio de Arcos, estará con nuestros equipos. Gracias, David, y estamos en contacto.
2: Muchas gracias a vosotros.
0: Muchas gracias, hasta luego. Ahora. Pues si me dais un momentito, enseguida saludo a don Vicente Vargas Gómez, que seguro que tiene muchas ganas de hablar, porque después de todo el verano sin haber participado aquí en la radio municipal, tendrá muchas cosas que contarnos. Vamos a hablar de la renovación de jugadores, que son prácticamente la mayoría, de los fichajes y de los partidos de pretemporada, incluido el de este viernes contra el Arcos Club de Fútbol. Un momentito. 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

a esta hora de la mañana, las 11 y 12 minutos camino de 13, faltan 5 segundos para esa hora. Teníamos previsto saludar y hablar con don Vicente Vargas Gómez, el entrenador del Club Deportivo Gédula, pero hemos contactado con él, hemos hablado con él, pero le ha surgido un imprevisto familiar de urgente, de última hora, y no nos puede atender, pero bueno, una lástima porque queremos hablar con Vicente precisamente pues de muchos temas, ¿no? De la renovación de la mayoría de la plantilla de la temporada pasada, que continuará esta temporada, esta campaña 2026-2027, de los pocos fichajes que se han realizado y de cómo está yendo la pretemporada para el Club Deportivo Gédula. Esperemos que para las 2 de la tarde, cuando metimos el Deportivo, sí podamos contar con él. Hay que ponerse también en su piel y entender que ha sido un imprevisto, una cosa ahí de última hora, y a nivel familiar, que bueno, pues le tiene pues centrado en eso. Obviamente no está para atender a la radio ni atender a nadie. Tenemos previsto también hablar de la Escuela Deportiva Municipal de Baloncesto de Iniciación, que es lo que vamos a hacer, porque el plazo está abierto desde hace ya una semana y pico, y ya van quedando muy pocas plazas para inscribirse en esta Escuela Deportiva de Baloncesto de Iniciación.

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0: 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Lunes 31 de agosto. ¿Sabías que la Delegación Municipal de Deportes de Arcos de la Frontera tiene abierto el plazo de inscripciones para la Escuela Deportiva Municipal de Baloncesto de Iniciación? Ah, ¿no lo sabías? Pues ya lo sabes. Y además está dirigida a niños, niñas y jóvenes nacidos entre 2011 y 2012. Las inscripciones podrán realizarse hasta completar las plazas disponibles. La actividad tiene un coste de 30 euros por inscripción, además de una cuota mensual de 10 euros. La escuela contará con diferentes categorías según el año de nacimiento. El delegado de deportes en el Ayuntamiento de Arcos, que es Oliver Beroven Fernández, ha destacado que la Escuela Deportiva Municipal de Baloncesto de Iniciación pretende fomentar la práctica deportiva, el aprendizaje y la convivencia entre los participantes bajo valores como el trabajo en equipo, el respeto, el esfuerzo y el compañerismo. Las personas interesadas pueden obtener más información e inscribirse en el pabellón municipal situado en la avenida Cruz Roja sin número, así como a través del teléfono 956 70 30 11 y a través del correo electrónico deportes@arcosdelafrontera.es, todo en minúscula, deportes@arcosdelafrontera.es. Precisamente el delegado de deportes, Oliver Beroven Fernández, fue el encargado de presentar ante los medios de comunicación en rueda de prensa esta Escuela Deportiva Municipal de Baloncesto de Iniciación, de la que contó lo siguiente.
1: Buenos días, agradecer a los medios de comunicación presentes en esta nueva rueda de prensa de la Delegación de Deporte. Hoy, bajo el lema Aprende, Disfruta, Crece con el Baloncesto, damos inicio a las inscripciones de la Escuela Deportiva Municipal de Baloncesto de Iniciación. El plazo de inscripción será a partir del miércoles 19 de agosto y se realiza en la misma Delegación de Deporte, aquí en el pabellón municipal, desde las 8 de la mañana hasta las 2 de la tarde. Las categorías: Educación Infantil 2021-2022, primero y segundo de primaria 2019-2020, tercero y cuarto de primaria 2017-2018, quinto y sexto de primaria 2015-2016, primero y segundo de ESO 2013-2014 y tercero y cuarto de ESO 2011-2012 son las escuelas que vamos a poner en marcha desde la Delegación de Deporte de la Escuela de Baloncesto. Por supuesto, comentar de que estas escuelas van a comenzar justo después de feria y tienen un precio de inscripción de 30 euros y la cuota mensual de 10 euros. Más información en la misma Delegación de Deporte o a través del correo electrónico de Deporte o del teléfono 956 70 30 11. Así que animar desde la Delegación de Deporte a que todos los amantes del baloncesto que se quieran iniciar, aquellos niños y niñas que se quieran iniciar en el mundo del baloncesto, que se inscriban en esta Escuela Deportiva de Baloncesto que inicia su nueva temporada 2026-2027 a partir de después de feria. Y las inscripciones, como he dicho antes, comienzan el miércoles 19 de agosto y permanecen abiertas hasta que se agoten todas las plazas.

Yo creo que ha quedado meridianamente claro, ¿no? La Escuela Deportiva Municipal de Baloncesto de Iniciación se va a poner en marcha ya mismo, muy pronto. Ahora está abierto el plazo de inscripciones para niños, niñas y jóvenes nacidos entre 2011 y 2022. La inscripción tiene un precio de 30 euros y además hay que pagar cada mes 10 euros. Por cierto, que hoy queremos felicitar a Manuel Amaya por proclamarse campeón del torneo de la línea junto con el Rayo Vallecano. Enhorabuena. Y es que el canterano Manuel Amaya de la Levinga del Arcos Club de Fútbol fue convocado por el Rayo Vallecano para jugar un torneo este pasado sábado en la línea de la Concepción y se ha proclamado campeón. Por cierto que el Arcos Club de Fútbol continúa con su campaña de abonados. 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

Y esto ocurrió justo cuando el Deportivo de Radio Arcos estaba de vacaciones. El arcense Roberto Rosado Márquez, a quien aquí hemos entrevistado ya en numerosas ocasiones, siempre que ha sido noticia, Roberto también ha sido protagonista en el Deportivo de Radio Arcos. Bueno, pues Roberto Rosado Márquez, lateral izquierdo del Cádiz Club de Fútbol, arcense, ya lo sabéis, fue convocado para disputar el trofeo Carranza frente a la Unión Deportiva Las Palmas. Y es que Roberto está que se sale y va por todas esta temporada, ¿eh? Es un orgullo para Arcos que este joven futbolista siga dando pasos firmes en su prometedora carrera deportiva. Porque ha sido convocado, el canterano ha sido convocado por el Cádiz Club de Fútbol para realizar la pretemporada con el primer equipo. Una oportunidad que premia su trabajo, constancia y talento, que de eso va sobrado Roberto Rosado Márquez. Por cierto, que también mantiene intactas sus opciones de hacerse un hueco en la plantilla que competirá la próxima temporada, esta temporada, queremos decir, en segunda división. Así que desde Arco seguimos con ilusión su evolución y le deseamos el mayor de los éxitos en este importante reto. A por todas, Robert.

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0: 11 de la mañana, 37 minutos. Continuamos en el magazine contigo en la mañana de este lunes 31 de agosto. En la que, bueno, pues para nosotros hoy vamos a descubrir, pues a una, iba a decir, una futura artista, no, ya es artista. Nada más que hay que verla subir al escenario y bueno, y cantar. Como así descubrimos este pasado fin de semana a Carmen Salguero. Una joven que, bueno, pues cuando no tiene ese momento, esa oportunidad para cantar, pues tiene que hacerse un hueco en el mercado laboral. ¿Y de qué manera? Bueno, pues si sale algo del mundo de la hostelería, ya que me voy. Y es el caso de que este fin de semana estaba tras la barra de la caseta de la velada de la Junta de los Ríos. Animada por sus compañeros para que subiera al escenario y pudiera, bueno, pues deleitar a los presentes con su voz, y así lo hizo. Y oportunidad que tuvimos de hablar precisamente ayer con ella sobre esta oportunidad, sobre, bueno, pues un poco quién es Carmen Salguero y qué sueño persigue esta joven sevillana. El arte en Andalucía es obvio y nos podemos encontrar, bueno, pues artistas de a pie, pues por ejemplo detrás de una barra, como es el caso de este fin de semana, que bueno, nos ha sorprendido Carmen Salguero. Ella está trabajando tras la barra, ¿no?, de la caseta que ha montado con motivo de la velada de la Junta de los Ríos. ¿Y cuál ha sido la sorpresa de todo el público asistente? Que esta chica, animada por los compañeros, me imagino, se ha animado a subir al escenario y deleitar aquí al público asistente, que se han quedado con la boca abierta. Carmen, ¿qué tal? Muy buenas tardes.
1: Buenas tardes.
0: Bueno, ante todo, muchas gracias, porque aquí te hemos lanzado la invitación si querías hablar con nosotros, y tú, ni corta ni perezosa, has dicho, venga.
1: Pues nada, yo encantada, la verdad, de poder estar un rato con ustedes, de expresar lo que siento en estos momentos y, por supuesto, de contarle mi historia a vosotros.
0: Bien. ¿Quién es Carmen Salguero?
1: Pues Carmen Salguero es una muchacha de 25 años de las Cabezas de San Juan, un pueblecito de Sevilla, que lleva cantando prácticamente toda la vida. Empecé en el mundo de la sevillana desde pequeña, en mi primer camino de Rocío, y fui creciendo gracias a la genética que tengo en mi familia.
0: Que hay gente, ¿no?, artista, se dedican a ello, quizás.
1: Tenía una tía que, en paz descanse, la pobre falleció hace ya unos 5 años más o menos, que ya estuvo de hecho en el programa de Esto Sí Que Vale, lo ganó, Rosa Quiñones se llama, y ella se dedicaba a cantar, además era bastante conocida por los alrededores, y después mi madre, mis abuelos, mis tías, mis primas, salimos todos cantantes, y aparte tengo la rama flamenca por parte de mi padre, que son todos flamencos, y de ahí me nace también un poquito más.
0: Bien. Tu sueño es dedicarte a la música, ¿no?
1: Por supuesto, ese sería el sueño que desearía de cumplir cuanto antes mejor.
0: ¿Qué paso, qué movimiento estás dando para ello? Creo que tienes ya publicado, ¿no?, un primer tema.
1: Correcto, pues firmé en enero mi contrato para pertenecer a la agencia productora de Adriático Records, y lanzamos un single en colaboración con Cristian Guerrero. Está disponible en todas las plataformas digitales, se llama Amor Gitano. Son 4 sevillanas que hablan del amor tradicional del mundo de los gitanos antiguos, para demostrar a la gente y enseñarle a los nuevos lo que se vivía entonces, cómo va el tema de esa cultura, digamos, y que, claro, nosotros como gitanos pues no queremos que eso se pierda, aunque ya estemos más modernizados y no sigamos esas tradiciones, pero sí enseñarle a los nuevos lo que antiguamente se vivía.
0: ¿Hace prácticamente poco? ¿Qué tiempo lleva?
1: Si no recuerdo malamente, se publicó en abril, si no recuerdo mal. Y nada, lleva poco, pero la verdad que va bastante bien, tiene bastantes visitas. Y nada, espero que la escuchéis, que la pongáis y que os guste.
0: A raíz de esta entrevista vamos a conocer esa voz de Carmen Salguero, que, como decíamos, ha sorprendido. Yo creo que allí donde va, porque claro, tu sueño es dedicarte a la música. Mientras tanto, bueno, pues donde se pueda trabajar, y en este caso en el mundo de la hostelería, ¿no?
1: Exactamente, ahora mismo pues por situaciones económicas, digamos, tengo que alternar un poquito las dos cosas, tanto hostelería como dependienta de tienda, como de lo que sea.
2: Lo que
1: sea. Pero, exactamente. Pero claro, sí que es verdad de que me gustaría dedicarme solamente a la música.
2: Claro.
3: Y esta oportunidad también que ha brindado, yo creo que encantados todos de poder escuchar la voz de Carmen Salguero, porque, claro, así a voz de pronto decimos, bueno, una persona aficionada, ¿no?, al flamenco, y se ha lanzado ahí, es una espontánea. Pero claro, ya conforme ibas ayer, por ejemplo, cantaste varios temas, un repertorio considerable, y dijimos, bueno, esta niña tiene ahí madera, ¿no?, de artista.
1: La verdad que gracias a mis compañeros que me impulsaron a subirme y a poder demostrarle a la gente lo que realmente se me da mejor hacer, que creo yo que detrás de una barra valen muchísimas más personas y pueden demostrar lo menos en los altos de un escenario. Y sí que es verdad de que me sentí súper cómoda, el apoyo del público de este pueblo es impresionante, súper acogedor, y sí que es verdad de que me llevo un recuerdo súper bonito, y por supuesto la forma en la que yo vi a la gente como transmití lo que pude cantar.
3: Sí. Y bueno, y también en este caso los grupos de tanto del viernes, por lo menos nosotros el viernes y sábado tenemos constancia, no sé si el jueves, pero viernes y sábado los grupos que estaban para cantar accedieron, ¿no?, el que subieras al escenario, vamos, ellos encantados también.
1: Efectivamente, ellos también pusieron de su parte, no pusieron ningún tipo de problema y al contrario, súper contentos de que yo hubiese podido echar ese rato con vosotros y nada, me abrieron sus puertas para cuando les hiciera falta y demás.
3: Bien. Vamos a soñar, Carmen, ya tienes ese primer tema, decíamos una sevillana. Un disco o temas que pueda ir subiendo poco a poco a las redes sociales, ¿cómo te gustaría que fuera ese trabajo? ¿Por dónde te quieren caminar dentro del flamenco?
1: Pues mira, realmente yo en el flamenco soy muy selecta, tengo mis palos, digamos, donde más cómoda me siento. Uno de ellos, por supuesto, es el mundo de la sevillana. Después tengo los temas más tipo balada flamenca, cogiendo como referencia Parrita, Niña Pastor y demás. Y después tengo, por supuesto, lo que es el tema de la bulería. Pero sí que es verdad de que en un futuro me encantaría que dentro del sueño de dedicarme a ello, me gustaría, ir grabando temas y publicando temas y el día de mañana poder tener un disco propio en el que estuviese enfocado en mi trayectoria, en lo que contar la historia de mi vida, por así decirlo, que pienso que puede ser más, que las personas se puedan sentir más identificadas con los temas que lo que hoy en día solemos escuchar, digamos. Me gustaría algo más personal, en el que sí sé que hay un público que se pueda sentir más identificado y que llene más. Ese sería mi sueño, realmente.
3: Bueno, todo es empezar, ¿no? Y en este caso estás dando, ¿no?, tus primeros pasitos, a pesar de que, bueno, llevarás todo... Es muy joven. Digamos, toda tu vida, ¿no?, cantando, como bien decíamos, a raíz de la familia, eso lo lleva en la sangre y la familia, bueno, encantada, ¿no?, de apoyarte en todo, ¿no?
1: Mi familia súper contenta, muy pesadita a veces cada vez que me dicen, Carmen, cántate algo, porque eso sí lo tenemos las personas que cantamos. Cantamos cuando nos sentimos a gusto, como ha sido este caso, por ejemplo, que súper acogía, tenía un montón de ganas de realmente de demostrar lo que sabía. Y no siempre uno se encuentra en esa situación, ¿sabes?
3: Claro.
1: Entonces sí que es verdad de que hay veces en las que la presión me puede, pero una vez que lo haces, aunque sea sometida a esa presión y ves realmente el resultado de las personas que te escuchan, es súper satisfactorio.
3: Bueno, podemos dar fe de que anoche te pedían otra y otra. Entonces, chiquillos, si tengo que trabajar, ¿no? Yo he venido aquí para trabajar tras la barra como camarera. Ese no es el futuro que tú quieres, sino subirte a un escenario. Oye, que a raíz de esta experiencia aquí, no sé si también la has hecho en otras ocasiones, ¿no?
1: Muchísimas.
3: Digo porque una oportunidad de que a partir de aquí pueda surgir, ¿no?, algunas contrataciones.
1: Sí que es verdad de que llevo años trabajando en la Feria de Sevilla detrás de una barra.
3: Ajá.
1: Y ya este año, por ejemplo, la Feria de Sevilla la he trabajado montando en un escenario, haciendo dobletes y tripletes todos los días de feria, es una paliza, pero sí que es verdad de que he hecho la mitad de la mitad de la mitad de hora y es mucho más gratificante.
3: Porque estás haciendo lo que realmente a ti te gusta.
1: Exactamente.
3: Que es cantar y dedicarte a la música.
1: Sí.
3: Con el nombre artístico de Carmen Salguero.
1: Carmen Salguero.
3: Carmen Salguero. Pues nada, vamos a buscarla, vamos a buscar ese tema, esa sevillana que lleva el título, vamos a recordar.
1: Amor Gitano.
3: Amor Gitano. Carmen, te deseamos muchísima suerte.
1: Gracias.
3: Que podamos verte en un escenario, ¿eh? ¿Piensas en grande o...?
1: Quiero pensar chiquitito para no caerme.
3: Para ir poquito a poco también, ¿no?
1: Para ir poquito a poco y prefiero despacito.
3: Bueno, pues te deseamos muchísima suerte. Vamos
1: Muchas
3: a escuchar
1: gracias.
3: Tu tema. Vamos a apoyarte lo máximo posible desde la emisora local de Arcos de la Frontera. Y cuando te seas famosa, recuérdanos.
1: Me acordaré de ustedes.
3: Muchas gracias.
1: A ti.
3: Muchas gracias.
1: A ti.

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Seguimos haciéndoos partícipe de lo que durante el fin de semana ha acontecido en nuestra localidad. Una de esas propuestas culturales fue el pasado viernes, 10 de la noche, Piscina Municipal de Gédula. Tercer Festival Poético Musical, La Noche de Fe.

0: Federico García Lorca, homenaje en su 90 aniversario. Poetas provenientes de diferentes ciudades, localidades, provincias como Huelva, una parte también de Extremadura, Portugal. Estuvieron el pasado viernes, como bien decíamos, en la piscina municipal de Gedura, donde tuvo lugar este encuentro poético-musical en el que, bueno, pues tanto se recitó como se cantó música, letra de Federico García Lorca. La delegada municipal de Gédula, Beatriz Morón, daba la bienvenida a todos los asistentes, a público, como así a participantes, y por su parte también daba paso a María Sánchez, que es, bueno, pues gracias a esta persona, María, ha sido posible el que, bueno, la organización, esos contactos, para que esa noche resultara de lo más bonita y entrañable para recordar a Federico García Lorca, según palabras de los asistentes. Fallecía hace 90 años, pero que es un poeta que sigue con nosotros. Y prueba de ello es, bueno, pues todo el legado que ha dejado tras de sí en cuanto a poemas, canciones, poemas hecho canciones. Vamos a ofrecer a continuación un fragmento de ese momento vivido el pasado viernes, como decíamos, en Gédula, en ese tercer festival poético musical.
1: Es para mí un verdadero placer poder dar comienzo a esta noche tan especial. Una velada dedicada a la poesía, a la música y a la cultura. Y hacerlo además en un entorno maravilloso. Quiero comenzar dando las gracias a todas las personas que hoy han venido desde fuera de Gédula para participar, colaborar y poner su talento al servicio de este festival. Gracias por compartir vuestro tiempo, vuestra música, vuestra voz y vuestra poesía con nosotros. Sin vuestra implicación, esta noche no sería posible. Y quiero hacer una mención muy especial a María Sánchez. Porque detrás de muchos de los actos culturales que disfrutamos en Gédula está su trabajo, su ilusión y sobre todo su enorme compromiso con la cultura. María es sin duda una de las grandes artífices de que Gédula tenga una programación cultural viva y especial. Esta noche rendimos homenaje a Federico García Lorca, a su obra y a su manera única de entender la poesía, la música y la vida. Una noche para escuchar, para sentir y para dejarnos llevar por la palabra y las melodías. Y por supuesto, gracias a todos vosotros los que habéis decidido acompañarnos esta noche. Espero que disfrutéis muchísimo de cada actuación, de cada poema y de cada canción, que os llevéis un bonito recuerdo de esta velada. Así que solo me queda pediros que desconectéis por unas horas, que disfrutéis de la música, de la poesía y de la compañía. Muchas gracias.
2: Hola a todos. Muchísimas gracias, señora delegada, por vuestras palabras, acogimiento y toda facilidad y apoyo para que este gran homenaje se pueda llevar a cabo y hoy lo podamos disfrutar. Gracias, amigos y compañeros que participáis en este gran festival, tanto a todos los colaboradores como muy especialmente a los poetas y a los músicos y a todos los que nos acompañáis, porque han venido desde muy lejos para disfrutar de nuestro pueblo y de nuestra gente. Además, quiero felicitar a nuestra delegada, doña Beatriz, por preocuparse y ocuparse por este tema, por la cultura, el beneficio para nuestro pueblo. Amigos, nosotros, los artistas, nuestra única función es esta vida, en esta vida, es tocar los corazones y los pensamientos de la gente. Así os lo expliqué el año pasado, en nuestro primer festival, y así es como se refleja en toda la obra de los grandes artistas y de este gran artista que es Federico García Lorca, que hoy venimos a disfrutar de todo aquello que nos dejó y nos enseñó y que seguimos disfrutando, porque como se suele decir, los poetas nunca mueren. Le doy la palabra a nuestra vicepresidenta de la...
0: Mariana Vera. Mariana Vera. Federico García Lorca, Fuente Vaqueros, Granada, 5 de junio de 1898, y camino de Biznar de Alcázar, de Alfacar, Granada, 18 de agosto de 1936. Es donde lo fusilaron. Fue un poeta, prosista, dramaturgo y director teatral español. García Lorca alcanzó reconocimiento internacional como miembro emblemático de la generación del 27, un grupo compuesto principalmente por poetas que introdujeron los postulados de movimientos europeos como el simbolismo, el futurismo o el surrealismo en la literatura española. Fue el poeta de mayor influencia y popularidad de la literatura española del siglo XX. Y como dramaturgo, se le considera una de las cimas del teatro español del siglo XX. Alcanzó la fama inicialmente con Romancero Gitano en 1928, un poemario que retrataba la vida de su Andalucía natal. Federico García Lorca, el poeta de la imagen, el más brillante, dominando la palabra y la metáfora, es también el poeta de la música. Son muchas las conexiones con la música en este autor, amante del flamenco, amado hoy por el flamenco. Unos años después, se aleja de la música popular para aproximarse a la música clásica. Más adelante, su profunda amistad con el gran guitarrista Manuel de Falla motiva en el Nobel Poeta el retorno hacia la música popular. Su pasión por el flamenco le impulsa a ser el promotor del primer concurso de cante jondo de Granada y da conferencias explicando las raíces de este arte. A lo largo de los años y atraído por la belleza de los poemas de Lorca, han sido muchos los artistas, hombres y mujeres de diferentes estilos musicales que han cantado y han puesto música a la obra de este poeta andaluz. Federico García Lorca se sirvió de todos los medios a su alcance para manifestar su extraordinaria personalidad artística. Se inicia muy joven con la música. Sus primeras manifestaciones literarias conocidas están escritas en prosa. Antes de que aparezca su primer libro en verso, libro de poemas, ya había estrenado, aunque sin éxito, su primera obra dramática. Pero desde su muy temprano siempre tuvo un gran interés por las artes plásticas. Su primera exposición en 1925 y en Granada fue un acontecimiento íntimo y mínimo en una casa particular donde algunos de sus dibujos se prendieron con alfileres en las cortinas. A Lorca le agradecemos su obra literaria y que tantos buenos momentos nos han dado y nos han hecho pasar leyendo sus poemas tan conocidos, porque la mayoría han sido musicalizados por grandes músicos y además hemos crecido entre la mayoría de sus canciones. Será su madre, que al casarse dejó la escuela, quien le enseñe las primeras letras, decía la madre. Antes de hablar, Federico tatareaba ya las canciones populares y se entusiasmaba con la guitarra. A los 4 años va a la escuela de Fuente Vaquero. De su niñez recordará también la influencia que en él y en su obra posterior tuvieron las criadas. De su casa de la que aprendió romanceros y canciones. Siendo niño, pudo escuchar en su casa todas las formas del canto y del folclore andaluz.
3: seguidillas, petenera, soleares, granadinas, miles de veces, acompañándola al piano, las cantaba a lo largo de su vida para sus amigos en distintas reuniones. En 1907, la familia se traslada a vivir a Asquerosa, a 4 kilómetros de Fuente Vaquero. Desde 1942, este pueblo se llamaba Valderrubio, debido al cultivo de tabaco. Lorca no volverá a vivir ya en Fuente Vaquero. Federico diría a su hogar que fue el festero más grande que le acordó el destino. Una tía paterna que vivió con ellos hasta su boda enseñó a Federico a tocar la guitarra y a cantar flamenco. Un año antes de morir dirá: esta risa de hoy es mi risa de ayer, mi risa de infancia y de campo, mi risa silvestre, que yo defenderé siempre, siempre, hasta que me muera. Así que a este gran hombre lo podemos definir como un artista multifacético. La desgracia no fue que lo fusilaran por ser gay, o como en aquel tiempo se decía, maricón, que hoy esta palabra ya suena muy desfasada y fea. La desgracia fue rodearse de gente malvada y envidiosa, y disfrutaron quitándole la vida.

hablando de Lorca, porque el homenaje es a él, ¿no? Vamos a recordar un poquito. Porque hablar de Lorca es hablar de una época. A la Lorca se le define por los elementos que introducen en su obra: la luna, los toros, los gitanos, la gente del pueblo, lo sencillo. Que cada elemento o acontecimiento le inspira un poema o una obra, poniendo todos sus sentimientos, ya sea de alegría, pobreza, amor, dolor. Así tiene tantos poemas que lo titula Llanto por o Canto por, porque ya después al grupo Andévalo le vamos a escuchar también uno que ha musicalizado. Hablar de Lorca es hablar de una época, pero una época que todavía seguimos viviendo, porque a Lorca lo fusilaron. No murió. Su cadáver no ha sido encontrado. Y hoy, 90 años después, Lorca está vivo. Lorca está hoy aquí, con nosotros. Allí está la luna. Está el campo, perdón, el campo con los olivos. Además me he traído ahí un olivito, la dejo a mi hermana. Estamos la gente sencilla y estamos los poetas y los músicos para recordarle y homenajearle. Yo me quiero centrar en esa obra tan extensa que nos dejó, en ese artista espectacular en todos los sentidos, en sus espectaculares obras de teatro representadas por todo el mundo, como es la casa de Bernarda Alba, que por eso yo vengo vestida de esta forma, porque fue en el teatro, bueno, fue el teatro su obra cumbre, donde refleja una forma de vivir y una forma de hacer cultura con la vida. Eso más que nada es de lo que trata la historia de teatro de Bernarda Alba. Yo, como organizadora, y todo nuestro equipo, no queremos rendir homenaje a un poeta muerto. Queremos que sea una noche alegre y que disfrutemos de los recitados de sus poemas y de aquellas canciones con las que hemos crecido y escuchamos a nuestras abuelas, con las que hemos jugado en la calle o bailado en las ferias o fiestas. La tarara, anda jaleo jaleo, verde que te quiero verde, o las nanas que nos cantaban nuestras madres cuando éramos bebés para dormirnos, porque yo me acuerdo que mi madre cantaba una de: mi niña no tiene nana, es su padre que es carpintero, le va a hacer una. Eso me acuerdo yo de mi madre que la cantaba. Bueno. Y los que se han musicalizado después, por ejemplo, más de nuestra época, como es Ana Belén, Serrat, Poveda, o incluso en inglés, como es el caso de Joan Coque. Hoy queremos recordar a un genio que 90 años antes nos hizo disfrutar y que 90 años después seguimos disfrutando. Un hombre que en la juventud de su vida lo tenía todo, y la envidia y los perjuicios de la época los despojaron de todo, quitándole la vida. Y por ese motivo hoy tenemos a este gran número de artistas, poetas y músicos. Hoy tenemos como poeta y lectores de sus poemas, por ejemplo, a Marilós Quiñones, que viene de Barbate, Paqui Aquino, que viene de Huelva, Carmen Azaustre y Clemen Esteban, que vienen de Ayamonte, Huelva, Mariema Sequeira y Clara Lorenco, que vienen de Portugal, Agustín Sánchez, que viene de Málaga, Mariana Vera, viene de Chiclana, y su nuera, Lucía. Lucía. Regla Hidalgo no ha podido venir. Tenemos ahora a Paqui Monte y a María Gil, de aquí de Gédula. Y en la música tenemos al gran guitarrista Curro de Badajoz, que con su guitarra nos hará sentirnos en las tres dimensiones.
a Manuel Ciprián, el Cipri, estaba por allí, ¿no? Es que ahora como está todo oscuro no lo veo. Alicia Rodríguez Prieto, que es la verdad que un honor que nos quiera acompañar, que con su voz y su guitarra nos hará vibrar. Ella bien viene de Coni, ¿no? ¿De dónde viene tu Coni? Más o menos de por allí. Y cómo no, al gran grupo Andévalo, ellos, los cuales han musicalizado el gran paso doble a Gédula. Esto es un acontecimiento, ¿eh? Por lo menos para mí, ¿no? Que Gédula vaya a tener un paso doble, que hoy nos cantará. Y lo tenemos que bailar. Así como otros poemas de Lorca, y uno muy especial, musicalizado también especialmente para esta ocasión, y otras muchas canciones con las que disfrutaremos. Hoy celebramos que Lorca vive.

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¿Quién nos recuerda al Jiba y este Pirata de Boquita? 12 del mediodía, 19, casi 20 minutos. Nos estamos acercando al final de nuestro tiempo del magazine. No sin antes también adelantaros que, aparte de nuestra previsión meteorológica, de esas noticias más refrescantes, del deporte, mañana vamos también a hablar acerca de unas clases de baile que está impartiendo, en este caso, el invitado con el que mañana vamos a poder contar. Y por otro lado, también estará con nosotros el, en este caso, la persona encargada de realizar el pregón en honor al Santísimo Cristo del Romeral, ya en el próximo mes de septiembre. Se trata de don Juan Antonio Vital. Vital Santos, creo que es el segundo apellido. Mañana estará con nosotros también acompañándonos don Juan Antonio. Y también mañana se presenta, y así daremos buena fe también nuestro magazine, se presenta la agenda cultural del mes de septiembre, con un taller de fotografía y concierto de soul y blues. Y también se presentará el cartel de la Romería 2026. Todo ello, mañana comprimido todo ello, desde las 10 y hasta las 12 y media aproximadamente, en el magazine. Contigo en la mañana. Gracias por estar ahí. Y ahora os dejo con esa locura de amor, con Café Quijano.

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0: La farmacia de guardia en el día de hoy en nuestra localidad es licenciada María José Rodríguez, en calle El Molino 67, teléfono 956-70-2099.
1: Son las 12 del mediodía y 29 minutos.
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0: Son las 12 del mediodía y 41 minutos.

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Saludos, ¿qué tal? Bienvenidas, bienvenidos a la Onda Local de Andalucía, la segunda edición de Este Oeste. Hoy es lunes 31 de agosto. El curso político arranca hoy en Andalucía con la reunión del Consejo de Gobierno. A la espera estamos de que empiece la rueda de prensa posterior a ese encuentro. El presidente de la Junta, Juan Manuel Moreno, preside hoy esta primera reunión del nuevo curso político, que tiene previsto abordar, entre otras cuestiones, los grandes incendios forestales registrados este verano en varias provincias de la comunidad, entre ellos el de Niebla, y la serie sísmica también que se ha producido en Granada. En cuanto a otros asuntos, la Junta también aborda un decreto por el que se adoptan medidas para mejorar el funcionamiento del sistema educativo y de la gestión de la actividad docente en la enseñanza no universitaria de Andalucía. La última reunión del Consejo de Gobierno se celebraba el pasado día 30 de julio y en ella se aprobaron, entre otras cuestiones, los decretos de estructura de las 13 consejerías para la 13ª legislatura. Pues los contenidos de esta primera reunión del Consejo de Gobierno del nuevo curso político ya se la contaremos en siguientes ediciones informativas. Vamos ahora a repasar más asuntos de la actualidad en titulares.

0: Antonio Maillo anuncia la presentación de una iniciativa en la que se pide a la Junta que asuma, acoja cuantos inmigrantes sean necesarios para destensar la situación en Ceuta. El portavoz de Adelante Andalucía, José Ignacio García, critica la actitud de la derecha y la ultraderecha que utilizan, dice, la situación en Ceuta para hacer propaganda. El vicepresidente segundo de la Junta, Manuel Gavira, anuncia que Vox ha solicitado reunir en los próximos días la comisión de seguimiento del pacto de gobierno firmado con el PP andaluz. Y el PP de Huelva asegura que la Junta trabaja para cerrar el vertedero de Nerva. Sin embargo, recuerdan que existe un contrato con la empresa concesionaria firmado por el anterior ejecutivo del PSOE. Conocemos ahora el estado de nuestras carreteras. Marta Míguez, desde la DGT, buenas tardes.
1: Buenas tardes. En estos momentos pendientes de varios accidentes. Dos complican las entradas a Sevilla, uno por la AP4 en Las Cabetas de San Juan y otro por la A49 en Tomares. Un siniestro más dificulta en Jaén el acceso a la capital jienense por la A44 en el entorno de Bailén y van a encontrar ya retenciones en Huelva en la A49 en Sucena, sentido Sevilla, en el acceso a Cádiz por la A4 y A48 en Chiclana de la Frontera y se complica en Málaga la A7 en Fuengirola hacia la capital malagueña y también en San Pedro Alcántara en ambos sentidos de la marcha.
0: Gracias, Marta. Conocemos también las previsiones del tiempo. Luz Cepeda, desde la EMED, buenas tardes.
2: Buenas tardes. Temperaturas con pocos cambios en Andalucía, pero a partir del miércoles sí que suben. Se intensificará el calor para el miércoles, jueves y viernes. Jueves y viernes serán días calurosos. Hoy la máxima de 38 grados en Córdoba, 37 en Granada, Sevilla y Jaén, 34 en Huelva, 30 en Málaga y 28 en Almería y en Cádiz. Ambiente soleado, algunos intervalos de nubes en el área del Estrecho y las costas orientales. El Levante soplando flojo a moderado en la zona del Estrecho. Mañana aumentan las nubes medias y altas, sobre todo en el interior oriental, donde no se descarta algún chubasco ocasional con tormenta y depósitos de barro. Tendremos presencia de polvo en suspensión en el este de Andalucía. Seguirá soplando el viento de levante que arreciará sobre todo en el litoral almeriense y en el estrecho. Mañana en el litoral de Almería suben las temperaturas, en el resto no cambian o tienden a descender. A partir del miércoles suben las temperaturas en Andalucía, se intensifica el calor para el miércoles, jueves y viernes. Es una información de AEMET.
0: Gracias, Luz. Seguimos ahora con la actualidad.

0: Antonio Maillo anuncia la presentación de una iniciativa en la que se pide a la Junta que asuma, recoja y acoja a cuantos migrantes sean necesarios para destensar la situación en Ceuta. El coordinador federal de Izquierda Unida y portavoz de Por Andalucía en el Parlamento andaluz ha defendido que los menores tienen que ser acogidos sin dilación. También remarca que se debe acoger a todos aquellos que tienen trámites de expediente de asilo y de atención humanitaria. En esa línea, el portavoz de Por Andalucía ha confirmado que su grupo no va a participar en el acto de izado de la bandera de Ceuta en el Parlamento andaluz, previsto para el próximo miércoles 2 de septiembre. Tampoco la formación ha asegurado que estará presente en las manifestaciones convocadas en los ayuntamientos esa misma jornada.
1: No estaremos en la izada de bandera del próximo miércoles aquí en el Parlamento de Andalucía, porque la solidaridad se hace precisamente como la vamos a hacer el Grupo Parlamentario por Andalucía. A esa misma hora, en ese mismo momento, presentaremos una iniciativa en el Parlamento en la que exigimos al Gobierno de la Junta de Andalucía que asuma, recoja y acoja a cuantos inmigrantes sean necesarios para destensar la situación en Ceuta, y la solidaridad se demuestra andando y actuando. Y por tanto nosotros también lo vamos a hacer demostrando que no se hace con una instrumentalización partidista.
0: En este sentido, ha criticado la convocatoria por parte de la presidenta de la Federación Española de Municipios y Provincias, María José García Pelayo, de la que dice haber demostrado ser un peón de Feijóo con su actitud unilateral, sin convocar a los órganos de la propia FEM. Misma postura traslada el portavoz de Adelante Andalucía, José Ignacio García, quien critica la actitud de la derecha y la ultraderecha que utilizan, dice, la situación en Ceuta para hacer propaganda.
2: No vamos a ir a ninguna convocatoria de la derecha, de la extrema derecha, que no le importa a Ceuta. O sea, estos señores convocan una izada o unas manifestaciones para defender a Ceuta, y después no quieren que se le den 25 millones a Ceuta para intentar empezar a arreglar problemas. A ti no te importa Ceuta. Tú lo que quieres es cazar a los migrantes. Es que ellos lo han dicho los de Vox, cazarlo uno a uno. Tú lo que eres un racista, te dice, Ceuta te da igual.
0: Así lo han dicho ambos portavoces ante los medios en el patio de prensa del Parlamento, donde se han reunido esta mañana con la presidenta de la Cámara, Ana Mestre, que ha iniciado el nuevo curso político con una ronda de encuentros con los grupos parlamentarios. En la jornada de este lunes han participado Por Andalucía, Adelante Andalucía y el PP, pero este último no ha comparecido. El jueves será el turno de PSOE y de Vox. Y por cierto, la ayuda de 25 millones a Ceuta obliga a PP y a Vox a revisar su pacto en Andalucía. El vicepresidente segundo de la Junta, Manuel Gavira, ha anunciado que su partido ha solicitado reunir en los próximos días la comisión de seguimiento del pacto de gobierno firmado con el PP. La petición llega después de que Andalucía respaldara una ayuda extraordinaria de 25 millones de euros para Ceuta, destinada a reforzar la atención a menores migrantes no acompañados que permanecen en la ciudad autónoma. El gobierno andaluz ha defendido que ese apoyo no vulnera el acuerdo de estabilidad firmado por el PP y Vox en julio. La Junta sostiene que los fondos serán utilizados dentro de Ceuta para que la ciudad autónoma pueda atender a los menores que se encuentran en su territorio, sin que se destinen a trasladarlos o acogerlos en Andalucía. Gavira ha aceptado esta explicación y agradece que el Partido Popular aclarase que su voto favorable no incumple el pacto.
3: ¿Respeta el acuerdo de gobierno? Pues evidentemente sí, porque son 25 millones para Ceuta y en Ceuta, no para Andalucía ni en Andalucía, como dice el acuerdo, sino para que Ceuta tenga recursos para atender en su territorio la situación extraordinaria derivada de la invasión de finales de julio, permitida por el gobierno criminal de Pedro Sánchez. Como también está incluido en el acuerdo, pues les anuncio que hemos pedido pues reunirnos los próximos días la comisión de seguimiento del pacto para profundizar en cómo vamos a gestionar los asuntos migratorios en el gobierno de coalición.
0: Eso sí, el vicepresidente segundo considera que la protección de los andaluces ante las consecuencias de la inmigración masiva es una cuestión esencial para su partido. Por ese motivo, Vox ha pedido formalmente la reunión de la comisión encargada de vigilar el cumplimiento del pacto.
3: Valoramos y agradecemos que el Partido Popular haya aclarado que no ha incumplido el acuerdo de gobierno. Eso es importante porque el acuerdo que firmamos Partido Popular y Vox tiene que cumplirse íntegramente. Ahora bien, la protección a los andaluces de las consecuencias de la inmigración masiva es para Vox una cuestión muy esencial, y el acuerdo de gobierno es muy claro. Dice expresamente que rechazamos la llegada a Andalucía de más inmigrantes ilegales, tanto mayores como menores de edad, y no vamos a participar en reformas normativas ni en acuerdos presupuestarios para facilitar, financiar o consolidar su entrada, acogida o permanencia en el territorio de Andalucía.
0: Gavira aseguraba el pasado viernes que la Junta se habría opuesto a esta partida si las competencias sobre menores estuvieran en manos de Vox. En Andalucía corresponden a la Consejería de Servicios Sociales, dirigida por Loles López, del Partido Popular. El PSOE andaluz afea a la Junta falta de planificación ante el inicio del curso escolar. La secretaria de Educación de los Socialistas Andaluces, Patricia Alba, ha criticado a su juicio la falta de planificación y las prioridades erróneas del gobierno andaluz ante el inminente inicio del curso. Así lo ha señalado la representante socialista, quien acusa al presidente de la Junta, Juan Manuel Moreno, de haberse centrado en aprobar decretos a prisa que modifican la organización y el funcionamiento de los centros, alterando las reglas del juego cuando los equipos directivos, dice, llevan planificando el nuevo curso desde el mes de julio. La responsable socialista remarca que el PSOE lleva años reclamando la simplificación administrativa y la reducción de la carga burocrática para el profesorado, pero advierte de que cualquier cambio debe ir acompañado de los recursos necesarios y contar con las direcciones escolares.
4: ¿Sabéis cuál es la prioridad del gobierno de Juanma Moreno a pocos días de dar comienzo a un nuevo curso escolar? Aprobar decretos deprisa y corriendo que modifican la organización y el funcionamiento de los centros escolares andaluces. Y desde el Partido Socialista llevamos años reclamando la simplificación administrativa y la reducción de la carga burocrática para el profesorado. Pero todo ello debe venir acompañado de los recursos necesarios para hacerla posible. ¿Y cuándo lo hacen? Pues lo hacen a pocos días de dar comienzo el curso escolar.
0: Además, Patricia Alba ha señalado la contradicción que encierra, dice, una norma cuyo borrador fija su entrada en vigor al día siguiente de su publicación, pero las herramientas necesarias en Séneca no estarán disponibles hasta dentro de 2 años.
4: Pone que entrará en funcionamiento al día siguiente de su publicación. Pero, sin embargo, las herramientas que son necesarias en Séneca para ponerlo en funcionamiento no estarán disponibles hasta transcurridos 2 años. Mucha prisa para aprobar el decreto, pero muy poca prisa para ponerlo en funcionamiento. Y mientras Juanma Moreno está muy preocupado en aprobar decretos de bulla y corriendo, ¿saben cuál es la preocupación de muchas, de miles de familias andaluzas? Poder llegar a fin de mes.
0: Por último, la secretaria socialista de Educación insta al presidente de la Junta a abandonar los anuncios vacíos y centrarse en las necesidades reales de los centros educativos. Y la Diputación de Sevilla concede más de 12 millones de euros a los ayuntamientos para luchar contra la exclusión social. La Diputación, en coordinación con los 106 municipios de la provincia, destinará más de 12 millones a combatir la exclusión a través de la empleabilidad. Los fondos se van a ejecutar desde ahora y hasta el 31 de diciembre de 2027. La diputada de Cohesión Social e Igualdad, María Encarnación Fuentes, explica en la Onda Local de Andalucía que este programa recupera una iniciativa desarrollada entre 2009 y 2016, que demostró la utilidad de esta herramienta para dar respuesta a una realidad social compleja.
5: Y ahora ya en 2026, pues la Diputación de Sevilla, como bien decías en la introducción, pues ha concedido inicialmente con el presupuesto ordinario un importe de 12 millones de euros que bueno, pues con la aportación que hacen de cofinanciación los municipios mayores de 20.000 habitantes y que ascienden cerca a 650.000 euros, pues ese montante hace posible que puedan realizar esas contrataciones y es de aportar, porque ya también se aprobó en pleno, ya es público también, que se aprobó un suplemento de otros 5 millones.
0: Aunque la diputada desconoce la cifra de contrataciones que se llevará a cabo con el programa, asegura que miles de familias de la provincia se beneficiarán directamente de esta medida.
5: Este no es un programa únicamente de empleo, sino que utiliza el empleo como instrumento para la inclusión social y para la recuperación de la autonomía de las personas. Nosotros entendemos que un contrato de trabajo aporta ingresos, eso es cierto, pero también entendemos que aporta, como decía, autonomía, mejora la empleabilidad y sobre todo aspectos tan importantes como recupera hábitos laborales en las personas y también hace que las personas pues vuelvan a sentirse parte de la sociedad.
0: Más cosas, el PP onubense asegura que la Junta trabaja para cerrar el vertedero de Nerva. El presidente de los populares en Huelva, Manuel Andrés González, asegura que el gobierno autonómico está abogando por el cierre ordenado de las instalaciones de ese vertedero de residuos en Nerva, aunque recuerda que existe un contrato suscrito con la empresa concesionaria que no firmó el PP, sino el anterior ejecutivo del Partido Socialista. Así lo ha dicho el dirigente popular durante la rueda de prensa para analizar el inicio del curso político, donde ha remarcado que este vertedero tiene nombre y apellidos, que es el Partido Socialista, al que acusa de haber permitido que se instalaran las instalaciones y de haber autorizado después su ampliación.
6: Está claro que el vertedero de Nerva tiene un nombre y apellido, se llama Partido Socialista Obrero Español de Andalucía. El Partido Socialista, cuando gobernaba en Andalucía, fue el que permitió que se instalara el vertedero de Nerva. El Partido Socialista, cuando gobernaba en Andalucía, fue el que permitió la ampliación del vertedero de Nerva. Y en contraposición, Juanma Moreno, desde que es presidente de todos los andaluces, lo que está haciendo es todo lo contrario. Es marcando pautas para el cierre ordenado del vertedero de Nerva.
0: No obstante, ha advertido de que la fecha de clausura la va marcando la propia evolución técnica de la instalación a medida que se vayan colmatando los distintos vasos de residuos. Y un último apunte, la falta de perspectiva de género en la medicina invisibiliza las diferencias en la salud de las mujeres y les lleva a un diagnóstico tardío. La Agencia Española de Nutrición publicaba un informe sobre la menopausia con datos obtenidos exclusivamente en hombres. La Asociación Española de Mujeres Investigadoras y Tecnólogas se encargó de denunciar esta situación y puso de manifiesto una vez más la falta de perspectiva de género en la investigación y la medicina. La doctora en medicina y cirugía y profesora en la Universidad de Barcelona, además de autora del libro Mujeres Invisibles para la Medicina, Carme Valls Llobet, ha considerado descorazonador que no se haya tenido en cuenta datos diferenciados por sexo. Sin embargo, destaca que también ha servido para que los medios de comunicación se hayan hecho eco de este problema constante en la medicina. Valls Llobet destaca que lo peor es que la Agencia Española de Nutrición no ha reconocido el error.
7: Yo creo que a partir de ahora nadie hará una cita bibliográfica de nada sin haber colocado los datos de la cita, ¿eh? Que ha sido el error de este informe. Y no es en todo el informe, es en una tabla de nutrientes en que se aconseja qué nutrientes serían adecuados para las mujeres a partir de los 40 años. Y allí es cuando se cita un artículo de la Agencia Europea de Alimentación, ¿no? Pues en esta cita es donde estaba hecho en población masculina.
0: A partir de fuentes especializadas, la doctora y profesora advierte de que esta falta de perspectiva también afecta al diagnóstico de numerosas enfermedades en mujeres. En muchos casos, los síntomas se interpretan de forma diferente, lo que conlleva un retraso en ese diagnóstico. La solución, dice, pasa por escuchar a las mujeres y dejar atrás los prejuicios que todavía condicionan la atención sanitaria. Carme Valls Llobet propone trabajar con una perspectiva de género así que permita distinguir los datos entre ambos sexos. La doctora explica que hay que tener en cuenta las diferencias metabólicas y hormonales en ambos casos. Es la 1:19 de la tarde, breve pausa y repasamos la información local y provincial.
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0: Villa del Río celebra su Bienal de Medio Ambiente. Desde allí nos lo cuenta Rubén Montero, Matías Prat Radio.
1: La primera Bienal de Medio Ambiente de Villa del Río ya prepara su segunda gran cita. Tras la buena aceptación de la jornada inaugural celebrada el pasado 28 de junio, el encuentro regresará el sábado 3 de octubre en horario de mañana con una propuesta completamente renovada y con el mundo audiovisual como gran protagonista. Esta segunda jornada estará dedicada al audiovisual de naturaleza y contará con ponentes de primera línea del sector, profesionales de reconocido prestigio cuya trayectoria acumulan importantes galardones, entre ellos premio Joya, y que han participado en series documentales y producciones audiovisuales ampliamente conocidas. Una oportunidad para conocer qué hay detrás de algunas de las imágenes y relatos que consiguen acercarnos a la naturaleza, descubrir cómo se construye una producción audiovisual ambiental y escuchar directamente la experiencia de quienes trabajan en el ámbito a más alto nivel. La organización irá desvelando próximamente los ponentes y todos los detalles de una segunda jornada que vuelve a apostar por traer hasta Villa del Río divulgación de primer nivel y voces capaces de sorprender, enseñar y emocionar. Recuerde la fecha, el sábado 3 de octubre por la mañana, con esta segunda edición de la Bienal de Medio Ambiente de nuestra localidad. Saludo desde la provincia de Córdoba.
0: Y la Asociación Burrito Feliz lleva alegría y apoyo a Berrocal tras el incendio forestal. Ha sido el municipio más afectado por el incendio de niebla, más del 90% de su superficie se ha visto afectada. Desde entonces hemos visto cómo la solidaridad se ha convertido en la protagonista en la zona, y esta asociación se ha encargado de llevar a la localidad su iniciativa Rebuznos de Esperanza. Su presidente, Luis Bejarano, ha pasado esta mañana por aquí por la onda local de Andalucía.
2: Cuando llegamos a Berrocal, pues todo estaba perfectamente preparado, la población ya vio los carteles muy bonitos que se habían difundido por las redes sociales, y la verdad es que nos sorprendió, bueno, no esperábamos tanta gente, y esa predisposición, que yo le digo predisposición a la felicidad, la gente estaba deseando, era muy bonito ver a los abuelos con los nietos, viéndolos disfrutar, viendo a las personas mayores hablando de cuando había burritos, el alcalde de un sitio para otro para que nada saliera mal. Nos sentimos pagados, nunca mejor dicho, de esta forma, con esta alegría y con este agradecimiento.
0: Esta iniciativa tendrá continuidad en otras localidades de la zona para intentar, dice el presidente de la asociación, dar unas horas de alegría a los vecinos afectados. 1:23, hablamos ahora de economía.
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0: Unión Huatay Andalucía lanza un proyecto para poner en valor a las profesiones tradicionales que están en peligro de extinción. La entidad ha puesto sobre la mesa esta iniciativa que pretende dar visibilidad y poner en valor las profesiones que tienen una alta probabilidad de desaparecer, bien por la falta de relevo generacional o por la imposición de las nuevas tecnologías. Bajo el nombre Autónomos Singulares, buscan registrar, documentar y dar voz a las últimas personas artesanas y profesionales con el fin de proteger su actividad. Vamos a conocer de qué se trata con Pepe Galván, secretario general de Unión Huatay Andalucía. Muy buenas tardes, Pepe, bienvenido.
1: Hola, muy buenas tardes a todos y a todas.
0: Bueno, Autónomos Singulares, que lo que pretende es que no se extingan, ¿no?, esas profesiones, sobre todo ligadas con esos trabajos manuales, ¿no?, que están en peligro de extinción.
1: Sí, efectivamente. Quizás lo de peligro de extinción sea un tanto llamativo, ¿no? Sí. Pero no deja de ser cierto. En Autónomos Singulares, desde la Unión Huatay Andalucía, pues lo que queremos es poner en valor, lógicamente, profesiones que ya no solamente por su poder, digamos, económico, ¿no?, de sostenimiento de familias y en este caso de autónomos y autónomas que se encuentran a lo largo y ancho de nuestro territorio en Andalucía, sino pues que sigan existiendo, que se actualicen, que se modernicen, y creo que es la mejor manera que desde nuestra organización podemos ofrecer o aportar esa parte de ilusión y de sostenimiento, pues sería visibilizándolas y a que vean la luz y, lógicamente, que de alguna manera pues se sientan vivas y la sociedad estime oportuno seguir confiando en este tipo de oficios, trabajadoras y trabajadores autónomos que mantienen pues profesiones dignísimas y que, como tú bien dices, en unos casos por el desplazamiento en cuanto a las tecnologías y en otros casos pues por la falta, que es la mayoría de las ocasiones, la falta de relevo generacional, pues se ven casi abocadas a la desaparición.
0: ¿Se están recabando desde Unión Huatay ejemplos de autónomos que se dedican a este tipo de actividades?
1: Sí, efectivamente, es una labor que venimos desarrollando hace ya unos cuantos de meses. Surgió la idea en nuestra organización, en la comisión ejecutiva, porque, bueno, digamos, en el conocimiento modesto que nuestra organización puede tener de todo el territorio andaluz, empezamos a descubrir pues oficios tradicionales. ¿Perdón?
0: Sí. Pepe, ¿nos escucha? Hemos perdido ahora mismo la conexión con Pepe Galván, secretario general de Unión Huatay Andalucía, que nos estaba comentando cómo se han venido desarrollando en estos últimos meses esa labor de recabar datos de los autónomos y autónomas que a día de hoy siguen manteniendo viva estas profesiones que están, bueno, pues en una tendencia descendente porque no hay relevo generacional, porque también las nuevas tecnologías se están imponiendo mucho, haciendo que estas actividades pues pierdan su esencia o no puedan competir con esas innovaciones, pero eso sin duda no llega al valor que tiene ese trabajo humano que también da vida a los municipios y que mantiene vivos pues los territorios en nuestra tierra. Sobre todo son profesiones ligadas a la artesanía, al trabajo manual y que están en riesgo de desaparecer.

0: Pues así nos despedimos porque la información continúa ya esta tarde a las 5 y a las 6 en los boletines horarios. A las 7 ampliada en la tercera edición de De Este a Oeste. Siguen informados e informadas en su emisora municipal o comunitaria, también en nuestra página web y en los perfiles de las redes sociales.
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1: Saludos, buenas tardes. Es lunes 31 de agosto, tiempo en Radio Arcos para la información local. Vámonos con algunos titulares del día. El alcalde anuncia que Arcos se va a sumar a la concentración del día 2 en apoyo a Ceuta. Radio Arcos estará en directo en la presentación de la procesión magna. La Junta acomete trabajos de limpieza y acondicionamiento de los canales de Arcos ante la próxima temporada de lluvias. Éxito en Gédula en el tercer festival poético musical de esta pedanía. Y en deportes, la Liga de Verano de Juan Apresa llevará desde este año el nombre de Manuel Iglesia Quiñones, el Canario, como reconocimiento a toda una vida destacada al deporte local y especialmente a una competición que contribuyó a mantener viva durante décadas. En nuestro apartado deportivo podremos escuchar parte de ese homenaje que el Ayuntamiento de Arcos le rindió el pasado viernes por la noche. Pues comenzamos. El Ayuntamiento de Arcos, decimos que se suma el próximo 2 de septiembre a las 8 de la tarde a la concentración convocada en el Paseo de Andalucía para mostrar su apoyo a los vecinos de Ceuta. El alcalde de Arcos, Miguel Rodríguez, ha realizado un llamamiento a la ciudadanía para participar en esta convocatoria que se va a desarrollar a petición de la Federación Española de Municipios y Provincias. En un mensaje dirigido a los vecinos, ha explicado que la iniciativa pretende trasladar el respaldo de Arcos a los ciudadanos ceutíes ante la situación que están viviendo, al tiempo que se reivindica la soberanía nacional y la integridad territorial de España. La concentración, como decimos, va a tener lugar el miércoles 2 de septiembre a las 8 de la tarde en el Paseo de Andalucía y el Ayuntamiento anima a los vecinos y vecinas de Arcos a participar en ella. Escuchamos al alcalde.
2: Queridos vecinos de Arcos, quiero convocaros el próximo día 2 de septiembre en el Paseo de Andalucía a las 8 de la tarde para comprometernos con nuestros vecinos de Ceuta. Acudimos de esta forma al llamamiento de la Federación Española de Municipios y Provincias, que solicita a los ayuntamientos que convoquen a los vecinos y vecinas para de esta forma echar con nuestros compatriotas ceutíes y de esta forma también defender la soberanía nacional de nuestro Estado y la integridad territorial de España. Son momentos difíciles los que están viviendo los vecinos y vecinas de Ceuta, y entendemos oportuno que desde Arcos de la Frontera, igual que en otros municipios, debemos de concentrarnos para de esta forma trasladarle nuestro apoyo y nuestro aliento a Ceuta.
1: Por otro lado, el PSOE ha fijado su posición ante las concentraciones convocadas a las puertas de los ayuntamientos por la situación que atraviesa Ceuta. La dirección socialista ha trasladado a sus estructuras territoriales que el partido no participará en estas movilizaciones al considerar que existe un intento de utilizar políticamente una crisis humanitaria. Algunas agrupaciones locales socialistas, como la de Espartina, han mostrado su intención de acudir a las movilizaciones desmarcándose de la posición fijada por la dirección federal. En Arcos, la agrupación local todavía no se ha pronunciado públicamente. La secretaria de Política Municipal del PSOE señala que la formación está con el pueblo de Ceuta, con los ceutíes, pero rechaza la que considera una utilización partidista y electoral de la situación. En un comunicado fechado el 29 de agosto y firmado por la vicepresidenta general María Jesús Montero, la secretaria de Organización Rebeca Torró y el secretario de Política Municipal Juan Francisco Serrano, el PSOE expresa su más profunda condena y rechazo a toda forma de manipulación política y violencia. El documento cuestiona especialmente el papel que estaría desempeñando el Partido Popular a través de la Federación Española de Municipios y Provincias y de las Federaciones Territoriales de Municipios. Los socialistas consideran que estas estructuras estarían siendo utilizadas para impulsar una movilización frente al Gobierno de España a raíz de la situación de Ceuta. Como decimos, no existe por ahora una oposición oficial de la Organización Socialista Arcense respecto a la convocatoria, ni sobre el llamamiento realizado por la Dirección Federal, aunque es posible intuir que se alinearan con la postura marcada. Y el pasado viernes en Gédula se pudo disfrutar de una bonita jornada cultural con motivo del tercer Festival Poético Musical dedicado este año a Federico García Lorca, un encuentro en el que la música, la poesía y la convivencia fueron los grandes protagonistas. La delegada de Gédula, Beatriz Morón, agradece a todas las personas que participaron e hicieron posible esta actividad, así como a todos los vecinos y vecinas que le acompañaron y contribuyeron a crear un ambiente tan agradable. Escuchamos a Beatriz Morón, delegada municipal de Gédula.
3: Una velada dedicada a la poesía, a la música y a la cultura, y hacerlo además en un entorno maravilloso. Quiero comenzar dando las gracias a todas las personas que hoy han venido desde fuera de Gédula para participar, colaborar y poner su talento al servicio de este festival. Gracias por compartir vuestro tiempo, vuestra música, vuestra voz y vuestra poesía con nosotros. Sin vuestra implicación, esta noche no sería posible. Y quiero hacer una mención muy especial a María Sánchez, porque detrás de muchos de los actos culturales que disfrutamos en Gédula está su trabajo, su ilusión y sobre todo su enorme compromiso con la cultura. María es sin duda una de las grandes artífices de que Gédula tenga una programación cultural viva y especial. Esta noche rendimos homenaje a Federico García Lorca, a su obra y a su manera única de entender la poesía, la música y la vida. Una noche para escuchar, para sentir y para dejarnos llevar por la palabra y las melodías.
1: La delegada municipal de Gédula, Beatriz Morón, como ha comentado en las palabras, también agradecido a María Sánchez, poeta y pintora vecina de Gédula, que siempre se implica y colabora en todos los eventos culturales que se celebran en esta pedanía. Vamos a tener oportunidad también de escuchar a María Sánchez, vecina de Gédula.
4: Los artistas, nuestra única función es esta vida, en esta vida, es tocar los corazones y los pensamientos de la gente. Así os lo expliqué el año pasado, en nuestro primer festival, y así es como se refleja en toda la obra de los grandes artistas y de este gran artista que es Federico García Lorca, que hoy venimos a disfrutar de todo aquello que nos dejó y nos enseñó y que seguimos disfrutando, porque como se suele decir, los poetas nunca mueren.
1: Y seguimos también en Gédula este fin de semana. Este pasado fin de semana han comenzado en la parroquia de San Isidro Labrador los cultos en honor a Nuestra Señora de la Salud. El sábado 29 se vivió el Rosario de Antorcha recorriendo las calles junto a la señora, Nuestra Señora de la Salud, vestida de pastora. Fue un acto vivido con el recogimiento y la solemnidad que merece, acompañando a Nuestra Madre en este hermoso encuentro de oración. La tarde comenzó con la celebración de la Santa Misa, acompañada con los cantos del coro rocío de Gédula, y posteriormente el besamano, que se prolongó hasta cerca de las 11 de la noche, permitiendo a todos los hijos acercarse a besar las manos de su madre, Beatriz Morón. Como gesto de apoyo y respeto del equipo de gobierno hacia la hermandad de Nuestra Salud, a Nuestra Señora de la Salud también estaba presente. Y recordamos que la procesión de Nuestra Señora de la Salud va a tener lugar el próximo sábado 5 de septiembre a partir de las 8 de la tarde. Y Antonio Muñoz, presidente de la Asociación del Santísimo Cristo del Romeral, detalla toda la planificación de la 13ª edición de la romería, que se va a celebrar ya en este próximo mes de septiembre. Los preparativos incluyen la organización el día 5 de la cena homenaje al pregonero, este año a cargo de don Juan Antonio Vital, que va a recibir ese mismo día las pastas del pregón. Los días 9, 10 y 11, la celebración del solemne triduo, día 12 el pregón y exposición de carriolas, al día siguiente la romería con salida a las 8 de la mañana desde el recinto ferial hasta la ermita del Romeral. Este año oficiará la función principal el señor obispo de la diócesis de Asidonia Jerez, don José Rico Pavés. Antonio, pues, ha agradecido a todos la colaboración prestada en esta nueva edición de la romería y hace extensiva la invitación a participar en estos actos en honor al Santísimo Cristo del Romeral. Estuvo aquí en los estudios de Radio Arco en el magazine con nuestra compañera María José Lozano. Vamos a escuchar qué nos dice Antonio. Antonio Muñoz de la Romería del Romeral, que ya está aquí a la puerta, a la vuelta de la esquina.
5: El 31 es el último día. Sí. Los grupos, como tú bien dices, de asociaciones, hermandades, grupos de amigos, han tenido todo el mes de agosto, como todos los años, para inscribirse, que es un requisito imprescindible, no por capricho ni mucho menos, María José, sino que tenemos que saber de cuántas carrozas o con cuántas carrozas contamos, por la logística.
1: Claro.
5: Tenemos que darle el listado de carrozas a la policía local. La policía local las escolta hasta el recinto ferial para la exposición de carriola. El ayuntamiento apoyó desde el principio con mucha fuerza. Entonces, claro, los grupos, las asociaciones, las familias, pues están muy animadas. Evidentemente, por circunstancias personales, por trabajo y tal, algunas unos años no pueden, pero siempre aparece alguna nueva, que a mí me encanta cuando hay alguna nueva, y al año siguiente repite, y al año, entonces eso es mucha satisfacción. La peregrinación, el momento cumbre del día de la romería, que es la celebración de la misa de Romero, la convivencia, la peregrinación de vuelta, porque la peregrinación es dos partes, ida
1: y vuelta.
5: Entonces pasan un día fantástico, pero también, evidentemente, esos grupos que organizan su carriola, pues tienen unión, ¿no?, entre ellos, ya sea familia, amigos. Y la verdad que los días o las semanas que están montándola también disfrutan, porque yo estoy en contacto con ellos y me consta. Hasta el día 31, y porque a lo mejor no os aviso, yo que no me las he entregado, sería la 15 romería, pero como dos años
1: de la pandemia,
5: de la pandemia no se celebró, pues este año es la 13 edición.
1: Y esta casa, Radio Arcos, va a volver a estar en primera línea de la actualidad cofrade de Arcos con motivo de la presentación oficial de la procesión magna que va a tener lugar el próximo 4 de septiembre. La emisora municipal, Radio Arcos 107.8 FM, realizará una emisión especial en directo desde el Salón de Actos del Colegio La Salle, escenario elegido para la presentación de esta importante cita del calendario cofrade arcense. El programa especial va a comenzar a partir de las 8 de la tarde y va a permitir a los oyentes seguir en directo todos los detalles de un acto en el que se dará a conocer la organización y las principales novedades de la procesión magna el próximo 10 de octubre, incluida en los actos conmemorativos del 50 aniversario del Consejo Local de Hermandades y Cofradías de Arcos de la Frontera. Durante la retransmisión, esta casa acercará a sus oyentes el desarrollo del acto, sus protagonistas y toda la información relacionada con esta histórica celebración, reforzando así el compromiso de la emisora municipal con la difusión de las tradiciones, la cultura y la actualidad de Arcos. 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Recuerden, el viernes 4 de septiembre a partir de las 8 de la tarde en el Colegio La Salle. 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Está la casa Radio Arcos. Y les recordamos que la sección cultural Pie de Página pues convocaba el segundo premio de poesía Julio Mariscal Montes, un certamen dirigido a personas, poetas, residentes en territorio español y dotado con 1.500 euros, una figura conmemorativa y la publicación de la obra ganadora. Las obras deberán estar escritas en castellano, ser inéditas y presentarse bajo seudónimo o lema. Cada participante podrá concurrir con un único original que no podrá haber sido premiado total o parcialmente en otro certamen literario. Los trabajos deberán remitirse por correo postal a la Asociación Cultural Pie de Página, apartado de correos número 70, el código postal 11.402, Jerez de la Frontera, Cádiz. Y el plazo de presentación está todavía abierto, va a permanecer abierto hasta el 24 de septiembre, admitiéndose aquellos envíos cuyo matasellos no supere esa fecha. El acto de entrega del galardón está previsto para el viernes 13 de noviembre. siendo la asistencia presencial de la persona ganadora un requisito para recibir el premio, salvo causa de fuerza mayor debidamente justificada y aceptada por la organización. Tuvimos oportunidad de hablar con su presidente, con el presidente de esta asociación, de la, como decimos, Asociación Cultural Pie de Página, como es Francisco Márquez, al cual escuchamos.
6: Va asociado a una dotación económica y, bueno, y otra de las cosas más interesantes es que tienes la edición del original que nos mandé, se edita el libro con el que participa al concurso. Tenemos hasta el 24 de septiembre, todas las personas que estén interesadas pueden participar, pueden acceder a la fase y pueden hacernos llegar su libro que está superando con creces la participación de la primera edición. Pues yo creo que esto surge de un grupo de amigos que estábamos hablando, un grupo de amigos que por supuesto pues tenemos en común nuestra afición por la poesía. Y cuando empezamos a tramar eventos, a tramar momentos para reunirnos, pues vimos que algo que teníamos todos en común era nuestra afición o nuestra pasión por el poeta arcense Julio Marín. Entonces, cuando se pone la idea sobre la mesa de intentar convocar un certamen, pues hubo un consenso total y absoluto de que debería de ser en homenaje a este poeta que nos unía. Julio Mariscala es un poeta que no ha sido bien tratado en la historia de la literatura, porque creemos que es uno de los baluartes de esta generación desheredada, de esta generación del 50, y que por motivos que desconocemos, o incluso hay veces que se asocia a topográficos o geográficos, pues no llegó a tener la repercusión fuera de nuestra frontera, me refiero a la frontera de Andalucía, que debería haber tenido, pero que la crítica, según ha ido pasando el tiempo, pues ha ido poniendo en su sitio. Y nosotros, desde la Asociación Pie de Página y desde la convocatoria de este certamen, pues queremos servir de altavoz, servir de plataforma para este poeta nuestro.
1: Y la Junta acomete trabajos de limpieza y acondicionamiento de los canales de Arcos ante la próxima temporada de lluvias. La Consejería de Agricultura, Pesca, Agua y Desarrollo Rural de la Junta de Andalucía pues está ejecutando estos trabajos de limpieza y acondicionamiento de los canales a su paso por Arcos de la Frontera. Las actuaciones tienen como principal objetivo preparar estas infraestructuras ante la llegada de la próxima temporada de lluvias, de manera que puedan encontrarse las mejores condiciones posibles para facilitar la circulación del agua. Los trabajos buscan favorecer un adecuado flujo y una correcta evacuación del agua cuando se produzcan episodios de precipitaciones, contribuyendo así al buen funcionamiento de los canales durante los periodos de mayor aporte de agua. La intervención se enmarca en las labores de mantenimiento y puesta a punto de estas infraestructuras hidráulicas de cara a los próximos meses. Y la Fundación Provincial de Cultura de la Diputación de Cádiz pone a disposición de los pequeños municipios y entidades locales autónomas gaditanas la ampliación de la oferta de su catálogo de actividades culturales, de modo que cada ayuntamiento ha escogido ya las acciones que se van a desarrollar en sus respectivas localidades durante el mes de septiembre como complemento a sus propuestas de cultura y ocio en la recta final del periodo vacacional. En total, la Diputación, a través de su programa Planeamos, va a promover la celebración de hasta 44 acciones diferentes. Las mismas pertenecen a los más diversos ámbitos y están dirigidas a todo tipo de público. La programación en prevista pues incluye fecha, celebración, ámbito, localidad, título, compañía, artista y hora y lugar. Nosotros hemos destacado Arcos de la Frontera, que es el próximo día 11, artes visuales con un taller de fotografía creativa con tu móvil. Indra Ruiz Moreno Moare, con este taller de arte, va a ser en el Palacio del Mayorazgo a las 6:30 de la tarde. Les recordamos, el taller de fotografía creativa con tu móvil a las 6:30 el día 11 en el Palacio del Mayorazgo. La Asociación de Vecinos del Casco Antiguo de Arcos ha mostrado su rechazo a la actuación llevada a cabo hace unos días por la Policía Municipal, que ha sancionado a los vehículos estacionados en la Plaza del Cabildo. Según explica la asociación, aunque este espacio está señalizado desde hace más de 5 años como zona de carga y descarga, hasta ahora se había permitido utilizarlo como aparcamiento de desahogo ante la creciente falta de plazas de estacionamiento en el casco antiguo, una situación que a su juicio se ha agravado por la eliminación de distintas zonas habilitadas para aparcar. La entidad vecinal considera que la actuación supone un cambio respecto al uso que se venía permitiendo y reclama que a partir de ahora el cumplimiento de la normativa se aplique de forma general en todo el centro histórico. En este sentido, la asociación espera que también se incremente el control sobre los vehículos que acceden al casco antiguo, incumpliendo las señales de prohibición situadas en la cuesta de Belén. Asimismo, reclama vigilancia sobre la señal ubicada en la Lola que prohíbe descender por ese tramo hasta la calle Corredera. La asociación de vecinos también pone el foco en los vehículos de trabajadores del ayuntamiento y de personas no residentes en el entorno,

0: para la procesión magna. La Hermandad de las Tres Caídas ha anunciado que el artista jerezano, como decimos, Jaime Galán Hurtado, será el encargado de realizar la papeleta de sitio de la corporación para la próxima procesión magna, que se va a celebrar el próximo 10 de octubre con motivo del cincuentenario fundacional del Consejo Local de Hermandades y Cofradías. Entre sus trabajos destaca la imagen visual del Vía Crucis oficial de las Cofradías de Sevilla 2026 para la Hermandad de la Iniestra, la papeleta del sitio del Carmen de Jerez en este año también, el logotipo del décimo aniversario de la agrupación musical Clemencia de Jerez y distintas campañas publicitarias para el Obispado de Asidonia Jerez durante este mismo año 2026. Desde la Hermandad de las Tres Caídas destacan que su obra parte de elementos esenciales como la devoción, las hermandades, las calles, las bandas y las tradiciones, trasladándolos a un lenguaje artístico propio y reconocible. La corporación confía en que la participación de Jaime Galán Hurtado contribuya, pues, a convertir la papeleta de sitio en una pieza especial y vinculada a un acontecimiento histórico para las hermandades y cofradías. La Hermandad de las Tres Caídas informará próximamente de la fecha y el lugar de presentación de la papeleta de sitio. Y rápidamente, solamente le recordamos que en el antiguo Palmar, en la calle Juan de Timoneda, el viernes 4 de septiembre de 5:30 a 9:30 de la noche pueden pasar a donar sangre. No se olviden, y el eslogan de este año del Centro de Transfusión Sanguínea, este verano antes de hacer la maleta, no olvides incluir en tu equipaje donar sangre. Y hay personas que forman parte de la historia de un pueblo, y Manuel Iglesias Quiñones, el canario, fue sin duda una de ellas. Durante muchísimos años trabajó incansablemente para que el deporte local siguiera vivo, para que la Liga de Verano nunca desapareciera y para que las pistas de Juan Apresa fueran un punto de encuentro para generaciones de arcenses. Y eso fue lo que se quiso reconocer a título póstumo en la noche del pasado viernes. Nos cuenta más nuestro compañero José Antonio Velasco, al cual saludamos ya. Hola, ¿qué tal? Buenas tardes, José Antonio.
1: ¿Qué tal? Muy buenas, Mari Carmen. La Liga de Verano de Juan Apresa llevará desde este año el nombre de Manuel Iglesias Quiñones el Canario, como reconocimiento a toda una vida dedicada al deporte local y especialmente a una competición que contribuyó a mantener viva durante décadas. El homenaje se llevó a cabo durante la clausura de la edición de 2026, en la que el Ayuntamiento de Arcos de la Frontera quiso reconocer públicamente la trayectoria y el compromiso de Manolo el Canario, fallecido este año. Durante el acto se destacó el papel fundamental que desempeñó durante años para garantizar la continuidad de la Liga de Verano y su implicación con las instalaciones deportivas de Juan Apresa. Su trabajo fue determinante para conseguir que la competición regresara a estas pistas después de su traslado al polideportivo, así como para impulsar la mejora y ampliación de los espacios deportivos. El alcalde de Arcos, Miguel Rodríguez, destacó que Manuel Iglesias Quiñones, el canario, fue una persona fundamental en la historia deportiva de Arcos, pero también en la historia social, cultural y cofrade de nuestra localidad. Asimismo, puso en valor su cercanía y su capacidad para implicarse con los equipos y jugadores, animándolos a participar y trabajando para que la Liga de Verano nunca perdiera su esencia.
2: Me gustaría hacer un homenaje a una persona que se ha encargado durante muchísimos años de que esto no se muera, de que esto siga vivo, de que las pistas de baloncesto, las pistas de fútbol sala de Juan Apresa estuvieran más vivas que nunca. Y en este caso quiero hacer un homenaje a don Manuel Iglesias Quiñones, al canario, como todo el mundo lo conocíamos. El canario ha sido una persona que ha estado siempre muy encima de todas las personas que hemos gobernado para que esta liga de verano esté siempre viva. Entonces, quiero tener un homenaje con todo el cariño del mundo hacia una persona que a mí me ha marcado muchísimas cosas bonitas en la vida y que creo que a todos los que hemos estado por aquí siempre nos ha contado cosas bonitas, cosas divertidas, a Manolo. Y que se ha encargado de que, por ejemplo, estas luces que tenemos aquí, él sido la persona encargada de que estuvieran aquí, que la liga volviera otra vez aquí cuando se la llevaron de Juan Apresa. Y yo creo que Manolo ha sido una persona fundamental en la historia deportiva de Arcos, la historia social, cultural, cofrade de Arcos de la Frontera y también, por supuesto, en esta Liga de Verano. Así que, como yo creo que ha sido una persona que ha hecho cosas muy importantes por nuestro pueblo, hemos decidido desde el gobierno municipal que la Liga de Verano de Arcos va a llevar el nombre de la Liga de Manolo el Canario. Yo creo que es un reconocimiento más que merecido por todo lo que

0: ha hecho hacia Arcos de la Frontera, hacia el deporte local y hacia su pueblo. Así que, como colofón a ese homenaje, porque este año nos ha dejado Manolo, vamos a hacer entrega a la familia de una placa en conmemoración, pues, de todo el trabajo que Manolo el Canario ha realizado.
1: En nombre de la familia, uno de sus hijos, José Manuel, agradeció al ayuntamiento, al alcalde, al delegado de deportes y a las distintas corporaciones municipales que a lo largo de los años contaron con la colaboración de su padre. Durante su intervención recordó su lucha constante por estas instalaciones y por la continuidad de la competición. La familia señaló que para Manolo habría sido una ilusión tremenda saber que la liga llevará su nombre, y recordó cómo desde los primeros años de la competición se volcó para conseguir que siguiera adelante. Su compromiso se extendió a los equipos y jugadores, a los que animaba especialmente en los momentos en los que la participación era menor.
2: Os quería dar las gracias al excelentísimo ayuntamiento, a Miguel Alcalde, al delegado, también a todos los alcaldes y todas las corporaciones que ha habido a lo largo de los años con las que mi padre ha trabajado. Él siempre se ha llevado muy bien con todo, y desde que comenzamos en ese kiosquito que está ahí en esta caseta, prácticamente, después pasamos arriba, después, yo qué sé, por todos lados, hasta que se llevaron la liga al polideportivo, se consiguió traerla aquí otra vez. Él ha luchado mucho por estas instalaciones, cuando aquí no había nada, con esta primera pista, después consiguió la de baloncesto, después arriba consiguió organizar competiciones de vóley, playa, vamos, yo qué sé. Se volcó mucho con el deporte, con los equipos, años que había que había menos equipos, pues se iba a animar a los jugadores, a los capitanes, hasta que siempre conseguía animar esta liga y que esta liga siempre siguiera adelante y que nunca se perdiera. Nada más, muchas gracias. Para él hubiera sido, bueno, sé que es una ilusión tremenda, porque él luchó mucho por esto. Y nada, un honor muy grande para nosotros y para él que esta liga lleve su nombre. Muchas gracias a todos.
1: Con este reconocimiento, el nombre de Manuel Iglesias Quiñones, el Canario, queda unido para siempre a la Liga de Verano de Juana Presa. Una competición por la que trabajó durante buena parte de su vida y que, gracias a su esfuerzo y dedicación, continúa formando parte de la vida deportiva y social de Arcos de la Frontera. Desde el ayuntamiento también se felicitó a los equipos campeones de esta edición y se destacó la necesidad de seguir apostando por la competición, incrementando el número de equipos participantes y manteniendo Juana Presa como un referente del deporte local. Y esto es todo desde la redacción de deportes de Radio Arcos.
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4: Pues vamos a conocer el tiempo de la mano de Luz Cepeda, a la cual saludamos rápidamente. Hola, ¿qué tal? Buenas tardes, Luz.
5: Buenas tardes. Temperaturas con pocos cambios en la provincia de Cádiz hoy y mañana, pero atención porque suben de forma importante el miércoles. Se intensifica el calor para el miércoles y el jueves. Hoy la máxima será de 28 grados en Cádiz, 27 en Algeciras, 29 en Rota, 35 en Jerez de la Frontera y 37 en Arcos de la Frontera. Tendremos cielo poco nuboso despejado durante la tarde, soplando el viento de levante, flojo a moderado en el estrecho. Allí algunos intervalos de nubes bajas, sobre todo al final del día. Mañana nubes a primeras horas del día, quedando el cielo despejado durante la jornada. Tendremos cielo más nuboso todo el día en el estrecho, donde seguirá soplando el viento del levante moderado. Temperaturas similares a las de hoy y a partir del miércoles subirán más calor para el miércoles y el jueves. Es una información de AEMET.
4: Y antes de finalizar este informativo, como queríamos decir, la farmacia de guardia de hoy, lunes 31 de agosto, es la que se encuentra en la calle Molino número 57, que corresponde a la licenciada María José Rodríguez Silva. Solamente decirle que mañana de nuevo tenemos una cita informativa a partir de las 9 de la mañana. Hasta entonces, sean felices y disfruten del día.
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1: Son las 2 de la tarde y 13 minutos.

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1: Son las 2 de la tarde y 41 minutos.

0: La farmacia de guardia en el día de hoy en nuestra localidad es licenciada María José Rodríguez, en calle El Molino 67, teléfono 956-70-2099.
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0: La farmacia de guardia en el día de hoy en nuestra localidad es licenciada María José Rodríguez, en calle El Molino 67, teléfono 956-70-2099.
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0: Saludos, bienvenidas y bienvenidos a la Onda Local de Andalucía. Son las 5 noticias. Antonio Maillo anuncia la presentación de una iniciativa en la que se pide a la Junta que asuma, recoja y acoja cuantos migrantes sean necesarios para destensar la situación en Ceuta. El coordinador federal de Izquierda Unida y portavoz de Por Andalucía en el Parlamento Andaluz ha defendido este lunes que los menores tienen que ser acogidos sin dilación, al mismo tiempo que ha remarcado que se debe acoger a todos aquellos que tienen trámites de expedientes de asilo y de atención humanitaria. En esta línea, el portavoz de Por Andalucía ha confirmado que su grupo no participará en el acto de izado de la bandera de Ceuta en el Parlamento Andaluz, previsto para el próximo miércoles 2 de septiembre. Tampoco la formación ha asegurado que no estará presente en las manifestaciones convocadas en los ayuntamientos esa misma jornada.
1: No estaremos en la izada de bandera del próximo miércoles aquí en el Parlamento de Andalucía, porque la solidaridad se hace precisamente como la vamos a hacer el Grupo Parlamentario por Andalucía. A esa misma hora, en ese mismo momento, presentaremos una iniciativa en el Parlamento en la que exigimos al Gobierno de la Junta de Andalucía que asuma, recoja y acoja a cuantos inmigrantes sean necesarios para destensar la situación en Ceuta, y la solidaridad se demuestra andando y actuando. Y por tanto nosotros también lo vamos a hacer demostrando que no se hace con una instrumentalización partidista.
0: En este sentido, ha criticado la convocatoria por parte de la presidenta de la Federación Española de Municipios y Provincias, María José García Pelayo, de la que dice haber demostrado ser un peón de Feijóo con su actitud unilateral sin convocar a los órganos de la Federación Española de Municipios y Provincias. Misma postura ha trasladado a continuación el portavoz de Adelante Andalucía, José Ignacio García, quien ha criticado la actitud de la derecha y la ultraderecha, quienes asegura utilizan la situación en Ceuta para hacer propaganda.
2: No vamos a ir a ninguna convocatoria de la derecha, de la extrema derecha, que no le importa a Ceuta. O sea, estos señores convocan una izada o unas manifestaciones para defender a Ceuta, y después no quieren que se le den 25 millones a Ceuta para intentar empezar a arreglar problemas. A ti no te importa Ceuta. Tú lo que quieres es cazar a los migrantes. Es que ellos lo han dicho los de Vox, cazarlo uno a uno. Tú lo que eres un racista, dice Ceuta, te da igual.
0: En otro orden de asuntos, muere un operario de carreteras tras caer por una pared de piedra en Lanjarón, en la provincia de Granada. Un suceso que se ha producido en la zona del Tajo del Colorado sobre las 12 menos cuarto de la mañana de hoy. Ha sido en ese momento cuando el centro de coordinación recibió una llamada de socorro que alertaba del caso de un trabajador que había tropezado en una pared de piedra y había caído rodando por la ladera de una altura aproximada de 25 metros. A partir de ese momento se activaron unidades del 061, la policía local, la Guardia Civil y a su grupo de rescate e intervención en montaña, el además de los bomberos. Posteriormente, el 112 alertaba del fallecimiento del varón en un nuevo episodio de accidente laboral. Fuera de Andalucía, España prorroga 15 días los controles a pasajeros de Italia en respuesta a la decisión del gobierno de Meloni. Tras la decisión del gobierno de Giorgia Meloni de alargar la suspensión del acuerdo Schengen con España por la crisis de Ceuta, el gobierno ha decidido mantener durante 15 días más los controles fronterizos a los pasajeros que por mar o aire accedan al territorio nacional procedentes de Italia. De esta forma, el país transalpino seguirá sometido a controles fronterizos a personas procedentes de España a causa de la entrada masiva de migrantes en Ceuta. Y del exterior, Irán responde a los bombardeos de Estados Unidos con ataques contra bases militares en Jordania y Emiratos. Irán ha lanzado ataques contra objetivos estadounidenses en dos bases aéreas de Jordania y contra posiciones de Estados Unidos en la base de Al-Minhad en Emiratos Árabes en respuesta al bombardeo estadounidense en la isla iraní de Larek en el estrecho de Hormuz. Jordania asegura haber interceptado 8 misiles, mientras Emiratos niega que la base de Al-Minhad haya sido alcanzada por misiles, elevando la tensión militar entre Washington y Teherán en la región.

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2: Son las 5 de la tarde y 18 minutos.
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0: Son las 5 de la tarde y 53 minutos.
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0: Saludos, bienvenidas y bienvenidos a la Onda Local de Andalucía. Son las 6, noticias. Comenzamos con una última hora. Tenemos activo un incendio en la provincia de Málaga. El fuego se ha declarado al filo de las 5 de la tarde en el municipio de Arriate. Por ahora se ha desplazado a la zona una dotación del Servicio de Extinción de Incendios Forestales de Andalucía, el Plan Infoca, formada por 8 bomberos forestales, un técnico de operaciones, un camión autobomba y un helicóptero semipesado. Les daremos más información en cuanto la tengamos en las siguientes actualizaciones informativas. Más asuntos. El gobierno andaluz ha defendido que el apoyo a los 25 millones para Ceuta no vulnera el acuerdo de estabilidad firmado por el Partido Popular Andaluz y Vox el pasado mes de julio. La Junta sostiene que los fondos serán utilizados dentro de Ceuta para que la ciudad autónoma pueda atender a los menores que se encuentran en su territorio, sin que se destinen a trasladarlos o acogerlos en Andalucía. Manuel Gavira, el vicepresidente segundo de la Junta, ha aceptado esta explicación y ha agradecido que el Partido Popular aclarase que su voto favorable no incumple el pacto.
1: ¿Respeta el acuerdo de gobierno? Pues evidentemente sí, porque son 25 millones para Ceuta y en Ceuta, no para Andalucía ni en Andalucía, como dice el acuerdo, sino para que Ceuta tenga recursos para atender en su territorio la situación extraordinaria derivada de la invasión de finales de julio, permitida por el gobierno criminal de Pedro Sánchez. Como también está incluido en el acuerdo, pues les anuncio que hemos pedido pues reunirnos los próximos días a la Comisión de Seguimiento del Pacto para profundizar en cómo vamos a gestionar los asuntos migratorios en el gobierno de coalición.
0: Eso sí, el vicepresidente segundo considera que la protección de los andaluces ante las consecuencias de la migración masiva es una cuestión esencial para su partido. Por ese motivo, Vox ha pedido formalmente la reunión de la comisión encargada de vigilar el cumplimiento del pacto, como acaban de escuchar. Y más asuntos, el PSOE andaluz afea a la Junta falta de planificación ante el inicio del curso escolar. La secretaria de Educación de los socialistas andaluces, Patricia Alba, ha criticado la falta de planificación y las prioridades erróneas del gobierno andaluz ante el inminente inicio del curso escolar. Así lo ha señalado la representante socialista, quien ha acusado al presidente de la Junta, Juan Manuel Moreno, de haberse centrado en aprobar decretos a toda prisa que modifican la organización y el funcionamiento de los centros escolares andaluces, alterando, dice, las reglas del juego cuando los equipos directivos llevan planificando el nuevo curso desde el mes de julio. La responsable socialista ha remarcado que el PSOE lleva años reclamando la simplificación administrativa y la reducción de la carga burocrática para el profesorado, pero ha advertido de que cualquier cambio debe ir acompañado de los recursos necesarios y contar con las direcciones escolares.
2: ¿Sabéis cuál es la prioridad del gobierno de Juanma Moreno a pocos días de dar comienzo a un nuevo curso escolar? Aprobar decretos deprisa y corriendo que modifican la organización y el funcionamiento de los centros escolares andaluces. Y desde el Partido Socialista llevamos años reclamando la simplificación administrativa y la reducción de la carga burocrática para el profesorado. Pero todo ello debe venir acompañado de los recursos necesarios para hacerla posible. ¿Y cuándo lo hacen? Pues lo hacen a pocos días de dar comienzo el curso escolar.
0: De la actualidad nacional, la Fiscalía eleva a 23 las agresiones sexuales producidas en Ceuta tras la entrada de migrantes. En concreto, 9 de las víctimas son menores, con edades comprendidas entre 14 y 17 años. Por su parte, 5 de las agresiones fueron violaciones en forma de agresiones con penetración y 8 de los presuntos autores han sido identificados. 4 son marroquíes, 3 son españoles y 1 es de nacionalidad belga. Y del exterior, suben a 5 los palestinos muertos en bombardeos de Israel contra el norte de la Franja de Gaza. Es la consecuencia de los nuevos bombardeos ejecutados por el ejército de Israel contra el norte de ese enclave. Según la agencia palestina de noticias WAFA, un primer ataque ha alcanzado a un grupo de personas en los alrededores de un parque público en el oeste de la ciudad, matando a 2 personas y dejando numerosos heridos. Más adelante, otros 3 palestinos han muerto en un segundo ataque aéreo contra un vehículo en el barrio de Tel al-Awa, en el suroeste de la ciudad de Gaza.

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La farmacia de guardia en el día de hoy en nuestra localidad es licenciada María José Rodríguez, en calle El Molino 67, teléfono 956 70 20 99.

Son las 6 de la tarde y 33 minutos. 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

0: Son las 6 de la tarde y 52 minutos.
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Saludos, buenas tardes, bienvenidas y bienvenidos a la Onda Local de Andalucía. Esta es la tercera edición de Desde Oeste y hoy es lunes 31 de agosto. Un día en el que se ha abierto el curso político con la primera sesión del Consejo de Gobierno desde el pasado 30 de julio. Una reunión en la que la Junta ha declarado como desastre natural en el potencial agrario y forestal el incendio de Niebla. El Consejo de Gobierno ha acordado a propuesta de las consejerías de Agricultura, Pesca, Agua y Desarrollo Rural y Sostenibilidad y Medio Ambiente declarar como desastre natural con incidencia en el potencial productivo agrario y forestal el incendio que se originaba el pasado 6 de agosto en la provincia de Huelva y que posteriormente alcanzó la de Sevilla. Según ha indicado la Junta de Andalucía, esta declaración se aprueba como paso previo para poner en marcha diferentes actuaciones y medidas urgentes que ayuden a la supervivencia económica y la viabilidad a largo plazo de las comarcas afectadas de estas dos provincias, especialmente la de Huelva. En esa línea, el Consejo de Gobierno también ha acordado instar al de España a que declare como zona gravemente afectada por una emergencia de protección civil a los 31 municipios andaluces dañados por grandes incendios forestales que se han registrado en las provincias de Almería, Granada, Huelva y Sevilla. Y a todo ello debemos añadir la serie sísmica de la provincia de Granada que se produjo entre la última semana de julio y este mes de agosto. De igual modo, también se solicita al Ejecutivo Central que adopte con carácter urgente, dentro de sus competencias, las medidas legales necesarias para paliar los daños causados por estos episodios. Una petición que afecta a municipios que no quedaron incorporados al acuerdo del Consejo de Ministros del 28 de julio, que declaró 211 zonas afectadas en 14 comunidades autónomas. Esa primera declaración de julio ya recogía algunos incendios andaluces anteriores, pero dejó fuera los grandes incendios de finales de mes y toda la serie sísmica de Granada, que son precisamente los 31 municipios que ahora se pide incluir en este nuevo acuerdo. De esos 31 municipios incluidos en la solicitud, 15 corresponden a localidades afectadas por incendios forestales. En Almería son Las Tres Villas y Nacimiento, en Granada, Lecrín, en Huelva, Berrocal, El Campillo, Escacena del Campo, La Palma del Condado, Lepe, Niebla, Paterna del Campo, Valverde del Camino, Villalba del Alcor, Villarrasa y Zalamea la Real, y en Sevilla, Aznalcóllar. Los otros 16 municipios pertenecen a la provincia de Granada y están incluidos por la serie sísmica. Son Alendín, Armilla, Cájar, Churriana de la Vega, Cogollos de la Vega, Cúllar Vega, Gójar, Granada, Huétor Vega, La Zubia, Las Gavias, Maracena, Ojígares, Santa Fe, Las Vegas del Genil y Villa de Otura. Es el apunte que traemos a la portada de este informativo, pero vamos a repasar más cuestiones de actualidad de esta jornada en titulares.

0: Antonio Maillo anuncia la presentación de una iniciativa en la que se pide a la Junta que asuma, recoja y acoja a cuantos inmigrantes sean necesarios para destensar la situación en Ceuta. El portavoz de Adelante Andalucía, José Ignacio García, critica la actitud de la derecha y la ultraderecha, quienes dice utiliza la situación en Ceuta para hacer propaganda. El vicepresidente segundo de la Junta, Manuel Gavira, anuncia que Vox ha solicitado reunir en los próximos días la comisión de seguimiento del pacto de gobierno firmado con el Partido Popular. Y en la actualidad más local nos vamos a ir a la provincia de Córdoba, donde hemos tenido noticia a lo largo de las últimas horas y más en concreto a lo largo de esta propia jornada de lunes de una situación de la que nos va a informar nuestro compañero Rubén Montero desde Matías Prats Radio en Villa del Río, porque, como les decimos, hemos sabido a lo largo de esta jornada de lunes que en esa zona concretamente se va a llevar a cabo una medida más que relevante, y por eso quédense atentos a lo que les contaremos en el tramo final de este informativo. Y ahora nos vamos a la Dirección General de Tráfico para saber cuál es el estado actual de nuestras carreteras. José Antonio Pedrosa, buenas tardes.
1: ¿Qué tal? Muy buenas tardes. Pues hasta ahora situación bastante tranquila en las carreteras andaluzas, sin grandes retenciones ni tampoco incidentes que compliquen a esta hora de la tarde.

0: de Dios ya en el resto de días, como decía, prima la tranquilidad.
1: Gracias, José Antonio. Y ahora vamos a conocer las previsiones del tiempo. Lo hacemos de la mano de Luz Cepeda, Agencia Estatal de Meteorología. Buenas tardes.
2: Buenas tardes. Mañana las temperaturas con pocos cambios en la provincia de Almería suben en las costas de Almería, en el resto no cambian o tienden a descender. A partir del miércoles sí que suben en toda la comunidad. Se intensificará el calor para el miércoles y especialmente notaremos el ascenso térmico el jueves y el viernes. Mañana aumentan las nubes medias y altas en el interior oriental, donde no se descarta algún chubasco ocasional con tormenta y depósitos de barro. Presencia de polvo en suspensión en el este de Andalucía. El cielo quedará despejado por la tarde y en el oeste de Andalucía predominará el sol toda la jornada. Viento de levante moderado en el litoral almeriense y en el área del estrecho. Máxima prevista de 37 grados en Córdoba, Granada y Sevilla, 36 en Jaén, 33 en Huelva y Almería, 30 grados en Málaga y 28 grados en Cádiz. Es una información de AM.
1: Muchas gracias, Luz. Son las 7 y casi 7 minutos de la tarde. Enseguida continuamos con la actualidad del día.
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1: Vamos con una última hora en relación a los incendios. La información que nos llega a través del Sistema de Extinción de Incendios Forestales de Andalucía, el Plan Infoca, es que actualmente hay dos focos activos en nuestra comunidad. El más reciente de ellos se ubica en Salobreña, la provincia de Granada. También les tenemos que contar que hay otro foco, en este caso, en la provincia de Málaga, donde se declaraba un fuego al filo de las 5 de la tarde en el municipio de Arriate, un fuego que en estos momentos se encuentra estabilizado. Hacia la zona se desplazó un equipo del Infoca formado por 8 bomberos forestales, un técnico de operaciones, un camión autobomba y un helicóptero semipesado. Como decimos siempre en estos casos, les daremos más información en las siguientes actualizaciones informativas, pero de momento son dos, como les decimos, los incendios que tenemos activos a esta hora de la tarde en Andalucía. Y ahora vamos con la política. Antonio Maillo anuncia la presentación de una iniciativa en la que se pide a la Junta que asuma, recoja y acoja cuantos migrantes sean necesarios para descensar la situación en Ceuta. El coordinador federal de Izquierda Unida y portavoz de Por Andalucía en el Parlamento andaluz ha defendido que los menores tienen que ser acogidos sin dilación, al mismo tiempo que ha remarcado que se debe acoger a todos aquellos que tienen trámites de expedientes de asilo y de atención humanitaria. En esa línea, el portavoz de Por Andalucía ha confirmado que su grupo no participará en el acto de izado de la bandera de Ceuta en el Parlamento andaluz previsto para este miércoles 2 de septiembre. Tampoco la formación ha asegurado que estará presente en las manifestaciones convocadas en los ayuntamientos esa misma jornada.
6: No estaremos en la izada de bandera del próximo miércoles aquí en el Parlamento de Andalucía, porque la solidaridad se hace precisamente como la vamos a hacer el Grupo Parlamentario por Andalucía. A esa misma hora, en ese mismo momento, presentaremos una iniciativa en el Parlamento en la que exigimos al Gobierno de la Junta de Andalucía que asuma, recoja y acoja a cuantos inmigrantes sean necesarios para destensar la situación en Ceuta. Y la solidaridad se demuestra andando y actuando. Y por tanto nosotros también la vamos a hacer demostrando que no se hace con una instrumentalización partidista.
1: En este sentido, ha criticado la convocatoria por parte de la presidenta de la Federación Española de Municipios y Provincias, María José García Pelayo, de la que dice haber demostrado ser un peón de Feijóo con su actitud unilateral sin convocar a los órganos de la propia FEMP para llevar a cabo esta reivindicación. Una postura similar ha trasladado el portavoz de Adelante Andalucía, José Ignacio García, en una atención a medios esta mañana en el Parlamento de Andalucía, al igual que Antonio Maillo. García ha criticado la actitud de la derecha y la ultraderecha que dice utiliza la situación en Ceuta para hacer propaganda.
7: No vamos a ir a ninguna convocatoria de la derecha, de la extrema derecha, que no le importa a Ceuta. O sea, estos señores convocan una izada o unas manifestaciones para defender a Ceuta y después no quieren que se le den 25 millones a Ceuta para intentar empezar a arreglar problemas. A ti no te importa Ceuta. Tú lo que quieres es cazar a los migrantes. Es que ellos lo han dicho los de Vox. Cazarlo uno a uno. Tú lo que eres un racista, te dice Ceuta, te da igual.
1: Así lo han dicho los dos portavoces ante los medios, como decíamos, en el patio de prensa del Parlamento, donde se han reunido esta mañana con la presidenta de la Cámara, Ana Mestre, que ha iniciado el nuevo curso político con una ronda de encuentros con los grupos parlamentarios. Una ronda en la que este lunes han participado por Andalucía, Adelante Andalucía y Partido Popular, que no obstante no ha realizado declaraciones. El jueves será el turno del Partido Socialista y de Vox. Por cierto, la ayuda de 25 millones de euros a Ceuta obliga a las dos formaciones, en este caso a Vox y al Partido Popular, a revisar su pacto en Andalucía. El vicepresidente segundo de la Junta, Manuel Gavira, ha anunciado que Vox ha solicitado reunir en los próximos días la comisión de seguimiento del pacto de gobierno firmado con los populares. La petición llega después de que nuestra comunidad respaldara una ayuda extraordinaria de 25 millones de euros para Ceuta destinada a reforzar la atención a los menores migrantes no acompañados que permanecen en la ciudad autónoma. El gobierno andaluz ha defendido que el apoyo a los 25 millones no vulnera el acuerdo de estabilidad firmado por el Partido Popular Andaluz y Vox el pasado mes de julio. La Junta sostiene que los fondos serán utilizados dentro de Ceuta para que la ciudad autónoma pueda atender a los menores que se encuentran en su territorio sin que se destinen o a trasladarlos o acogerlos en Andalucía. Gavira ha aceptado esta explicación y ha agradecido que el Partido Popular aclarase que su voto favorable no incumple el pacto.
8: ¿Respeta el acuerdo de gobierno? Pues evidentemente sí, porque son 25 millones para Ceuta y en Ceuta, no para Andalucía ni en Andalucía, como dice el acuerdo, sino para que Ceuta tenga recursos para atender en su territorio la situación extraordinaria derivada de la invasión de finales de julio, permitida por el gobierno criminal de Pedro Sánchez. Como también está incluido en el acuerdo, pues les anuncio que hemos pedido pues reunirnos los próximos días la comisión de seguimiento del pacto para profundizar en cómo vamos a gestionar los asuntos migratorios en el gobierno de coalición.
1: Eso sí, el vicepresidente segundo considera que la protección de los andaluces ante las consecuencias de la inmigración masiva es una cuestión esencial para su partido. Por este motivo, Vox ha pedido formalmente la reunión de la comisión encargada de vigilar el cumplimiento del pacto.
8: Valoramos y agradecemos que el Partido Popular haya aclarado que no ha incumplido el acuerdo de gobierno. Eso es importante porque el acuerdo que firmamos Partido Popular y Vox tiene que cumplirse íntegramente. Ahora bien, la protección a los andaluces de las consecuencias de la inmigración masiva es para Vox una cuestión muy esencial y el acuerdo de gobierno es muy claro. Dice expresamente que rechazamos la llegada a Andalucía de más inmigrantes ilegales, tanto mayores como menores de edad, y no vamos a participar en reformas normativas ni en acuerdos presupuestarios para facilitar, financiar o consolidar su entrada, acogida o permanencia en el territorio de Andalucía.
1: Gavira aseguró anteriormente que la Junta de Andalucía se habría opuesto a esta partida si las competencias sobre menores estuvieran en manos de Vox. En Andalucía, recordamos que corresponden a la Consejería de Servicios Sociales que dirige Loles López, del Partido Popular. Más asuntos. El PSOE andaluz afea a la Junta falta de planificación ante el inicio del curso escolar. La secretaria de Educación de los Socialistas Andaluces, Patricia Alba, ha criticado lo que califica como falta de planificación y las prioridades erróneas del gobierno andaluz ante el inminente inicio del curso escolar. Así lo ha señalado la representante socialista, quien ha acusado al presidente de la Junta, Juan Manuel Moreno, de haberse centrado en aprobar decretos a toda prisa que modifican la organización y el funcionamiento de los centros escolares andaluces, alterando, asegura, las reglas del juego cuando los equipos directivos llevan planificando el nuevo curso desde el mes de julio. La socialista ha remarcado que el PSOE lleva años reclamando la simplificación administrativa y la reducción de la carga burocrática para el profesorado, pero ha advertido de que cualquier cambio debe ir acompañado de los recursos necesarios y contar con las direcciones escolares.
9: ¿Sabéis cuál es la prioridad del gobierno de Juanma Moreno a pocos días de dar comienzo a un nuevo curso escolar? Aprobar decretos de prisa y corriendo que modifican la organización y el funcionamiento de los centros escolares andaluces. Y desde el Partido Socialista llevamos años reclamando la simplificación administrativa y la reducción de la carga burocrática para el profesorado. Pero todo ello debe venir acompañado de los recursos necesarios para hacerla posible. ¿Y cuándo lo hacen? Pues lo hacen a pocos días de dar comienzo el curso escolar.
1: Además, Patricia Alba ha señalado la contradicción que encierra una norma cuyo borrador fija su entrada en vigor al día siguiente de su publicación, pero las herramientas necesarias en el sistema Séneca no estarán disponibles hasta dentro de 2 años.
9: Pone que entrará en funcionamiento al día siguiente de su publicación. Pero, sin embargo, las herramientas que son necesarias en Séneca para ponerlo en funcionamiento no estarán disponibles hasta transcurridos 2 años. Mucha prisa para aprobar el decreto, pero muy poca prisa para ponerlo en funcionamiento. Y mientras Juanma Moreno está muy preocupado en aprobar decretos de bulla y corriendo, ¿saben cuál es la preocupación de muchas, de miles de familias andaluzas? Poder llegar a fin de mes.
1: Por último, la secretaria socialista de Educación ha instado al presidente de la Junta a abandonar los anuncios vacíos, asegura, y centrarse en las necesidades reales de los centros educativos. Así llegamos a las 7 y 16 minutos de la tarde, momento en el que hacemos una pausa y enseguida continuamos.
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1: Siete y 17 minutos de la tarde. La Diputación de Sevilla concede más de 12 millones de euros a los ayuntamientos para luchar contra la exclusión social. Precisamente este organismo supramunicipal, en coordinación con los 106 municipios de la provincia, va a destinar más de esa cantidad, 12 millones más otra partida de 5, a combatir la exclusión social a través de la empleabilidad. Los fondos se van a ejecutar desde ahora y hasta el 31 de diciembre de 2027. La diputada de Cohesión Social e Igualdad, María Encarnación Fuentes, ha explicado en esta casa, la Onda Local de Andalucía, que este programa recupera una iniciativa desarrollada entre 2009 y 2016 que demostró la utilidad de esta herramienta para dar respuesta a una realidad social compleja. El presupuesto inicial es, como decimos, de 12 millones de euros, una cantidad a la que finalmente se han incorporado otros 5 millones.
2: Y ahora ya en 2026, pues la Diputación de Sevilla, como bien decías en la introducción, pues ha concedido inicialmente con el presupuesto ordinario un importe de 12 millones de euros que bueno, pues con la aportación que hacen de cofinanciación los municipios mayores de 20.000 habitantes y que ascienden cerca a 650.000 euros, pues ese montante hace posible que puedan realizar esas contrataciones y es de aportar, porque ya también se aprobó en el pleno, ya es público también, que se aprobó un suplemento de otros 5 millones.
1: Y de esta manera vamos a pasar directamente a la actualidad más cercana, a la actualidad local y provincial.

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1: Una crónica local que nos lleva a Córdoba, donde Villa del Río celebra su Bienal de Medio Ambiente. Nos lo cuenta nuestro compañero Rubén Montero desde Matías para Radio en Villa del Río.
2: La primera Bienal de Medio Ambiente de Villa del Río ya prepara su segunda gran cita. Tras la buena aceptación de la jornada inaugural celebrada el pasado 28 de junio, el encuentro regresará el sábado 3 de octubre en horario de mañana con una propuesta completamente renovada y con el mundo audiovisual como gran protagonista. Esta segunda jornada estará dedicada al audiovisual de naturaleza y contará con ponentes de primera línea del sector, profesionales de reconocido prestigio cuya trayectoria acumulan importantes galardones, entre ellos premios Joya, y que han participado en series documentales y producciones audiovisuales ampliamente conocidas. Una oportunidad para conocer qué hay detrás de algunas de las imágenes y relatos que consiguen acercarnos a la naturaleza, descubrir cómo se construye una producción audiovisual ambiental y escuchar directamente la experiencia de quienes trabajan en el ámbito a más alto nivel. La organización irá desvelando próximamente los ponentes y todos los detalles de una segunda jornada que vuelve a apostar por traer hasta Villa del Río divulgación de primer nivel y voces capaces de sorprender, enseñar y emocionar. Recuerde la fecha, el sábado 3 de octubre por la mañana, con esta segunda edición de la Bienal de Medio Ambiente de nuestra localidad. Saludo desde la provincia de Córdoba.
1: Hace menos de dos semanas hablábamos en esta casa, la Onda Local de Andalucía, con Ángel Luis Romero, alcalde de Berrocal. Él mismo nos relataba la situación de su municipio, afectado en más del 90% de su superficie por el incendio forestal de Niebla. Desde entonces hemos visto, por ejemplo, la solidaridad del pueblo de Nerva y también la importancia de llevar la esperanza y la realidad a la zona. Una esperanza que viaja en las alforjas de Ainhoa y Flavia desde la localidad vecina de Hinojos. Ellas dos son del País Vasco y son dos burritas preparadas específicamente para la terapia. Se trata además de dos ejemplares de la raza de asno más pequeña de las que habitan en la península ibérica, pero si algo las distingue es su carácter afable y sensible. Todo gracias a la iniciativa Rebuznos de Esperanza de la asociación El Burrito Feliz. Y vamos a saludar a su presidente, un habitual de esta casa, Luis Bejarano. Muy buenos días y bienvenido a la Onda Local de Andalucía.
3: Buenos días, saludos y rebuznos.
1: Luis, ¿cómo surgió la opción de que tanto Ainhoa como Flavia fueran estas dos burritas doctoras, fueran a Berrocal?
3: Bueno, tanto Ainhoa como Flavia tienen una dilatada experiencia en hacer felices a las personas que más lo necesitan. Como la tragedia de Berrocal, veíamos, bueno, de todo el entorno, ¿eh?, de este incendio de niebla, pues ha devastado moralmente a tantísimas personas que de buenas a primeras, en un flip-flop, por así decirlo, han dejado de ver un horizonte verde y lleno de árboles para ver un paisaje lunar. Creímos que en ningún momento sería mejor que ese, para que nuestras burras de terapia, nuestras burras de felicidad, pues acudieran allí a intentar dar un poquito, un soplo de alegría a esa población.
1: Ellas además, como decíamos, están especializadas en tratar situaciones como estas, pero también tratan con personas con autismo, con Alzheimer, incluso con menores que tienen Asperger.
3: Pues sí, la verdad es que realmente tenemos seis burras, estas son las más significativas, porque son muy fáciles de transportar, pero realmente tenemos seis burritas especializadas en nuestra unidad de terapias, que está aquí en el Bosque Hospital de Hinojos. Es el primer bosque hospital, así lo dicen, de España, y además que se trabaja con asnos y otros animalitos. Pero básicamente están muy, efectivamente, lo has dicho muy bien, trabajan con diferentes personas con también variables y problemáticas muy diferentes, como puede ser desde una persona muy mayor con Alzheimer hasta un niño que padece Asperger. Entonces vamos adaptando cada uno de los burros a estas personas o colectivos que nos van llegando aquí a solicitar o a intentar disfrutar un poquito de nuestras burritas.
1: Es verdad que todo el mundo siente mucha alegría, mucha felicidad cuando comparte unos minutos con un ejemplar de burro, pero es que en este caso, además, tengo entendido que se tarda como dos años en prepararlos para que hagan una tarea como esta.
3: Sí, eso es un tema muy importante y que hay que reseñar. Está habiendo, no digo intrusismo, no quiero entrar esa palabra, pero sí está viendo que todo el mundo ve agnoterapia, equinoterapia, conejoterapia. Vamos a ver, que el tema es muy serio. Las terapias las dan realmente los médicos o los terapeutas. Nosotros lo que hacemos es, con un seguimiento de psicólogos, es realizar un programa de trabajo con animales muy especializados. O sea, no todos los burros sirven para esto. Y eso hay que tenerlo muy en cuenta, lo digo porque ya digo, nos preocupa algunas veces que estamos viendo inundadas los medios de comunicación últimamente con esto de yo tengo unos burros que hacen terapia y el tema hay que hacerlo con mucha profesionalidad para que la cosa pues no se vaya, no sea negativa. Es decir, que sí, 2 añitos mínimo necesita un burrito desde que es seleccionado, ya desde pequeñito. Se le ven los rasgos y ya saben, tenemos 18, perdón el inciso, tenemos 18 burros, pero solo 6 tienen la, digamos, la especialidad de terapia.
1: Hay que tener mucho cuidado, como nos indica Luis Bejarano, esas ofertas o esos anuncios de esas terapias que luego no ofrecen las garantías y sobre todo los resultados que aparentemente prometen, porque es que directamente no están preparados para eso. Y usted a un coche de carrera no le puede pedir que funcione como un coche de caballo y viceversa. Hecha esta acotación, Luis, vamos a volver a lo que sucedió en Berrocal, porque creo que ya una vez que hemos explicado qué perfil han sido estas dos burritas que han estado en la localidad, tanto Ainhoa como Flavia, ¿cómo fue esa llegada y cómo fue esa recepción y esa interacción con los vecinos? Porque entiendo que son personas que han estado sometidas a un estrés muy importante en estos últimos días.
3: Por supuesto, y antes de la llegada hubo unos prolegómenos que fueron el contacto con el señor alcalde. Naturalmente nosotros no montamos los burros en un transporte y nos plantamos en un pueblo. Antes hay que preparar unos recintos, hay que preparar un sitio donde haga sombrita, hay que preparar un sitio que sea agradable a la población, y contactamos con el alcalde. Claro, nosotros yo tenía un poquito de resquemor de un hombre con esa presión, sometido a esa presión, pues bueno, que podíamos ser incluso una carga, que va. Lo que nos encontramos fue una persona dinámica, llena de energía, impresionante, y fue él el que nos dio más energía a nosotros. Con lo cual, el principio ya de por sí fue bastante fácil. Cuando llegamos a Berrocal, pues todo estaba perfectamente preparado, la población ya había unos carteles muy bonitos que se habían difundido por las redes sociales, y la verdad es que nos sorprendió, bueno, no esperábamos tanta gente, y esa predisposición, que yo le digo predisposición a la felicidad. La gente estaba deseando, era muy bonito ver a los abuelos con los nietos, viéndolos disfrutar, viendo a las personas mayores hablando de cuando había burritos, el alcalde de un sitio para otro para que nada saliera mal. La verdad es que estas cosas, nosotros no cobramos nada por lo que hacemos, no tenemos subvenciones y tampoco nos quejamos, hacemos estas cosas porque nos gusta, nos hace mucha ilusión, y cuando nos sentimos pagados, nunca mejor dicho, de esta forma, con esta alegría y con este agradecimiento, y sobre todo al final, cuando se iban a retirar las dos burritas, el aplauso prolongado que dio el pueblo de Berrocal a las dos burras, pues la verdad es que te pone la piel de gallina.
1: Una iniciativa como esta, que tengo entendido que estáis pensando que tenga continuidad en otras localidades de la zona, ¿verdad?
3: Sí, la idea es que vamos a ir pasando por los diferentes, siempre y cuando los alcaldes, por supuesto, nos permitan. Vamos a ir contactando, porque sí es verdad que hay poblaciones que ya salió en prensa, salió en los medios, y ya nos han dicho que sí, podemos llevar a las burritas a Ainhoa y Flavia, ya quieren a burritas. Os digo, vamos a intentar cambiar un poco, porque también tenemos aquí a la burrita Leonor. La burrita Leonor es nuestra terapeuta, digamos, más mediática, porque la tiene apadrinada la reina emérita Sofía, que la quería conocer, y la llevamos a Madrid. Para, como le habíamos puesto el nombre de su nieta, pues bueno, Leonor también vamos a moverla, y vamos a moverla cariñosamente, y vamos a ir pasando por todos estos pueblos, intentando por lo menos dar unas horas de alegría a esas personas que, digamos, han cambiado el verde por la ceniza.
1: Nosotros lo que hacemos es, primero, agradecerte tu amabilidad, porque siempre tienes unos minutos para atender a la Onda Local de Andalucía, y también para felicitaros a todos por el trabajo que estáis haciendo, llevando esa alegría a esas personas que tanto lo necesitaban, porque siempre hay que tener muy presente la provincia de Huelva, y no se nos debe olvidar que todo lo que ha sucedido es una señal para que tengamos más que presente que la recuperación es una tarea de todos. Así que en lo modesto que podamos apartar cada uno desde nuestro segmento, ahí estaremos haciéndolo como han hecho Ainhoa y Flavia, llevando esa felicidad, en este caso, a la localidad de Berrocal. Luis, siempre a vuestra disposición, y lo dicho, enhorabuena por la iniciativa y muchas gracias por atendernos.
3: A vosotros, y como siempre decimos, saludos y rebuznos.

aquí lo dejamos por el momento, pero ya saben que la información vuelve mañana a partir de las 8:30 en la primera edición de Este a Oeste. Mientras tanto, ya lo saben, sigan informados e informadas en su emisora municipal o comunitaria. Que tengan una feliz tarde y noche. Aprovechen las vacaciones si todavía las tienen. Y ya saben que si quieren en la radio, les haremos compañía.

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1: Saludos, buenas tardes. Es lunes 31 de agosto, tiempo en Radio Arcos para la información local. Vámonos con algunos titulares del día. El alcalde anuncia que Arcos se va a sumar a la concentración del día 2 en apoyo a Ceuta. Radio Arcos estará en directo en la presentación de la procesión magna. La Junta acomete trabajos de limpieza y acondicionamiento de los canales de Arcos ante la próxima temporada de lluvias. Éxito en Gédula en el tercer festival poético musical de esta pedanía. Y en deportes, la Liga de Verano de Juan Apresa llevará desde este año el nombre de Manuel Iglesia Quiñones, el Canario, como reconocimiento a toda una vida destacada al deporte local y especialmente a una competición que contribuyó a mantener viva durante décadas. En nuestro apartado deportivo podremos escuchar parte de ese homenaje que el Ayuntamiento de Arcos le rindió el pasado viernes por la noche. Pues comenzamos. El Ayuntamiento de Arcos, decimos que se suma el próximo 2 de septiembre a las 8 de la tarde a la concentración convocada en el Paseo de Andalucía para mostrar su apoyo a los vecinos de Ceuta. El alcalde de Arcos, Miguel Rodríguez, ha realizado un llamamiento a la ciudadanía para participar en esta convocatoria que se va a desarrollar a petición de la Federación Española de Municipios y Provincias. En un mensaje dirigido a los vecinos, ha explicado que la iniciativa pretende trasladar el respaldo de Arcos a los ciudadanos ceutíes ante la situación que están viviendo, al tiempo que se reivindica la soberanía nacional y la integridad territorial de España. La concentración, como decimos, va a tener lugar el miércoles 2 de septiembre a las 8 de la tarde en el Paseo de Andalucía, y el Ayuntamiento anima a los vecinos y vecinas de Arcos a participar en ella. Escuchamos al alcalde.
2: Queridos vecinos de Arcos, quiero convocaros el próximo día 2 de septiembre en el Paseo de Andalucía a las 8 de la tarde para comprometernos con nuestros vecinos de Ceuta. Acudimos de esta forma al llamamiento de la Federación Española de Municipios y Provincias, que solicita a los ayuntamientos que convoquen a los vecinos y vecinas para de esta forma echar con nuestros compatriotas ceutíes y de esta forma también defender la soberanía nacional de nuestro Estado y la integridad territorial de España. Son momentos difíciles los que están viviendo los vecinos y vecinas de Ceuta, y entendemos oportuno que desde Arcos de la Frontera, igual que en otros municipios, debemos de concentrarnos para de esta forma trasladarle nuestro apoyo y nuestro aliento a Ceuta.
1: Por otro lado, el PSOE ha fijado su posición ante las concentraciones convocadas a las puertas de los ayuntamientos por la situación que atraviesa Ceuta. La dirección socialista ha trasladado a sus estructuras territoriales que el partido no participará en estas movilizaciones, al considerar que existe un intento de utilizar políticamente una crisis humanitaria. Algunas agrupaciones locales socialistas, como la de Espartinas, han mostrado su intención de acudir a las movilizaciones, desmarcándose de la posición fijada por la dirección federal. En Arcos, la agrupación local todavía no se ha pronunciado públicamente. La secretaria de Política Municipal del PSOE señala que la formación está con el pueblo de Ceuta, con los ceutíes, pero rechaza la que considera una utilización partidista y electoral de la situación. En un comunicado fechado el 29 de agosto y firmado por la vicepresidenta general, María Jesús Montero, la secretaria de Organización, Rebeca Torró, y el secretario de Política Municipal, Juan Francisco Serrano, el PSOE expresa su más profunda condena y rechazo a toda forma de manipulación política y violencia. El documento cuestiona especialmente el papel que estaría desempeñando el Partido Popular a través de la Federación Española de Municipios y Provincias y de las Federaciones Territoriales de Municipios. Los socialistas consideran que estas estructuras estarían siendo utilizadas para impulsar una movilización frente al Gobierno de España a raíz de la situación de Ceuta. Como decimos, no existe por ahora una oposición oficial de la Organización Socialista Arcense respecto a la convocatoria, ni sobre el llamamiento realizado por la dirección federal, aunque es posible intuir que se alinearan con la postura marcada. Y el pasado viernes en Gédula se pudo disfrutar de una bonita jornada cultural con motivo del tercer Festival Poético Musical dedicado este año a Federico García Lorca. Un encuentro en el que la música, la poesía y la convivencia fueron los grandes protagonistas. La delegada de Gédula, Beatriz Morón, agradece a todas las personas que participaron e hicieron posible esta actividad, así como a todos los vecinos y vecinas que le acompañaron y contribuyeron a crear un ambiente tan agradable. Escuchamos a Beatriz Morón, delegada municipal de Gédula.
3: Una velada dedicada a la poesía, a la música y a la cultura, y hacerlo además en un entorno maravilloso. Quiero comenzar dando las gracias a todas las personas que hoy han venido desde fuera de Gédula para participar, colaborar y poner su talento al servicio de este festival. Gracias por compartir vuestro tiempo, vuestra música, vuestra voz y vuestra poesía con nosotros. Sin vuestra implicación, esta noche no sería posible. Y quiero hacer una mención muy especial a María Sánchez, porque detrás de muchos de los actos culturales que disfrutamos en Gédula está su trabajo, su ilusión y sobre todo su enorme compromiso con la cultura. María es sin duda una de las grandes artífices de que Gédula tenga una programación cultural viva y especial. Esta noche rendimos homenaje a Federico García Lorca, a su obra y a su manera única de entender la poesía, la música y la vida. Una noche para escuchar, para sentir y para dejarnos llevar por la palabra y las melodías.
1: La delegada municipal de Gédula, Beatriz Morón, como ha comentado en las palabras, también agradecido a María Sánchez, poeta y pintora vecina de Gédula, que siempre se implica y colabora en todos los eventos culturales que se celebran en esta pedanía. Vamos a tener oportunidad también de escuchar a María Sánchez, vecina de Gédula.
4: Los artistas, nuestra única función es esta vida, en esta vida, es tocar los corazones y los pensamientos de la gente. Así os lo expliqué el año pasado, en nuestro primer festival, y así es como se refleja en toda la obra de los grandes artistas y de este gran artista que es Federico García Lorca, que hoy venimos a disfrutar de todo aquello que nos dejó y nos enseñó y que seguimos disfrutando, porque como se suele decir, los poetas nunca mueren.
1: Y seguimos también en Gédula este pasado fin de semana, han comenzado en la parroquia de San Isidro Labrador los cultos en honor a Nuestra Señora de la Salud. El sábado 29 se vivió el Rosario de Antorcha recorriendo las calles junto a la señora, a Nuestra Señora de la Salud, vestida de pastora. Fue un acto vivido con el recogimiento y la solemnidad que merece, acompañando a Nuestra Madre en este hermoso encuentro de oración. La tarde comenzó con la celebración de la Santa Misa, acompañada con los cantos del coro rocío de Gédula, y posteriormente el besamano, que se prolongó hasta cerca de las 11 de la noche, permitiendo a todos los hijos acercarse a besar las manos de su madre, Beatriz Morón, como gesto de apoyo y respeto del equipo de gobierno hacia la hermandad de Nuestra Salud, a Nuestra Señora de la Salud también estaba presente. Y recordamos que la procesión de Nuestra Señora de la Salud va a tener lugar el próximo sábado 5 de septiembre a partir de las 8 de la tarde. Y Antonio Muñoz, presidente de la Asociación del Santísimo Cristo del Romeral, detalla toda la planificación de la 13ª edición de la romería, que se va a celebrar ya en este próximo mes de septiembre. Los preparativos incluyen la organización el día 5 de la cena homenaje al pregonero, este año a cargo de don Juan Antonio Vital, que va a recibir ese mismo día las pastas del pregón. Los días 9, 10 y 11, la celebración del solemne triduo; día 12, el pregón y exposición de carriolas; al día siguiente, la romería con salida a las 8 de la mañana desde el recinto ferial hasta la ermita del Romeral. Este año oficiará la función principal el señor obispo de la diócesis de Asidonia Jerez, don José Rico Paves. Antonio, pues, ha agradecido a todos la colaboración prestada en esta nueva edición de la romería y hace extensiva la invitación a participar en estos actos en honor al Santísimo Cristo del Romeral. Estuvo aquí en los estudios de Radio Arco, en el magazín, con nuestra compañera María José Lozano. Vamos a escuchar qué nos dice a Antonio Muñoz de la Romería del Romeral, que ya está aquí a la puerta, a la vuelta de la esquina.
5: El 31 es el último día. Sí. Los grupos, como tú bien dices, de asociaciones, hermandades, grupos de amigos, han tenido todo el mes de agosto, como todos los años, para inscribirse, que es un requisito imprescindible, no por capricho ni mucho menos, María José, sino que tenemos que saber de cuántas carrozas o con cuántas carrozas contamos por la logística.
1: Claro.
5: Tenemos que darle el listado de carrozas a la policía local. La policía local las escolta hasta el recinto ferial para la exposición de carriola. El ayuntamiento apoyó desde el principio con mucha fuerza. Entonces, claro, los grupos, las asociaciones, las familias, pues están muy animadas. Evidentemente, por circunstancias personales, por trabajo y tal, algunas unos años no pueden, pero siempre aparece alguna nueva, que a mí me encanta cuando hay alguna nueva, y al año siguiente repite, y al año, entonces eso es mucha satisfacción. La peregrinación, el momento cumbre del día de la romería, que es la celebración de la misa de Romero, la convivencia, la peregrinación de vuelta, porque la peregrinación es dos partes, ida
1: y vuelta.
5: Entonces pasan un día fantástico, pero también, evidentemente, esos grupos que organizan su carriola, pues tienen unión, ¿no?, entre ellos, ya sea familia, amigos. Y la verdad que los días o las semanas que están montándola también disfrutan, porque yo estoy en contacto con ellos y me consta. Hasta el día 31, y porque a lo mejor no los aviso, yo que no me las he entregado, sería la 15 romería. Pero como dos años
1: de la
5: pandemia no se celebró, pues este año es la 13 edición.
1: Y esta casa, Radio Arcos, va a volver a estar en primera línea de la actualidad cofrade de Arcos con motivo de la presentación oficial de la procesión magna que va a tener lugar el próximo 4 de septiembre. La emisora municipal, Radio Arcos 107.8 FM, realizará una emisión especial en directo desde el Salón de Actos del Colegio La Salle, escenario elegido para la presentación de esta importante cita del calendario cofrade arcense. 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Está la casa Radio Arcos. Y les recordamos que la sección cultural Pie de Página pues convocaba el segundo premio de poesía Julio Mariscal Montes, un certamen dirigido a personas, poetas, residentes en territorio español y dotado con 1.500 euros, una figura conmemorativa y la publicación de la obra ganadora. Las obras deberán estar escritas en castellano, ser inéditas y presentarse bajo seudónimo o lema. Cada participante podrá concurrir con un único original que no podrá haber sido premiado total o parcialmente en otro certamen literario. Los trabajos deberán remitirse por correo postal a la Asociación Cultural Pie de Página, apartado de correos número 70, el código postal 11.402, Jerez de la Frontera, Cádiz. Y el plazo de presentación está todavía abierto, va a permanecer abierto hasta el 24 de septiembre, admitiéndose aquellos envíos cuyo matasello no supere esa fecha. El acto de entrega del galardón está previsto para el viernes 13 de noviembre. siendo la asistencia presencial de la persona ganadora un requisito para recibir el premio, salvo causa de fuerza mayor debidamente justificada y aceptada por la organización. Tuvimos oportunidad de hablar con su presidente, con el presidente de esta asociación, de la, como decimos, Asociación Cultural Pie de Página, como es Francisco Márquez, al cual escuchamos.
6: Va asociado a una dotación económica y, bueno, y otra de las cosas más interesantes es que tienes la edición del original que nos mandé, se edita el libro con el que participas al concurso. Tenemos hasta el 24 de septiembre, todas las personas que estén interesadas pueden participar, pueden acceder a la fase y pueden hacernos llegar su libro que está superando con creces la participación de la primera edición. Pues yo creo que esto surge de un grupo de amigos que estábamos hablando, un grupo de amigos que por supuesto pues tenemos en común nuestra afición por la poesía. Y cuando empezamos a tramar eventos, a tramar momentos para reunirnos, pues vimos que algo que teníamos todos en común era nuestra afición o nuestra pasión por el poeta arcense Julio Marín. Entonces, cuando se pone la idea sobre la mesa de intentar convocar un certamen, pues hubo un consenso total y absoluto de que debería de ser en homenaje a este poeta que nos unía. Julio Mariscala es un poeta que no ha sido bien tratado en la historia de la literatura, porque creemos que es uno de los baluartes de esta generación desheredada, de esta generación del 50, y que por motivos que desconocemos, o incluso hay veces que se asocia a topográficos o geográficos, pues no llegó a tener la repercusión fuera de nuestra frontera, me refiero a la frontera de Andalucía, que debería haber tenido, pero que la crítica, según ha ido pasando el tiempo, pues ha ido poniendo en su sitio, y nosotros, desde la Asociación Pie de Página y desde la convocatoria de este certamen, pues queremos servir de altavoz, servir de plataforma para este poeta nuestro.
1: Y la Junta acomete trabajos de limpieza y acondicionamiento de los canales de Arcos ante la próxima temporada de lluvias. La Consejería de Agricultura, Pesca, Agua y Desarrollo Rural de la Junta de Andalucía pues está ejecutando estos trabajos de limpieza y acondicionamiento de los canales a su paso por Arcos de la Frontera. Las actuaciones tienen como principal objetivo preparar estas infraestructuras ante la llegada de la próxima temporada de lluvias, de manera que puedan encontrarse las mejores condiciones posibles para facilitar la circulación del agua. Los trabajos buscan favorecer un adecuado flujo y una correcta evacuación del agua cuando se produzcan episodios de precipitaciones, contribuyendo así al buen funcionamiento de los canales durante los periodos de mayor aporte de agua. La intervención se enmarca en las labores de mantenimiento y puesta a punto de estas infraestructuras hidráulicas de cara a los próximos meses. Y la Fundación Provincial de Cultura de la Diputación de Cádiz pone a disposición de los pequeños municipios y entidades locales autónomas gaditanas la ampliación de la oferta de su catálogo de actividades culturales, de modo que cada ayuntamiento ha escogido ya las acciones que se van a desarrollar en sus respectivas localidades durante el mes de septiembre como complemento a sus propuestas de cultura y ocio en la recta final del periodo vacacional. En total, la Diputación, a través de su programa Planeamos, va a promover la celebración de hasta 44 acciones diferentes. Las mismas pertenecen a los más diversos ámbitos y están dirigidas a todo tipo de público. La programación en prevista pues incluye fecha, la celebración, ámbito, localidad, título, compañía, artista y hora y lugar. Nosotros hemos destacado Arcos de la Frontera, que es el próximo día 11, Artes Visuales, con un taller de fotografía creativa con tu móvil. Indra Ruiz Moreno Moare, con este taller de arte, va a ser en el Palacio del Mayorazgo a las 6:30 de la tarde. Les recordamos, el taller de fotografía creativa con tu móvil, a las 6:30, el día 11, en el Palacio del Mayorazgo. La Asociación de Vecinos del Casco Antiguo de Arcos ha mostrado su rechazo a la actuación llevada a cabo hace unos días por la Policía Municipal, que ha sancionado a los vehículos estacionados en la Plaza del Cabildo. Según explica la asociación, aunque este espacio está señalizado desde hace más de 5 años como zona de carga y descarga, hasta ahora se había permitido utilizarlo como aparcamiento de desahogo ante la creciente falta de plazas de estacionamiento en el casco antiguo, una situación que a su juicio se ha agravado por la eliminación de distintas zonas habilitadas para aparcar. La entidad vecinal considera que la actuación supone un cambio respecto al uso que se venía permitiendo y reclama que a partir de ahora el cumplimiento de la normativa se aplique de forma general en todo el centro histórico. En este sentido, la asociación espera que también se incremente el control sobre los vehículos que acceden al casco antiguo, incumpliendo las señales de prohibición situadas en la cuesta de Belén. Asimismo, reclama vigilancia sobre la señal ubicada en la Lola que prohíbe descender por ese tramo hasta la calle Corredera. La asociación de vecinos también pone el foco en los vehículos de trabajadores del ayuntamiento y de personas no residentes en el entorno, que según denuncia, estacionan en distintas zonas del casco antiguo sin respetar las señales de tráfico. La asociación concluye en su comunicado reclamando que las normas se hagan cumplir sin excepciones y bajo el principio de igualdad. Les hablamos de Jaime Galán Hurtado, que va a realizar la papeleta de sitio de la Hermandad de las Tres Caídas para la procesión magna. La Hermandad de las Tres Caídas ha anunciado que el artista jerezano, como decimos, Jaime Galán Hurtado, será el encargado de realizar la papeleta de sitio de la corporación para la próxima procesión magna, que se va a celebrar el próximo 10 de octubre con motivo del cincuentenario fundacional del Consejo Local de Hermandades y Cofradías. Entre sus trabajos destaca la imagen visual del Vía Crucis Oficial de las Cofradías de Sevilla 2026 para la Hermandad de Leniestra, la papeleta del sitio del Carmen de Jerez en este año también, el logotipo del 10º aniversario de la agrupación musical Clemencia de Jerez y distintas campañas publicitarias para el Obispado de Asidonia Jerez durante este mismo año 2026. Desde la Hermandad de las Tres Caídas destacan que su obra parte de elementos esenciales como la devoción, las hermandades, las calles, las bandas y las tradiciones, trasladándolos a un lenguaje artístico propio y reconocible. La corporación confía en que la participación de Jaime Galán Hurtado contribuya pues a convertir la papeleta de sitio en una pieza especial y vinculada a un acontecimiento histórico para las hermandades y cofradías. La Hermandad de las Tres Caídas informará próximamente de la fecha y el lugar de presentación de la papeleta de sitio. Y rápidamente, solamente le recordamos que en el antiguo Palmar, en la calle Juan de Timoneda, el viernes 4 de septiembre de 5:30 a 9:30 de la noche pueden pasar a donar sangre. No se olviden, y el eslogan de este año del Centro de Transfusión Sanguínea, este verano antes de hacer la maleta, no olvides incluir en tu equipaje donar sangre. Y hay personas que forman parte de la historia de un pueblo, y Manuel Iglesias Quiñones, el canario, fue sin duda una de ellas. Durante muchísimos años trabajó incansablemente para que el deporte local siguiera vivo, para que la Liga de Verano nunca desapareciera y para que las pistas de Juan Apresa fueran un punto de encuentro para generaciones de arcenses. Y eso fue lo que se quiso reconocer a título póstumo en la noche del pasado viernes. Nos cuenta más nuestro compañero José Antonio Velasco, al cual saludamos ya. Hola, ¿qué tal? Buenas tardes, José Antonio.
7: ¿Qué tal? Muy buenas, Mari Carmen. La Liga de Verano de Juan Apresa llevará desde este año el nombre de Manuel Iglesias Quiñones el Canario, como reconocimiento a toda una vida dedicada al deporte local y especialmente a una competición que contribuyó a mantener viva durante décadas. El homenaje se llevó a cabo durante la clausura de la edición de 2026, en la que el Ayuntamiento de Arcos de la Frontera quiso reconocer públicamente la trayectoria y el compromiso de Manolo el Canario, fallecido este año. Durante el acto se destacó el papel fundamental que desempeñó durante años para garantizar la continuidad de la Liga de Verano y su implicación con la sensibilidad de la Liga de Verano y su implicación con las instalaciones deportivas de Juan Apresa. Su trabajo fue determinante para conseguir que la competición

0: trabajando para que la Liga de Verano nunca perdiera su esencia.
1: Me gustaría hacer un homenaje a una persona que se ha encargado durante muchísimos años de que esto no se muera, de que esto siga vivo, de que las pistas de baloncesto, las pistas de fútbol sala de Juan Apreza estuvieran más vivas que nunca. Y en este caso quiero hacer un homenaje a don Manuel Iglesias Quiñones, al Canario, como todo el mundo lo conocíamos. El Canario ha sido una persona que ha estado siempre muy encima de todas las personas que hemos gobernado para que esta Liga de Verano esté siempre viva. Entonces, quiero tener un homenaje con todo el cariño del mundo hacia una persona que a mí me ha marcado muchísimas cosas bonitas en la vida y que creo que a todos los que hemos estado por aquí siempre nos ha contado cosas bonitas, cosas divertidas, a Manolo, y que se ha encargado de que, por ejemplo, estas luces que tenemos aquí, él ha sido la persona encargada de que estuvieran aquí, que la Liga volviera otra vez aquí cuando se la llevaron de Juan Apreza. Y yo creo que Manolo ha sido una persona fundamental en la historia deportiva de Arcos, la historia social, cultural, cofrade de Arcos de la Frontera y también, por supuesto, en esta Liga de Verano. Así que, como yo creo que ha sido una persona que ha hecho cosas muy importantes por nuestro pueblo, hemos decidido desde el Gobierno Municipal que la Liga de Verano de Arcos va a llevar el nombre de la Liga de Manolo el Canario. Yo creo que es un reconocimiento más que merecido por todo lo que ha hecho hacia Arcos de la Frontera, hacia el deporte local y hacia su pueblo. Así que, como colofón a ese homenaje, porque este año nos ha dejado Manolo, vamos a hacer entrega a la familia de una placa en conmemoración, pues, de todo el trabajo que Manolo el Canario ha realizado.
0: En nombre de la familia, uno de sus hijos, José Manuel, agradeció al ayuntamiento, al alcalde, al delegado de deportes y a las distintas corporaciones municipales que a lo largo de los años contaron con la colaboración de su padre. Durante su intervención recordó su lucha constante por estas instalaciones y por la continuidad de la competición. La familia señaló que para Manolo habría sido una ilusión tremenda saber que la Liga llevará su nombre y recordó cómo desde los primeros años de la competición se volcó para conseguir que siguiera adelante. Su compromiso se extendió a los equipos y jugadores a los que animaba, especialmente en los momentos en los que la participación era menor.
2: Os quería dar las gracias al excelentísimo ayuntamiento, a Miguel Alcalde, al delegado, también a todos los alcaldes y todas las corporaciones que ha habido a lo largo de los años con las que mi padre ha trabajado. Él siempre se ha llevado muy bien con todo y desde que comenzamos en ese kiosquito que está ahí en esta caseta prácticamente, después pasamos arriba, después, yo qué sé, por todos lados, hasta que se llevaron la Liga al polideportivo, se consiguió traerla aquí otra vez. Él ha luchado mucho por estas instalaciones, cuando aquí no había nada, con esta primera pista, después consiguió la de baloncesto, después arriba consiguió organizar competiciones de vóley, playa, vamos, yo qué sé. Se volcó mucho con el deporte, con los equipos, años que había que había menos equipos, se iba a animar a los jugadores, a los capitanes, hasta que siempre conseguía animar esta liga y que esta liga siempre siguiera adelante y que nunca se perdiera. Nada más, muchas gracias. Para él hubiera sido, bueno, sé que es una ilusión tremenda, porque él luchó mucho por esto. Y nada, un honor muy grande para nosotros y para él que esta liga lleve su nombre. Muchas gracias a todos.
0: Con este reconocimiento, el nombre de Manuel Iglesias Quiñones, el Canario, queda unido para siempre a la Liga de Verano de Juan Apreza. Una competición por la que trabajó durante buena parte de su vida y que gracias a su esfuerzo y dedicación continúa formando parte de la vida deportiva y social de Arcos de la Frontera. Desde el ayuntamiento también se felicitó a los equipos campeones de esta edición y se destacó la necesidad de seguir apostando por la competición, incrementando el número de equipos participantes y manteniendo a Juan Apreza como un referente del deporte local. Y esto es todo desde la redacción de deportes de Radio Arcos.
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4: Pues vamos a conocer el tiempo de la mano de Luz Cepeda, a la cual saludamos rápidamente. Hola, ¿qué tal? Buenas tardes, Luz.
5: Buenas tardes. Temperaturas con pocos cambios en la provincia de Cádiz hoy y mañana, pero atención porque suben de forma importante el miércoles. Se intensifica el calor para el miércoles y el jueves. Hoy la máxima será de 28 grados en Cádiz, 27 en Algeciras, 29 en Rota, 35 en Jerez de la Frontera y 37 en Arcos de la Frontera. Tendremos cielo poco nuboso despejado durante la tarde, soplando el viento de levante, flojo a moderado en el estrecho. Allí algunos

0: intervalos de nubes bajas, sobre todo al final del día. Mañana nubes a primeras horas del día, quedando el cielo despejado durante la jornada. Tendremos cielo más nuboso todo el día en el estrecho, donde seguirá soplando el viento del levante moderado. Temperaturas similares a las de hoy y a partir del miércoles subirán más calor para el miércoles y el jueves. Es una información de AEMET.
1: Y antes de finalizar este informativo, como queríamos decir, la farmacia de guardia de hoy, lunes 31 de agosto, es la que se encuentra en la calle Molino número 57, que corresponde a la licenciada María José Rodríguez Silva. Solamente decirle que mañana de nuevo tenemos una cita informativa a partir de las 9 de la mañana. Hasta entonces, sean felices y disfruten del día.

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1: Son las 8 de la tarde y 14 minutos.

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1: Las 8 de la tarde y 42 minutos.

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nombre a los objetos sin haberlos visto nunca. La tierra estaba a oscuras. No había nada de luz en la belleza. Tampoco había espacio, solo tiempo. Hablábamos apenas con las manos. Y era tanta la oscuridad del mundo, y era tanta la urgencia de palpar los objetos para poder nombrarlos, que todos los idiomas eran táctiles. Una fiesta es un triunfo del lenguaje.

Soledad de los Resplandores, composición del guitarrista David de Araal, con la voz de Ángeles Toledano para Callejón del Arte, el segundo trabajo de uno de los guitarras flamencos más prometedores y emocionantes de la escena actual. Junto con los primeros compases de la Soledad de David, hemos escuchado a Rosa Verbel, joven poetisa sevillana afincada en Granada, que nos va a acompañar durante todo el programa de hoy recitando versos de sus libros Las niñas siempre dicen la verdad, publicado en 2018 en Hiperión, y Los planetas fantasma, publicado en Tusquets en el 22. Muy buenas. Bienvenidos, bienvenidas a Nueva Ola, una selección muy personal de las últimas producciones de músicas y músicos andaluces de diferentes géneros. Desde Radio Casares, aquí en la onda local de Andalucía.

la voz de Sandra Carrasco con la guitarra de David Yaral y la mandolina de Javier Limón, cantando Adiós Pastora, sevillana compuesta y grabada por Javier Limón, con la que estos tres fabulosos flamencos rinden tributo a una de las grandes del cantejondo, Pastora Pavón, la niña de los peines. El tema se inspira en la carta de despedida que el cantaor Pepe Pinto dedicó a Pastora, su mujer, en sus últimos días. Ella falleció en noviembre de 1969 y 56 años después, la niña de los peines sigue estando entre nosotros.

A medio mar es un homenaje a la niña de los peines grabado por la cantadora catalana Ana Colom junto al grupo Las Migas, en el que fusionan la histórica petenera que grabó Pastora Pavón con el son de la petenera mexicana de la región de Huasteca. Por cierto, Las Migas están promocionando Flamencas, el séptimo y último trabajo de este cuarteto femenino que se monta en Barcelona con el tirón de la guitarrista y compositora sevillana Marta Robles y que ha contado con varias cantaoras en sus 20 años de carrera profesional. Ahora con la voz de Carolina Fernández de La Chispa y el grupo gallego Tanchungueira, por Fandangos Abandolao, en su último disco, Las Migas Flamencas. Mientras...

las palabras y las cosas. ¿Qué hubo antes de nosotros? ¿Cómo dábamos nombre a los objetos sin haberlos visto nunca? La tierra estaba a oscuras. No había nada de luz en la belleza. Tampoco había espacio, solo tiempo. Hablábamos apenas con las manos. Y era tanta la oscuridad del mundo, y era tanta la urgencia de palpar los objetos para poder nombrarlos, que todos los idiomas eran táctiles. Una fiesta es un triunfo del lenguaje.

Quítate los miedos, es un tema de Singa, palabra gitana que significa música o sinfonía, y que es el debut discográfico de Juanma Montoya, joven guitarrista madrileño de fusión y jazz flamenco, que ha trabajado con grandes figuras del género como Jorge Pardo, Enriquito o Lin Cortés. En este tema de Juanma Montoya colabora cantando El Indio de la Plazuela, banda granaína que acaba de lanzar el primer sencillo de lo que será su próximo y segundo trabajo, como el anterior seguramente, entre la fusión del flamenco, el funky y la electrónica. En este sencillo de adelanto, La Plazuela, se hacen acompañar de unos paisanos suyos, de la banda de la Victoria del Realejo.

El segundo poema que voy a leer se titula Creceres. Andar más, con más miedo, por calles más vacías. No creer en otros mundos posibles o imposibles. Hacer daño a los otros sin palabra. Comprar cosas usadas por el placer extraño de su tacto. Vender cosas, romper cosas que nunca hemos tenido. Arrojarlas al fuego, como quien cambia la hora de todos los relojes de la casa, para poder perder un poco el tiempo.

de Álvaro Suid junto a la cantante Ana Chufa. Álvaro Suid es un rockero sevillano nacido en Huelva y afincado en Barcelona y con más de 25 años de carrera rockera. Ha formado parte de grupos como Pinball, Los Labios o Los Santos Inocentes, que es la banda de acompañamiento de Bunbury. En el 2020, Álvaro lanzó su primer trabajo en solitario y ahora acaba de publicar lo que es el primer sencillo de su tercer trabajo discográfico, que seguramente veremos en breve. Álvaro Suid, Fuera de Control.

posibilidad de la luz. Hablamos de la luz, de esas motas de polvo que el sol hace visible como nuevos planetas, cada vez más brillantes, cada vez más ambiguos, iguales a nosotros. No sé pedir perdón, hemos pasado a oscuras tanto tiempo. Me gustaría nombrarte de otra forma y disfrutar también de la penumbra, del idioma sutil de los objetos. Guardarla para mí, ahuyentar los deseos de pureza, de alegría sin límite. Confiar en la penumbra. Hablamos de la historia, hablamos del desorden y del fulgor minúsculo de los tiempos futuros. La idea de la luz ocupa nuestro amor y lo devasta.

Battiato es un tributo al músico italiano del grupo granaíno Colectivo da Silva y la cantante valenciana Anouk. Es el primer adelanto de un EP conjunto inspirado en Franco Battiato, que, como decíamos, de la niña de los peines, sigue estando presente en la música popular andaluza. Este adelanto casi coincide con la promoción de El Sol, el tercer disco de Colectivo da Silva, banda que debuta en el 19 y que se mantiene como una de las propuestas más interesantes de la música pop aquí en Andalucía.

Siglo XXII. El muchacho desnudo, que se parece a ti, mira por la ventana de su piso vacío. Nada nuevo, su pene golpeando en el cristal de forma repetida por los siglos de los siglos. En ese mismo instante, en otro apartamento, la muchacha desnuda, que se parece a mí, apunta con su dedo hacia el cuerpo desnudo del muchacho. Su deseo es ingenuo y anafórico. No podríamos lamernos ni tocarnos sin romper los cristales, sin nombrar emociones con palabras gastadas de otro tiempo. ¿Cómo reconocer poemas de amor cuando el campo semántico es antiguo? Todo lo que algún día nos hizo sonreír, ahora está.

Alfa Romeo es un reggaetón que aparece en Ya tengo carnet, ahora sí puedo hablar de coches. Es el último EP de Corache, joven cantante malagueña con raíces marroquíes. El año pasado sacó su primer largo y ahora promociona sus últimas canciones entre el pop, lo urbano y la electrónica. Corache, como coraje, pero con She.

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Esteban García, es un DJ productor de house de largo recorrido que ha presentado recientemente este tema que llama El Camino, en el que lleva los tangos de Granada al terreno del house, gracias al DJ James Hart, la voz de Solea Morente y la colaboración de Josemi Carmona. Así llegamos al final del programa de hoy, recordando que nos ha acompañado los recitados de la poetisa Rosa Berbel. Y nos vamos con Zipper 6, una grabación colectiva de reggae liderada por el catalán Purenega junto a grandes figuras referentes nacionales del rap y del reggae andaluz y nacional. Entre ellos nos encontramos los sevillanos SFDK y Legendario o el malagueño Little Pepe junto a gente como King Magneto o Mista Coded.

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1: Original y copia, capítulo 47, hilos de los que tirar. Hola Bárbara, buenos días. Me alegro de estar de nuevo contigo en nuestro original y copia. ¿Qué tal? ¿Cómo va todo?
2: Pues muy bien y con muchas ganas de este programa que podemos adelantar, va a ser un programón. Vamos a intentar.
1: Yo lo he preparado con mucho cariño, pero que sepas que si va a salir un programón es porque tú fuiste la que cogió ese ovillito y tiró de un hilito. El último día, cuando terminamos de grabar, digo, estoy ahí con varias ideas. Digo, una de ellas es seguir por aquella línea que empezamos con Buena Vista. Ay, pues ese programa me gustó mucho, cómo disfruté. Mira, pues muy bien. Vamos a tirar de aquel hilo que dejamos allí colgando, que fue el programa que hicimos sobre Buena Vista Social Club. Recordamos un poquito, era un

club social donde la gente iba a bailar y a cantar, que acaba dando un grupo de música. De este grupo de música, Ray Cooder, un músico estadounidense, hace un disco, y un cineasta europeo, Wim Wenders, hace un documental. Todo esto se llama, todos se llaman Buena Vista Social Club, donde se juntan una serie de maravillosos músicos cubanos y nos dieron un verdadero regalo en forma de música. Aunque sean solo unos segundos, vamos a recordar aquellos primeros compases de una de las canciones. A ti me dijiste que te gustaba muchísimo, por eso la he traído, que es Chan Chan

y de esos primeros notas casi punzantes de la guitarra de Ray Cooder en su tema París, Texas, que fueron los dos hilitos que dejamos allí colgando y que hoy retomamos.

0: talentosísimos músicos.
1: Todos, todos. Es que hoy vamos a coger a uno de ellos, pero es que estaban ahí no solo con Pai Segundo, que ya nos dejó, sino la maravillosa Omara Portuondo, que yo no he visto mujer que cante con más sentimiento y con más elegancia en un escenario. Otra voz era Ibrahim Ferrer, Cachaito López tocaba el contrabajo. Había un grupo de músicos de una calidad extraordinaria y además se conjuntaron de una manera que les dio además un gran éxito. Bueno, hubo disco de platino, premios al documental, etcétera, etcétera. Uno de los que a mí más me llamó la atención era Elías de Ochoa, que es muy conocido en Cuba no solo por haber sido parte del Buenavista Social Club, sino también porque él formaba parte de un cuarteto que ha tenido una trayectoria muy larga, que se llama el Cuarteto Patria. Con este Cuarteto Patria cantaba cosas tan bonitas como esta. Vamos a bailar un son de Elías de Ochoa con el Cuarteto Patria.

0: ¿por qué Ray Cooder también vuelve por aquí hoy?
1: Pues mira, es que dejamos una puerta abierta que yo no sabía que esa puerta se había cerrado. Es muy curioso. La primera idea que tuvo Ray Cooder a la hora de ir a grabar música cubana era traer también músicos africanos, en concreto iba a traer un grupo de músicos de Mali a esa primera reunión original para, digamos, como remover todo lo que era la música cubana original. Y a la vez, de camino que se investigaba sobre esa música, ver las raíces africanas que tenía todos los ritmos, incluso los instrumentos y demás. Pero ¿qué pasa? Cuando se reúne con los músicos cubanos, por problemas de visado, los músicos de Mali no acabaron llegando nunca. Entonces había un productor musical detrás que le dijo al Cooder, oye, tírale con los cubanos que ya con esto tenemos. Bueno, pero sin embargo esa reunión cubano-maliense sí se llegó a producir. ¿A través de quién? De Lía de Ochoa, que con un grupo de músicos africanos hizo un disco que se llamaba, por traducirlo así, Afrocubismo. El nombre original del disco era Afrocubism. Y esa reunión, auspiciada por Ray Cooder, dio como resultado que Lía de Ochoa, los componentes originales de ese momento, en el 2010, del Cuarteto Patria, y los músicos malienses Basetú Kouyaté, espero pronunciarlo medianamente bien, Toumani Diabaté, Lassana Diabaté y Kassemadi Diabaté, que a pesar de tener el mismo apellido no son familia, es verdad que son de una especie como de gran grupo,
0: son del mismo grupo
1: humano,
0: ¿no?
1: Exactamente, porque allí un poco como que los músicos son una especie como de clase social de por sí, ¿no? Entonces todos estos Diabaté son algunos tienen vínculos familiares pero muy lejanos, no son hermanos, no son primos. Pues, como digo, estos músicos africanos tocan instrumentos tradicionales de su país. Entre ellos la cora, que es una especie como de arpa, el ngoni, que es parecido a nuestros laudes, y el balafón o xilófono, una especie como de xilófono. Podemos escuchar que tanto sus instrumentos como sus voces combinan de manera perfecta con lo que aportan los cubanos. Y lo podemos comprobar aquí, en esta preciosa Al vaivén de mi careta. Afrocubism, Al vaivén de mi careta.

0: Elíade, no solo, como hemos visto, es un músico muy importante de la escena cubana e hispanoamericana, sino que muchos artistas del otro lado del charco se interesan en colaborar con él. Aquí vamos a llegar a unas fronteras que yo me había prometido no tocar nunca, porque voy a traer una canción donde aparece un señor que se llama C. Tangana.
1: Ay, pero C. Tangana tiene sus cosas, ¿eh?
0: Te repito que es un límite que estoy...
1: No, pero bueno, tiene...
0: No tiene más que una justificación. Cuando oigan la letra de esta canción que cantan Elíade Ochoa y C. Tangana y que se llama Muriendo de Envidia, entenderás por qué la he traído.
2: Se están muriendo de envidia. Vale. Las flores, las estrellas.

0: Envidia.
1: Aquí tenemos a Zetangana y a Elía de Ochoa.
2: No solo el Zetangana, sino Kiko Veneno también así ha grabado con Eliades Ochoa.
1: ¿Quién más ha cantado con Eliades?
2: Pues uno de los más importantes músicos panameños y de toda Sudamérica, el genial Rubén Blades, con el que Ochoa cantó este Pajarito Voló. Prestad atención porque la grabación de esta canción tiene un efecto muy bien logrado, ya que al principio solo se oye a Eliades con su tres. Un tres es una especie de guitarra cubana más pequeña que tiene tres cuerdas dobles, por eso se llama el tres, ¿vale? Que Eliades Ochoa lo toca de manera maravillosa. El tío domina ese instrumento brutal. Cuidado que Eliades Ochoa en casi toda formación musical es autodidacta, ¿eh? Él lo que aprendió lo aprendió oyendo a sus padres, que eran músicos así aficionados, la música del campo donde él se crió. O sea, tiene muchísimo mérito ese hombre, pero toca el tres, lo toca de manera brillantísima. Como digo, al principio de esta canción solo se oye a Eliades con su tres. Incluso parece como que el sonido no es de muy buena calidad, como si fuera grabado en directo, de forma así un poco como amateur, pero de pronto vemos que este sonido se aclara, aparecen el resto de instrumentos y la voz de Rubén Blades, y todo cambia. Un gran tema y un gran dúo es que nos lo trae Pajarito Voló con Eliades Ochoa y Rubén Blades.

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0: Paco, háblanos un poco más de Rubén Blades.
1: Uy, de Rubén Blades yo lo aprecio muchísimo, muchísimo. Este hombre fue muy importante en mis años 80, en mis años de mi primera juventud, porque era un hombre muy reivindicativo, muy progresista en el sentido de querer lo mejor para su gente. Rubén Blades, quizá la mejor referencia sea la que el mismísimo Gabriel García Márquez, el escritor colombiano que fue Nobel de Literatura, dijo que la canción que vamos a escuchar ahora a continuación es la mejor canción de la historia escrita en español. Así que ninguna tontería, porque estamos ante una cima de la composición e interpretación musical en nuestro idioma. Con vosotros y vosotras, Rubén Blades y Willy Colón, y ahora hablaremos un poquito de él, nos traen a su inmortal Pedro Navaja.

0: las letras de estas canciones son para escucharlas muy atentamente.
1: Sí, sin duda, sin duda. Pedro Navaja, ahora después la destriparemos un poquito más, ¿no? Pero Pedro Navaja es una novela negra. En realidad, la letra de Pedro Navaja es una novela negra total. Rubén Blades, además, autor, aparte de, por supuesto, Pedro Navaja, de un número muy importante de canciones memorables. Seguramente los más mayorcitos recordaréis esta genial Plástico.

era una muchacha plástica y un muchacho plástico. ¿Qué significa esto de un chico o una chica plástica? Artificiales, superficiales, totalmente dedicado a lo poco importante. Ella que la retire un médico de la ponga en muy buena posición, ellos pensando en qué marca de coche es el mejor. Una frase que a mí siempre me ha gustado mucho: con la peinilla, sí, con el peine, con la peinilla en la mano y cara de yo no fui. O sea, como siempre pensándose en su aspecto físico y cara de decir, ah, no, no, yo no he sido. Gente que no asume responsabilidades. Este tipo de personas superficiales, pero también falsas, vacías. Esta era la gente plástica de la que él hablaba en esta canción. Estos dos artistas, el Blades panameño y Colón neoyorquino de origen puertorriqueño, formaron dúo durante varios años, con esos éxitos y muchos otros que hemos salido. Colón salió de una discográfica, la Fania, que desde los años 60 promocionaba en Estados Unidos la música de raíces latinas. Y su formación de estrella, la Fania All Stars, fue una gran forma de hacerlo. Una big band donde estaban los mejores de aquella, de la salsa, que podemos decir en general, ¿no? De ellos recordaremos este Kimbará. ¿Os suena su solista?

0: Efectivamente, la gran Celia Cruz, que nos cantaba en directo ni más ni menos que desde el Zaire, es decir, desde el Congo, donde se fueron en los años 70 a hacer que todo el centro de África seguro se moviera a su compás. Esto es una especie como de vía paralela de la que, a la que hemos visto ya antes. Es decir, ya la Fania All Star dijo, aquí hay raíces africanas, vámonos a cantar a África.
1: Qué pasada esa experiencia, ¿no?
0: Maravilloso. Además, el concierto, os lo recomiendo que lo veáis, de verdad, es un concierto muy largo, donde cantan con una calidad que a mí me ha sorprendido muchísimo, una calidad de sonido estupenda. La Celia Cruz estaba en los años 70, estaba joven, y cantaba y se movía, pero es que detrás había una big band de músicos latinos que había que tener un respeto brutal, porque cómo tocaban a los tíos, era impresionante. Buscar por ahí, porque además hay muchas canciones cantadas por mucha gente que son de verdad muy, muy, muy interesantes. Si Pedro Navaja es nuestra canción original más destacada de hoy, ¿de quién es la versión que traemos? Pues de un grupo español, la Orquesta Platería, que lo hacía de esta fenomenal manera. La Orquesta Platería nos interpreta Pedro Navaja.

0: ¿cómo era esta orquesta?
1: Sí, sí, esto es que es muy, muy curioso. Ahí hay otro hilo que dejamos suelto de un señor que se llama Jaume Sisa. Es todo un personaje. Este da no para un programa, para muchos, porque además es una persona muy curiosa que ha tenido como múltiples vidas culturales, musicales, y yo me sorprendí muchísimo. Yo había escuchado, en esta época en la que yo escuchaba a Rubén Blades y toda esta gente, la Orquesta Platería era quien se trae a España esas canciones de la Fania, de Rubén Blades, se las trae por aquí, pero se las trae de un modo como festivo, es decir, se los lleva a salas de baile, se los lleva a verbenas, a fiestas, a los primeros festivales que había en los años 70 y 80, y se lo trae de una manera, eso, como muy festiva. Yo recuerdo una vez que en la 2 dieron un concierto de Rubén Blades, y cuando empezaron a sonar los acordes de Pedro Navaja, él le mandó un saludo a la Orquesta Platería, dándole las gracias porque ellos habían sido los que habían traído esa canción suya tan famosa a España. Y un poco como el que esperaba lo contrario, ¿no? Un poco decir, bueno, la canción es mía, ellos hacen una versión y ellos son los que la hacen famosa aquí. Podía como estar picado. Al contrario, lo que tuve es muchas gracias a la Orquesta Platería porque la han traído aquí. Me encantó aquel detalle de ese hombre, ¿no? La Orquesta Platería se llama Platería porque empiezan a trabajar en la Sala Celeste de la calle Platería de Barcelona. Ella hacía música, como digo, actualizada al momento en que vivían, pero para bailar. Y les fue genial para un montón de años. Creo que estuvieron hasta el 2014 o por ahí, con diferentes formaciones, ¿no? Uno de los de sus principales componentes al principio de este Jaume Sisa, que era además un cantautor catalán, como muy en el estilo de Serrat y de Luis Jacques, muy en esa onda, digamos, cultural, de cultura, y de pronto lo ve componiendo y participando de una orquesta que lo dedicaba era a cantar para que la gente bailara. Me sorprendió muchísimo, pero es que este hombre era muy de eso. De pronto hace un cambio total en su vida musical y aparece como otra persona. Era muy divertido. Pero realmente nuestro original de hoy es original. Este Pedro Navaja es de Rubén Blades 100%. Sí y no, porque es verdad que tanto la letra como la música y demás de Pedro Navaja, ese proxeneta que se venga de su empleada y que le pague de tan cruel manera y de tan mal resultado, está directamente inspirado en Malandares y en apellido en este otro Mac, que no es más que Mac the Knife, que nos cuenta andanzas similares. En esta ocasión nos lo trae el genial Louis Armstrong. Mac the Knife de Louis Armstrong.

0: Mac the Knife, Pedro Navaja. Sí, Mac el Navaja, Pedro Navaja. Mac the Knife, sin duda, es la raíz de la que bebe Rubén Blades a la hora de hacer su Pedro Navaja. Digamos que Mac the Knife, la letra en inglés no es tan dramática, no es tan... bien, Pedro Navaja está en ritmo de salsa, todo esto, sí, muy bien, muy bien. Pero pues está la historia de una prostituta que ese día no ha tenido cliente y de su proxeneta, de su chulo, que la mata porque no le paga. Cuando los dos mueren, porque ella llevaba, él la mata a navajazo, ella tenía una pistola en el bolso y le pega un tiro y lo mata. ¡O no! Que ahí dejamos otro y lo suelto. Pero hay un borracho, y ahí como termina la canción, un borracho se encontró con los dos cuerpos y acaba cantando, la vida te da sorpresa, sorpresa te da la vida. Mac the Knife no destripa tanto la historia, pero sí habla de eso, de Mac y Navaja, es decir, de un canalla.
1: ¿Y este Mac original de dónde sale?
0: Claro, es que la música tiene estas maravillas.
1: ¿Se inspiran en alguien?
0: Nos vamos al Berlín de los años 20 y 30, a los cabaret, que por ejemplo en la película Cabaret también reflejaron Liza Minnelli y todo aquello. Ese mundo da lugar a que dos grandes, grandes, grandes nombres de la cultura europea compongan una ópera a la letra ni más ni menos que Bertolt Brecht, uno de los grandes dramaturgos del siglo XX, y a la música Kurt Weill, igual en el campo de la música. Ellos componen la ópera de los Tres Peniques, y en esa ópera aparece la canción que da origen a la que hemos oído en la versión de Louis Armstrong. Louis Armstrong, por supuesto, en su voz y en su trompeta, está hablándonos de jazz, de swing. Sin embargo, vamos a escucharlo ahora, la versión original.
1: ¿La original original?
0: Tampoco. También esta ópera de los Tres Peniques y el personaje que ha dado lugar después a Mac the Knife y a Pedro Navaja, tampoco es 100% de los dos, de Brecht y de Weill. ¿Por qué? Porque los dos toman canciones populares alemanas, temas populares, letras de otros sitios. Bueno, pues como todo el mundo tiene su influencia. Aquí se nos ha acabado, digamos, el ovillo. Si hemos tirado del hilo, la punta del hilo que hemos llevado tirando todo el capítulo. ¿Dónde termina? En la ópera de los Tres Peniques, compuesta por Bertolt Brecht, por Kurt Weill, y la canción que vamos a escuchar ahora se llama La Banada de Mac en Navaja, en alemán, perdóname mi pronunciación, Die Moritat von Mackie Messer, en la voz de Lotte Lenya.

0: Paco, tengo clarísimo el veredicto.
1: Yo creo que hemos traído una música extraordinaria. Hemos empezado por una guitarra con 6 cuerdas, 3 cuerdas dobles, de Cuba, y hemos acabado en un cabaret alemán de los años 30. Yo creo que el viaje ha sido muy, muy completo.
0: Y vamos con las recomendaciones.
1: El aplauso esta vez sí está lleno de salsa. ¿Recomendaciones? Pues también es que salen solitas del tirón. Aunque aquí voy a hacer un pequeño, no rodeo, pero sí una pequeña digresión.
0: Ya lo echábamos de menos.
1: No puede ser, puede ser. Entonces, la verdad es que el propio capítulo ha sido todo un rodeo continuo, ¿vale? Como hemos empezado por música en español y hay un mundial de fútbol, omnipresente mundial de fútbol, porque además con los horarios del otro continente, pues claro, las 24 horas. El otro día, Juanjo Millás, en su programa que hace los domingos de 9 a 10 en la SER, él decía, yo que duermo muy mal, me desperté oyendo la radio y estaban dando un partido de fútbol a las 4 de la mañana. Dice que es continuo el fútbol, es 24 horas de fútbol. Bueno, pues este omnipresente fútbol para mí está teniendo una presencia originalísima. Y es que en el país están llevando una especie de diálogo epistolar dos escritores a los que yo admiro muchísimo. Juan Villoro, mexicano, y Martín Caparrós, argentino, que hablan de fútbol, pero hablan de la vida en general, de todo. Y lo hacen de una manera extraordinaria, extraordinaria. Estoy disfrutando, estoy deseando coger el periódico cada día para leer lo que Martín Caparrós le cuenta a Juan Villoro, o al revés, cómo le contesta este. Porque lo hacen de una manera deliciosa. Esta es nuestra primera recomendación. Es decir, buscar El País, online, como sea, buscar las crónicas que están haciendo Martín Caparrós y Juan Villoro. Esta es nuestra primera recomendación. La segunda se deriva porque es como esta historia paralela que decíamos también antes, ¿no? De la música cubana y africana. Bueno, pues durante un año El País los lunes traía en las páginas de deportes una columna de John Carlin y al lado una columna de Eric González. Yo creo que son dos de los mejores periodistas que yo le he dado en mi vida, en general. Era un disfrute brutal ver cómo, con la excusa de fútbol, los dos son muy futboleros, hablaban de la vida, hablaban de los países donde vivían. John Carlin, aunque es de padre inglés, pero de madre española, es medio español, ¿vale? Y Ari González creo que entonces estaba en Roma, pues tuvo un tiempo de corresponsal, ha sido corresponsal del país en Italia, en Argentina, incluso en Israel. Creo que en aquella época estaba en Roma. Entonces, un poco como nos traía también la historia del calcio, del fútbol italiano, fue un verdadero deleite leer aquellas crónicas futbolística, porque en realidad el fútbol era la excusa. Hablaban de todo y lo hacían de una manera maravillosa. Pero es curioso porque al recordar esto y tomar referencia de Eric González y de John Carlin, me he enterado de que los dos tienen un podcast.
0: Anda.
1: Un podcast que debe ser puro deleite y que además tiene un nombre para que todo el que sabe algo de fútbol en España sabe a qué me estoy refiriendo. El podcast se llama Minuto 116. Y es que en ese minuto, como todos recordarán, fue en el que Iniesta marcó el gol que nos dio el Mundial de Fútbol en Sudáfrica en 2010. Esta es otra recomendación. Y la última, también en papel. Hay un hijo totalmente ilegítimo de este Pedro Navaja y de Magna Knife, que es el personaje Maquinavaja, que en las páginas del jueves nos deleitó en obra de Ibá, uno de los grandes autores de cómics españoles, durante décadas. Maquinavaja era un personaje canalla, totalmente barriobajero, genial. Maquinavaja tenía una frase que a mí me ha solucionado algunos conflictos en la vida, que decía, que siempre tenga que haber un gilipollas. Pues, efectivamente, algunas veces hay. La única historia es que se ha metido uno de estos de por medio. Maquinavaja es genial y es nuestra última recomendación de hoy para terminar de cerrar el capítulo. Pero nos ha quedado una cuestión del capítulo pasado.
0: Adivinar la razón por la que en el capítulo anterior recomendaba la película El silencio de los corderos.
1: No ha llegado nada, pero hay que seguir tirando del hilo. Venga, dale un poquito al magín, que yo creo que va a ser también divertido rascar ahí en buscar en el podcast dónde está el capítulo nuestro anterior y por qué yo al final del capítulo recomendaba El silencio de los corderos como película, que por otro lado ya decía que tampoco le hacía falta muchas excusas para poder recomendarla, porque siempre es bueno verla.
0: Si no, en el próximo programa nos lo cuentas.
1: Pero tú me tienes que traer por lo menos alguna respuesta. Venga. Por lo menos a ver ahí. Yo creo que es por aquí, Freddy. Venga, bueno. Eso le da mucha vidilla.
0: Pues Paco, hasta la próxima.
1: Hasta la próxima, muchísimas gracias.

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3: Situado en la falda de una suave colina, Bollullos Par del Condado es el centro de producción vinícola de esta zona de Huelva.
4: Los primeros documentos sobre esta ciudad onubense aparecen en la Edad Media, pero su poblamiento debe remontarse a la Edad del Bronce. Consta con el nombre de Bollullos por primera vez en la relación de pueblos que constituyen la dote de Doña María de pueblos que constituyen la dote de Doña María Coronel Alcázar en 1282 con Guzmán el Bueno.

0: Cooperativa Vinícola de Andalucía, con cerca de 2.000 socios y cerca de 40 bodegas que, además de elaborarlo, lo comercializan haciéndolo viajar al norte de España, Europa y al norte de África.
1: Aunque todo el año se puede disfrutar de los deliciosos vinos de Bollullos Par del Condado, en sus múltiples bodegas, hay que destacar como mercado la Feria Agrícola y Artesana que se celebra en septiembre.
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3: la mujer y la literatura.
4: Gertrudis Gómez de Avellaneda es la autora de la primera novela antiesclavista de las letras españolas. Nacida en Cuba en 1814, su vida queda marcada por las desgracias. El fallecimiento de su padre y un casamiento apresurado de su madre la obligan a dejar su país y partir hacia Europa, donde conoce la literatura romántica del momento. Víctor Hugo, Chateaubriand y Lord Byron. La muerte y el abandono que acompañan su vida acrecientan su sentimiento depresivo, aunque cuenta siempre con el apoyo de escritores como José Zorrilla, Fernán Caballero, José de Espronceda o Alberto Lista. También recibió críticas que impidieron el ingreso en la Real Academia Española. Escribió poesía, novela y teatro. Su compromiso social con la causa antiesclavista se hace patente en SAP. En esta novela, la autora despliega su abierta forma de pensar canalizada en tres aspectos: la libertad absoluta del ser humano para amar, la condena de los prejuicios y la defensa del negro en una trama que escandalizó en su época por tratarse del amor de una dama blanca y un esclavo negro. La descripción de las costumbres en una mezcla de lirismo y de realismo muestran su extraordinario talento y sensibilidad. Su poesía gira en torno al amor desdichado y pesimista en el teatro. Pretendió fundir la tragedia clásica con el drama romántico, pero sin caer en excesos. Gertrudis Gómez de Avellaneda muere en España en 1873.
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Buenos días, es lunes 31 de agosto, último día de este mes, tiempo en Radio Arcos para la información local. Vamos con algunos titulares del día. Diputación destina 845.000 euros a tres actuaciones en Arcos de la Frontera dentro del Cádiz Marcha 2026. El alcalde anuncia que Arcos se sumará a la concentración del día 2 en apoyo a Ceuta. El delegado de Cultura pide colaboración ciudadana ante el aumento de actos vandálicos en Arcos. Y Radio Arcos, esta casa, estará en directo en la presentación de la procesión magna. En deportes, la Liga de Verano de Juan Apresa llevará desde este año el nombre de Manuel Iglesia Quiñones, el Canario, como reconocimiento a toda una vida dedicada al deporte local y especialmente a una competición que contribuyó a mantener viva durante décadas. En nuestro apartado deportivo podremos escuchar parte del homenaje que el Ayuntamiento de Arcos les rindió el pasado viernes por la noche con nuestro compañero José Antonio Velasco. Y comenzamos ya. Arcos de la Frontera va a recibir un total de 845.000 euros dentro del plan Cádiz Marcha 2026 de la Diputación de Cádiz, que va a permitir acometer tres actuaciones destinadas principalmente a la mejora de las infraestructuras urbanas, los equipos municipales y los equipamientos públicos. Según el acuerdo definitivo del programa provincial, las actuaciones previstas en Arcos son la renovación de la red de abastecimiento de agua en distintas calles del municipio.

0: municipio, con una inversión de 331.000 euros. La reconstrucción de los nichos del patio 1 del cementerio de San Miguel, con una partida de 431.000 euros. Y la modernización y dotación de nuevos equipamientos del centro San Miguel, que contará con 83.000 euros. La actuación de mayor cuantía será la correspondiente al cementerio de San Miguel, con más de 431.000 euros, mientras que la renovación de la red de abastecimiento va a suponer 331.000 euros. En el ámbito de la Sierra de Cádiz, comarca en la que pertenece Arcos, pues los tres programas concentran una inversión de 21,4 millones de euros destinadas a financiar 138 iniciativas locales, convirtiéndose en el área geográfica de la provincia con mayor volumen de actuación y presupuesto. Escuchamos a Sebastián Hidalgo, del área de desarrollo local de Diputación.
1: Desde el área de desarrollo local de la Diputación de Cádiz, este año hemos impulsado tres planes. En concreto, un importe de más de 52 millones de euros puestos en circulación en toda la provincia en estos tres planes. En esta semana se han lanzado la concesión de las actuaciones relativas al plan de cooperación para las obras y servicios y el plan Más Inversión Cádiz. En la próxima semana, también paralelamente, se está ya trabajando en los últimos avances que quedan para poder conceder a las entidades locales las actuaciones solicitadas en el plan Cádiz Más Inversión 2026. Es para nosotros algo muy importante que se haya podido poner esta inversión, como hemos dicho, de más de 52 millones de euros en circulación en toda la provincia, favoreciendo así el avance en todos los municipios de manera equitativa.
2: Querido vecino de Arco, quiero...
0: Bueno, también, vamos a ver, aquí, no, vamos a ver. Vamos a continuar con nuestro informativo aquí en Radio Arcos. El Ayuntamiento de Arcos de la Frontera se va a sumar el próximo día 2 de septiembre, concretamente a la concentración convocada en el Paseo de Andalucía, para mostrar su apoyo a los vecinos de Ceuta. El alcalde de Arcos, Miguel Rodríguez, pues ha realizado ese llamamiento a la ciudadanía, pues para participar en esta convocatoria, que se va a desarrollar a petición de la Federación Española de Municipios y Provincias. En un mensaje dirigido a todos los vecinos de Arcos, pues también les comenta que están viviendo al tiempo que se reivindica la soberanía nacional y la integridad también territorial de España. Esta concentración, como estamos comentando, va a tener lugar este próximo miércoles 2 de septiembre, pues concretamente a las 8 de la tarde en el Paseo de Andalucía. Recuerden, a las 12, a las 8 de la tarde va a tener lugar esta concentración. Nosotros, pues vamos, también tenemos oportunidad de escuchar al alcalde de Arcos, Miguel Rodríguez, que vamos a escucharlo en unos momentos, y esto es lo que nos cuenta haciendo ese llamamiento.
3: Bueno, hemos visto que las semanas atrás hemos tenido bastante, podría decirlo, casi...
0: Bueno, él es es el delegado de Cultura. Queríamos escuchar al alcalde, concretamente al alcalde, con esa concentración. Hoy es lunes 31 de agosto, ya finalizando este mes. Escuchamos al alcalde.
2: Queridos vecinos de Arco, quiero convocaros el próximo día 2 de septiembre en el Paseo de Andalucía a las 8 de la tarde para comprometernos con nuestros vecinos de Ceuta. Acudimos de esta forma al llamamiento de la Federación Española de Municipios y Provincias, que solicita a los ayuntamientos que convoquen a los vecinos y vecinas para de esta forma echar con nuestro compatriota ceutíes y de esta forma también defender la soberanía nacional de nuestro Estado y la integridad territorial de España. Son momentos difíciles los que están viviendo los vecinos y vecinas de Ceuta, y entendemos oportuno que desde Arcos de la Frontera, igual que en otros municipios, debemos de concentrarnos para de esta forma trasladarle nuestro apoyo y nuestro aliento a Ceuta.
0: Por su parte, el PSOE ha fijado su posición ante las concentraciones convocadas a las puertas de los ayuntamientos por la situación que atraviesa Ceuta. La dirección socialista ha trasladado a sus estructuras territoriales que el partido no participará en estas movilizaciones al considerar que existe un intento de utilizar políticamente una crisis humanitaria. Algunas agrupaciones locales socialistas, como la de Espartinas, han mostrado su intención de acudir a las movilizaciones, desmarcándose de la posición fijada por la dirección federal. En Arcos, la agrupación local todavía no se ha pronunciado públicamente. La secretaria de Política Municipal del PSOE señala que la formación está con el pueblo de Ceuta, con los y las ceutíes, pero rechaza la que considera una utilización partidista y electoral de la situación. En el comunicado fechado el 29 de agosto y firmado por la vicepresidenta general María Jesús Montero, la secretaria de Organización Rebeca Torró y el secretario de Política Municipal Juan Francisco Serrano, el PSOE expresa su más profunda condena y rechazo a toda forma de manipulación política y violencia. La dirección socialista sostiene que la violencia no puede formar parte de la solución ni utilizarse para alimentar la confrontación política y deteriorar la convivencia. Por este motivo, establece que el PSOE no va a participar en las concentraciones planteadas. El documento cuestiona también especialmente el papel que estaría desempeñando el Partido Popular a través de la Federación Española de Municipios y Provincias y de las Federaciones Territoriales de Municipios. Los socialistas consideran que estas estructuras estarían siendo utilizadas para impulsar una movilización frente al gobierno de España a raíz de la situación de Ceuta. No existe por ahora, como hemos comentado, una posición oficial de la organización socialista arcense respecto a la convocatoria ni sobre el llamamiento realizado por la dirección federal, aunque es posible intuir que se alinearán con la postura marcada. Y ahora sí, el delegado de Cultura de Municipal de Cultura, Andrés Camarena, pues ha sumado a la llamada a la ciudadanía para poner freno a las conductas incívicas que afectan a distintos espacios públicos de Arcos de la Frontera. Camarena ha defendido la necesidad de cuidar entre todos los aspectos, los espacios públicos, y ha mostrado su preocupación por una situación que a su juicio perjudica la imagen de la ciudad y el trabajo que se realiza desde el ayuntamiento para mantenerla. El delegado de Cultura enumera además otras conductas que se vienen produciendo en distintos puntos de Arcos, como pintadas, robos de macetas, destrozos en el mobiliario urbano o el abandono de escombros. Ante esta situación, Camarena hace un llamamiento directo a la colaboración ciudadana bajo el mensaje "denúncialo", reclamando que este tipo de comportamientos sean puestos en conocimiento de las autoridades para facilitar su actuación. Ahora, como hemos dicho, sí que escuchamos al delegado de Municipal de Cultura, Andrés Camarena.
3: Bueno, hemos visto que las semanas atrás hemos tenido bastante, podría decirlo casi prácticamente como atentados, ¿no? Porque es verdad que atentar contra el patrimonio es algo que en verdad pues hay que tener mucho cuidado, es algo que se puede castigar también perfectamente con sanciones fuertes, y que es una pena que parte de este patrimonio que tiene la ciudad de Arcos de la Frontera pues se haya visto también dañado y mermado, ¿no? Prácticamente hemos visto no solo lo que se ha hecho, el daño que se ha hecho en el mobiliario público en diferentes zonas de la ciudad, no solo del conjunto monumental, también en la calle Corredera lo hemos visto, y en otras zonas de Arco, en parques y demás, sino también, por ejemplo, ese retablo cerámico, ese azulejo que forma parte de la colección de azulejos cerámicos que hay en el conjunto monumental y que hablan de las poesías y de los poetas de Arcos de la Frontera, pues lo hemos visto dañado a golpes y pintado. Después decir que hay que cuidar el entorno, por supuesto, también como patrimonio natural que tiene la ciudad de Arcos, el entorno del río, el entorno. Estamos acometiendo unos trabajos de mejora en el santuario del Romeral, y claro, pasar por esa zona cercana al Romeral, en el que los propios contenedores pues albergan en los laterales escombros, es otra parte que también debemos de cuidar. El llamamiento, por supuesto, a las vecinas y vecinos de Arcos, el primero no es concienciar, que nos debemos de concienciar confiar todo en cuidar el medio ambiente, en cuidar el patrimonio, en cuidar en definitiva nuestra ciudad, porque es lo que queremos dejar para otras generaciones venideras, para nuestros hijos, sino también el denunciarlo, ¿no? Se decía estos días atrás que había que poner cámaras de vigilancia, y es verdad que este gobierno está viendo las posibilidades de hacerlo y que probablemente se haga, pero claro, también apelar a la conducta de las vecinas y vecinos de Arco, y por supuesto a denunciarlo, ¿no? Que cuando veamos algo que se está dañando, algo que forma parte también del patrimonio, porque todo lo que hay en el mobiliario público, en las calles, en este patrimonio que tenemos en el conjunto monumental, es propiedad de todo el pueblo, pues que lo denunciemos también, ¿no? Ante los medios, ante la policía o ante el propio ayuntamiento, para que se pueda retomar y se pueda, pues, penar también esa conducta que todos la catalogamos de incívica.
0: 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Recuerden, el viernes 4 de septiembre a las 8 de la tarde en el colegio de La Salle. Todo aquí en Radio Arcos 107.8 FM. Y la Junta de Andalucía acomete trabajos de limpieza y acondicionamiento de los canales de Arcos ante la próxima temporada de lluvias. La Consejería de Agricultura, Pesca, Agua y Desarrollo Rural de la Junta de Andalucía está ejecutando trabajos de limpieza y acondicionamiento de los canales a su paso por Arcos. Las actuaciones tienen como principal objetivo preparar estas infraestructuras ante la llegada de la próxima temporada de lluvias, de manera que puedan encontrarse en las mejores condiciones posibles para facilitar la circulación del agua. Los trabajos buscan favorecer un adecuado flujo y una correcta evacuación del agua cuando se produzcan episodios de precipitaciones, contribuyendo así al buen funcionamiento de los canales durante los periodos de mayor aporte de agua. La intervención se enmarca en las labores de mantenimiento y puesta a punto de estas infraestructuras hidráulicas de cara a los próximos meses. Y la Asociación de Vecinos del Casco Antiguo de Arcos ha mostrado su rechazo a la actuación llevada a cabo hace unos días por la Policía Municipal, que ha sancionado a los vehículos estacionados en la Plaza del Cabildo. Según explica la asociación, aunque este espacio está señalizado desde hace más de 5 años como zona de carga y descarga, hasta ahora se había permitido utilizarla como aparcamiento de desahogo ante la creciente falta de plazas de estacionamiento en el casco antiguo, una situación que a su juicio se ha agravado por la eliminación de distintas zonas habilitadas para aparcar. La entidad vecinal considera que la actuación supone un cambio respecto al uso que se venía permitiendo y reclama que a partir de ahora el cumplimiento de la normativa se aplique de forma general en todo el centro histórico. En ese sentido, la asociación espera que también se incremente el control sobre los vehículos que acceden al casco antiguo, incumpliendo las señales de prohibición situadas en la cuesta de Belén. Asimismo, reclama vigilancia sobre la señal ubicada en la Lola, que prohíbe de descender por este tramo hasta la calle Corredera. La Asociación de Vecinos también pone el foco en los vehículos de trabajos del ayuntamiento y de personas no residentes en el entorno que, según denuncian, estacionan en distintas zonas del casco antiguo sin respetar las señales de tráfico. La asociación concluye con su comunicado reclamando que las normas se hagan cumplir sin excepciones y bajo el principio de igualdad. Le recordamos también que la Asociación de Vecinos Antiguo Palmar, en la calle Juan de Timoneda, el viernes 4 de septiembre de 5:30 a 9:30 de la noche va a tener lugar una donación de sangre. Ya saben que es un acto sencillo y breve, que no dura más de 10 minutos. Se recogen aproximadamente un 10% del total de la sangre que circula por el organismo de una persona adulta. Recuerden, en el Antiguo Palmar, en la calle Juan de Timoneda, el viernes 4 de septiembre de 5:30 a 9:30 de la noche. Y nos vamos con el deporte. Hay personas que forman parte de la historia de un pueblo, y Manuel Iglesia Quiñones, el canario, fue sin duda una de ellas. Durante muchísimos años trabajó incansablemente para que el deporte local siguiera vivo, para que la Liga de Verano nunca desapareciera y para que las pistas de Juan Apresa fueran un punto de encuentro para generaciones de arcenses. Y eso fue lo que se quiso reconocer a título póstumo en la noche del pasado viernes. Nos cuenta más nuestro compañero José Antonio Velasco, al cual saludamos. Hola, ¿qué tal? Buenos días, José Antonio.
4: ¿Qué tal? Muy buenas, Mari Carmen. La Liga de Verano de Juan Apresa llevará desde este año el nombre de Manuel Iglesias Quiñones el Canario, como reconocimiento a toda una vida dedicada al deporte local y especialmente a una competición que contribuyó a mantener viva durante décadas. El homenaje se llevó a cabo durante la clausura de la edición de 2026, en la que el Ayuntamiento de Arcos de la Frontera quiso reconocer públicamente la trayectoria y el compromiso de Manolo el Canario, fallecido este año. Durante el acto se destacó el papel fundamental que desempeñó durante años para garantizar la continuidad de la Liga de Verano y su implicación con las instalaciones deportivas de Juan Apresa. Su trabajo fue determinante para conseguir que la competición regresara a estas pistas después de su traslado al polideportivo, así como para impulsar la mejora y ampliación de los espacios deportivos. El alcalde de Arcos, Miguel Rodríguez, destacó que Manuel Iglesias Quiñones, el canario, fue una persona fundamental en la historia deportiva de Arcos, pero también en la historia social, cultural y cofrade de nuestra localidad. Asimismo, puso en valor su cercanía y su capacidad para implicarse con los equipos y jugadores, animándolos a participar y trabajando para que la Liga de Verano nunca perdiera su esencia.
5: Me gustaría hacer un homenaje a una persona que se ha encargado durante muchísimos años de que esto no se muera, de que esto siga vivo, de que las pistas de baloncesto, las pistas de fútbol sala de Juan Apresa estuvieran más vivas que nunca. En este caso quiero hacer un homenaje a don Manuel Iglesias Quiñones, al canario, como todo el mundo lo conocíamos. El canario ha sido una persona que ha estado siempre muy encima de todas las personas que hemos gobernado para que esta liga de verano esté siempre viva. Entonces, quiero tener un homenaje con todo el cariño del mundo hacia una persona que a mí me ha marcado muchísimas cosas bonitas en la vida y que creo que a todos los que hemos estado por aquí siempre nos ha contado cosas bonitas, cosas divertidas, a Manolo. Y que se ha encargado de que, por ejemplo, estas luces que tenemos aquí, él sido la persona encargada de que estuvieran aquí, que la liga volviera otra vez aquí cuando se la llevaron de Juan Apresa. Y yo creo que Manolo ha sido una persona fundamental en la historia deportiva de Arcos, la historia social, cultural, cofrade de Arcos de la Frontera y también, por supuesto, en esta liga de verano. Así que, como yo creo que ha sido una persona que ha hecho cosas muy importantes por nuestro pueblo, hemos decidido desde el gobierno municipal que la Liga de Verano de Arcos va a llevar el nombre de la Liga de Manolo el Canario. Yo creo que es un reconocimiento más que merecido por todo lo que ha hecho hacia Arcos de la Frontera, hacia el deporte local y hacia su pueblo. Así que, como colofón a ese homenaje, porque este año nos ha dejado Manolo, vamos a hacer entrega a la familia de una placa en conmemoración, pues, de todo el trabajo que Manolo el Canario ha realizado.
4: En nombre de la familia, uno de sus hijos, José Manuel, agradeció al ayuntamiento, al alcalde, al delegado de deportes y a las distintas corporaciones municipales que a lo largo de los años contaron con la colaboración de su padre. Durante su intervención recordó su lucha constante por estas instalaciones y por la continuidad de la competición. La familia señaló que para Manolo habría sido una ilusión tremenda saber que la liga llevará su nombre y recordó cómo desde los primeros años de la competición se volcó para conseguir que siguiera adelante. Su compromiso se extendió a los equipos y jugadores a los que animaba especialmente en los momentos en los que la participación era menor.
6: Os quería dar las gracias al excelentísimo ayuntamiento, a Miguel Alcalde, al delegado, también a todos los alcaldes y todas las corporaciones que ha habido a lo largo de los años con las que mi padre ha trabajado. Él siempre se ha llevado muy bien con todo y desde que comenzamos en ese kiosquito que está ahí en esta caseta prácticamente, después pasamos arriba, después, yo qué sé, por todos lados, que se llevaron la liga al polideportivo, se consiguió traerla aquí otra vez. Él ha luchado mucho por estas instalaciones, cuando aquí no había nada, con esta primera pista, después consiguió la de baloncesto, después arriba consiguió organizar competiciones de vóley, playa, vamos, yo qué sé. Se volcó mucho con el deporte, con los equipos, años que había que había menos equipos, pues se iba a animar a los jugadores, a los capitanes, hasta que siempre conseguía animar esta liga y que esta liga siempre siguiera adelante y que nunca se perdiera. Nada más, muchas gracias, para él hubiera sido, bueno, sé que es una ilusión tremenda, porque él luchó mucho por esto. Y nada, un honor muy grande para nosotros y para que esta liga lleve su nombre. Muchas gracias a todos.
4: Con este reconocimiento, el nombre de Manuel Iglesias Quiñones, el Canario, queda unido para siempre a la Liga de Verano de Juanapresa. Una competición por la que trabajó durante buena parte de su vida y que gracias a su esfuerzo y dedicación continúa formando parte de la vida deportiva y social de Arcos de la Frontera. Desde el ayuntamiento también se felicitó a los equipos campeones de esta edición y se destacó la necesidad de seguir apostando por la competición, incrementando el número de equipos participantes y manteniendo Juanapresa como un referente del deporte local. Y esto es todo desde la redacción de deportes de Radio Arcos.
0: Más información referente al deporte a partir de las 2 de la tarde en el Deportivo. Y ahora pues vamos también a conocer la previsión meteorológica de la mano de Isabel Escribano. A ver si parece ser que están volviendo a subir las temperaturas. Hola, ¿qué tal? Buenos días, Isabel.
7: Buenos días, en Cádiz tenemos una semana por delante en la que las temperaturas irán en ascenso con ambiente seco y veraniego y las máximas o no variarán o irán ya en ascenso, alcanzando 27 grados en Algeciras, 28 en Cádiz, 35 grados en Jerez de la Frontera y 37 en Arcos de la Frontera. Los cielos tendrán intervalos de nubes bajas y brumas o nieblas en el área del estrecho y poco nubosos o despejados en el resto de la provincia. En cuanto al viento, soplará flojo variable con brisas y soplará el levante de flojo a moderado en el estrecho. Es una información de AEMET.
0: Pues vamos a conocer también la farmacia de guardia de hoy, lunes 31 de agosto, último día de este mes, en la que se encuentra en la calle Molino número 57, que corresponde a la licenciada María José Rodríguez Silva. Y la vamos de la operación verano 2026 Cádiz, con casi 190.000 desplazamientos de largo recorrido desde el pasado viernes 28 hasta hoy, lunes 31 de agosto. En verano, con más seguridad en la carretera, la Dirección General de Tráfico pone en marcha el dispositivo especial de vigilancia y regulación para la operación especial Retorno del Verano 2026, que comenzó el pasado viernes y va a estar efectivo hasta el día de hoy. Recuerda, planificación, prudencia e información. Las recomendaciones antes de iniciar el viaje, pues planificar la ruta más segura para evitar imprevistos e informarse del estado de las carreteras. Atención, información y asistencia. Hay un teléfono, el 018, asistencia a aquellas personas que sufran directa o indirectamente un siniestro de tráfico en cualquier lugar de España. El teléfono 011, la información de la situación del tráfico en tiempo tiempo real y de las incidencias que pueden existir. Y la DGT.es es la información sobre el estado de tráfico, recomendaciones de tráfico y operaciones especiales. Recuerde, más vale llegar tarde que nunca. Mucha precaución en la carretera. Y aquí vamos a poner el punto y final a este informativo. Recordarles que en ocasiones veo fraude, pues comienza dentro de unos minutos y después el magazín contigo en la mañana con María José Lozano y con José Antonio Velasco. Nosotros volvemos a tener una cita informativa en la segunda edición a partir de la 1:30. Mientras tanto, sean felices y disfruten de este día, del último día del mes de agosto.
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0: ¿Qué tal? Muy buenas. 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
4: Tras acabar el último programa, como siempre, llamé a mi representante.
5: Estaba haciendo un homenaje a Bonnie Tyler, que se nos ha ido, se nos van los mejores. Y nada, como hace calor, pues me he metido aquí en la cueva. Estoy así un poquito, pero no pasa nada, ¿eh? Que no se ven los pezones. Oye, muy bien. ¿Habéis logrado que multen a las empresas de gas por aplicaros un recargo ilegal en las facturas? Pues por fin voy a poder cobrar algo. Venga, a reclamar mis facturas. Que yo no puedo, que yo tengo gas en casa, ¿eh? Esta vez sí, que no hago trampas. Mira, me lo adelantéis vosotros y después yo ya a que ese gas, que no es el mismo, que yo tengo gas natural y este es gas canalizado GLP. Joder, macho, es imposible. GLP. Mira, me voy a callar. Bueno, pues nada. Oye, muy bien el programa, muy bien el podcast, muy bien tú. Hala, chao, chao. No voy a poder cobrar nunca. Ay, mi Bonnie.
4: ¿Qué tal? ¿Cómo estáis? Comenzamos, como siempre, con tres temas de actualidad. Prácticamente todo el sector energético ha cometido un fraude masivo con todos sus clientes de gas canalizado GLP, los gases licuados del petróleo. Si eres cliente o has sido cliente en algún momento, no estaría de más que revisaras tus facturas. Revisaras tus facturas actuales o las antiguas. Porque puede aparecer un concepto, es muy posible que aparezca un concepto denominado Servicio de Atención de Urgencias o las siglas SAU. Ese concepto es una ilegalidad. Ese concepto no tendría por qué aparecer en ningún recibo porque es un servicio que tiene que garantizar el sector ante cualquier urgencia, pero que no se puede cobrar aparte, que no puede representar un plus en el pago que realizamos. La cantidad es pequeña, son en torno a un euro por recibo, pero si vamos sumando cada facturación y si vamos sumando todos los años en los que se ha producido este fraude, las cantidades son bien importantes. Hay usuarios que tendrían derecho a recibir una devolución de más de 100 euros y a recibirla porque es ilegal, y así lo hemos dicho nosotros desde que empezamos a denunciar a todo ese sector y también la Comisión Nacional de los Mercados y la Competencia y el Ministerio competente. Hay sanciones a las empresas del sector, 9 empresas fueron expedientadas, todas ellas sancionadas. Es cierto que unas cuantas de esas resoluciones sancionadoras acabaron anuladas, pero no porque no hubiera incumplimiento legal, sino sencillamente porque el Ministerio de Transición Ecológica fue tan lento a la hora de tramitar los expedientes que acabaron prescribiendo. Pero la inmensa mayoría de empresas acabaron multadas. Algunas asumieron el pago de las sanciones y otras recurrieron. Y tenemos ya recién dictada la primera resolución judicial, la primera sentencia por la cual se determina la firmeza de la sanción. Se confirma la ilegalidad y que en este caso Gas Natural, ya sabéis, los de Naturgy, tenían que pagar los 600.000 euros de multas que le cayeron como consecuencia de la denuncia de Facua. Una multa muy pequeña en comparación con los millones de euros que han ingresado ilegalmente, pero una multa que pone de manifiesto que efectivamente teníamos razón, que hemos estado muchos años denunciando este fraude y efectivamente había una ilegalidad y ahora todo el mundo tiene derecho a recuperar su dinero. Por pequeña que sea la cifra, es nuestro dinero y no tiene por qué engordar las cuentas de resultados de estos operadores. En Facua estamos empezando a dirigirnos a todas y cada una de las compañías del sector. Recordemos, las compañías de gas canalizado GLP tienen que devolver el dinero, vamos a pedirle que lo hagan de oficio, pero si no lo hacen, acudiremos a los tribunales en una acción de cesación para que todas estén obligadas a reembolsar las cantidades. Una cosa es que sean ilegales los cobros y la administración las haya multado por ello, y otra cosa es que un juez determine la obligación de devolver ese dinero. En este caso va a ser necesaria esa acción si las compañías o alguna de las compañías se niega a emprender esa acción de devolución. En cualquier caso, tú como consumidor, tú como cliente, si has sufrido el fraude, puedes dirigirte a tu compañía y plantearle que tiene que devolverte las cantidades. Incluso no tienes por qué argumentar cuánto te ha cobrado, porque muy posiblemente no lo sepas ni lo puedes saber si no localizas todas las facturas. Pero en cualquier caso, tómate la molestia de echar un rato revisando recibos y buscando cuál es el más antiguo en el que aparecía ese concepto. Eso nos va a servir también a nosotros para poder desarrollar una investigación con más profundidad y determinar cuándo comenzó todo en cada una de las compañías en las que se produjo el fraude, porque no todas empezaron a la vez y no todas han cobrado las mismas cantidades. En Facua hemos creado una plataforma de afectados precisamente para que tengas más información sobre este asunto y conozcas todas las acciones que vamos a llevar a cabo. Entra en nuestra página web, busca la zona de plataformas de afectados y súmate, porque así vas a tener información al detalle de todo lo que vamos a desarrollar en los próximos meses y quizás en los próximos años, si no nos queda otra que acudir a los tribunales. Otro asunto: las víctimas de una empresa de placas solares que acabó yendo a la quiebra están recibiendo llamadas de otra empresa o supuesta empresa que les pide dinero para acabar de gestionar supuestamente la documentación sobre sus contratos. Son llamadas telefónicas de gente que dice contactar en nombre de Tree Solar Energy o Tree Solar Sociedad Limitada y aseguran que los administradores concursales de esa empresa que fue a la quiebra, Social Energy, les han facilitado sus datos para que les reclamen cantidades pendientes de pago y continuar con la tramitación de sus expedientes. Es todo un fraude, es mentira. Los administradores concursales que designó en su día el juzgado para liquidar la empresa Social Energy en ningún caso han facilitado a nadie los datos personales de los clientes de esta empresa para que hagan absolutamente nada al respecto. Por eso hemos denunciado ante la Agencia Española de Protección de Datos para averiguar quién ha filtrado irregularmente esos datos personales y evidentemente investigar a esta empresa que está manejándolos de forma ilícita. Pero también por eso hemos denunciado ante la Fiscalía, porque puede haber otro fraude, puede haber un delito de estafa de por medio por parte de alguien, no sabemos quién, que está pidiendo dinero igualmente de manera ilícita. Y las cantidades que están pidiendo no son poca cosa, entre 1.000 y 1.100 euros para esa gestión de documentación, vete tú a saber para qué o si realmente pretenden hacer algo o sencillamente están intentando volver locos a los afectados que pensaban que toda esta historia acabó hace tiempo y que tenían como mucho la opción de reclamar a los responsables de Social Energy que les devolvieran el dinero, incluso que se investigara si habían incurrido en un delito de estafa, cosa que hemos pedido igualmente a la Fiscalía de Sevilla. ¿Tienen alguna relación estos nuevos señores con los señores de la antigua empresa? ¿No tienen nada que ver? ¿Quiénes son realmente? Esperemos que se investigue y esperemos que se depuren responsabilidades a nivel penal y también en cuanto a lo que establece la normativa de protección de datos personales, que puede representar multas de bastante calado ante estas irregularidades. Y otro tema, hemos denunciado ante la Agencia Española de Medicamentos y Productos Sanitarios del Ministerio de Sanidad otro producto milagro. Se trata de una crema que se llama Artrogel, que promete, entre otras cosas, tener poder regenerador sobre tejidos y células, lo cual dicen que hace que el cuerpo pueda sanar rápidamente. En su página web, la empresa anuncia además que este producto elimina el dolor desde la primera aplicación, que es capaz de hacer que se recuperen el 90% de los tejidos dañados o que es 10 veces más eficaz que un medicamento. El factor de curación del OVEN, no vaya. La web incorpora además un texto atribuido a una supuesta especialista llamada supuestamente también Susana Ríos, quien asegura haber desarrollado el producto tras varios años de investigación, consiguiendo una alternativa superior a los medicamentos convencionales y afirmando expresamente que estos únicamente enmascaran el dolor y producen efectos secundarios, mientras que el milagro Artrogel actuaría realmente sobre la raíz del problema. Los espabilados que comercializan este gel le atribuyen unas propiedades terapéuticas, curativas y regeneradoras absolutamente milagrosas, extraordinarias, para tomar el pelo, evidentemente, a los consumidores. Es una engañifa, no hay que comprar el producto. Si alguien ha caído en la trampa, debe reclamar la devolución del dinero y la administración competente, la Agencia Española de Medicamentos, tiene que investigar, abrir expediente sancionador y ordenar la retirada del mercado de este producto. Esperemos que actúen, porque no es muy habitual que desde el organismo del Ministerio de Sanidad sean especialmente rápidos a la hora de tomar medidas ante este tipo de fraudes, ni tampoco que nos suelan contestar. Si no lo hacen, dejan desprotegidos a los consumidores ante irregularidades que son muy habituales, precisamente por la impunidad que sienten los timadores ante la inexistencia de multas, al menos multas que trasciendan públicamente sobre este tipo de fraudes. Y a continuación vuelve David Ávila con su sección Terror en el Supermercado.
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7: Muy buenas, hoy hablamos de un clásico en los bares, cafeterías y hoteles, los sobrecitos de mostaza o ketchup y la monodosis de mantequilla o de mermelada. Si en tu establecimiento de confianza te suelen poner este tipo de productos en el desayuno o en las comidas, siento decirte que tienes los días contados. No va a ser inmediato, pero ya tiene fecha de caducidad. Y es que el próximo 12 de agosto entrará en aplicación el nuevo Reglamento Europeo de Envases y Residuos. Y ojo, porque no se trata de una simple recomendación, es una norma de aplicación directa en todos los países de la Unión Europea. El objetivo no es otro que reducir residuos plásticos y fomentar el uso de envases reutilizables. Durante años nos han vendido la monodosis como la solución perfecta, son mucho más higiénicas y más cómodas de usar. No entro a discutir que sea así, pero ¿qué pasa? Pues que el uso de estas monodosis genera una ingente cantidad de residuos, y es que además son difíciles de reciclar, ya que en muchos casos combinan distintos materiales. ¿Qué va a ocurrir entonces? Pues que los hosteleros tendrán que sustituir estos envases de un solo uso por dispensadores a granel, tarros reutilizables o sobres de papel. El nuevo reglamento entra en vigor ahora en agosto, pero precisamente la medida de prohibir las monodosis tienen un amplio margen para su aplicación. Y es que esta restricción total no comenzará hasta enero de 2030, así que nadie se me ponga nervioso, que todavía faltan unos añitos. En cualquier caso, la normativa contempla excepciones, por lo que estos envases no desaparecerán del todo. Podrán seguir utilizándose cuando se entreguen junto con comida preparada para llevar y destinada al consumo inmediato, o cuando sean necesarios por razones médicas, de higiene o de seguridad en hospitales, clínicas y residencias de asistencia médica. Pero hay otras medidas recogidas en esta norma que sí serán de aplicación de manera un poco más inmediata. Por ejemplo, los bares, restaurantes y negocios que vendan comida o bebida para llevar tienen de plazo hasta febrero de 2027 para permitir que los clientes aporten su propio recipiente. Así que ya sabes, las monodosis entran oficialmente en la lista europea de especies en peligro de extinción. En agosto entrará en vigor la norma que la regula y que marcará los pasos a seguir durante los próximos años para intentar, entre todos, ayudar en el reciclaje y el cuidado del medio ambiente. A continuación vuelve Keke Sánchez con un asunto que te va resulta de interés si tienes una reserva para este verano en algún hotel.
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8: Qué alegría teneros por aquí una semana más. Os hemos hecho caso y hoy venimos a aclararos cuáles son los datos obligatorios que debemos dar en un hotel o alojamiento turístico. En el episodio anterior ya os comentábamos que ningún hotel ni apartamento turístico puede obligaros a entregar una foto o un escaneo de vuestro DNI. Una fotocopia o escaneo de estos documentos incluye datos sensibles y no requeridos, como son la fotografía, la fecha de caducidad del documento o también el nombre de los progenitores. Además, entregar una copia del documento aumenta innecesariamente el riesgo de suplantación de identidad. Pero entonces, ¿qué datos sí nos pueden pedir obligatoriamente para el registro de viajeros? Hoy os traigo la lista exacta para que nadie os pida de más y sepáis cómo defenderos como consumidores. Ya te alojes en un hotel de 5 estrellas o en un apartamento de un particular, el Real Decreto 933/2021 exige registrar estos datos para las fuerzas y cuerpos de seguridad del Estado. Tomad nota. Nombre, primer y segundo apellido. Sexo, nacionalidad, fecha de nacimiento y tu número de documento, bien sea DNI, pasaporte o TIE. Dirección completa, localidad y país. Un teléfono y un correo electrónico. Número de viajeros que os vais a alojar y, ojo, si viajas con menores de edad, debes indicar la relación de parentesco, como por ejemplo si eres el padre, madre o tutor legal. Y aquí viene el truco del almendruco. ¿Y dónde más nos intentan liar? ¿Qué pasa con el número de soporte? Ese código de letras y números que aparece en el frontal de tu DNI físico. En un hotel sí te lo pueden exigir. La normativa para establecimientos hoteleros lo incluye dentro de la información obligatoria de registro. No es obligatorio en el caso de un alquiler de un particular. La ley es más flexible y no necesita dar ese tipo de dato del soporte. Quédate con esa diferencia. Si acudes presencialmente al lugar de hospedaje y te piden escanear el DNI, niégate amablemente. Les dices: prefiero dictarte el dato obligatorio o rellenar el parte a mano. Por seguridad y ley de protección de datos, no consiento que se fotocopie o escanee mi documento. Si el hospedaje es online y reservas sin contacto físico, se puede usar algún tipo de método alternativa, como son los certificados digitales, la automatización de recogida de datos, la verificación con los datos del medio de pago o el envío de un código de seguridad al móvil o al correo electrónico del huésped. Si te ha quedado alguna duda, dando vueltas a la cabeza, o necesitas que te echemos una mano con asesoramiento jurídico, acuérdate de que estamos aquí para ti. 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De corazón, millones de gracias por acompañarnos una semana más. Nos escuchamos muy pronto. Y no te vayas todavía, porque ahora llega Rubén Sánchez con una de esas historias que te pueden pasar a ti.
9: Te puede pasar a ti.
4: Ojo a esta historia sobre un socio de Facua que tuvo problemas con el seguro de su coche, ya que algo parecido te puede pasar a ti o a alguien cercano. Manuel, un vecino de Fuenlabrada, tenía su coche asegurado a todo riesgo en Mutua Madrileña desde 2013. Pagaba un total de 680 euros divididos en tres cuotas. Y además acordó con la compañía que si no daba más de tres partes por siniestros al año, la prima no variaría, no habría ningún tipo de subida. Hasta ahí todo bien durante 11 años, porque llegó 2025 y Mutua Madrileña le subió la cuota 73 euros. Y no porque diera más de tres partes por siniestros al año, no, no, nada de eso. Manuel, aunque molesto, decidió en un principio no reclamar nada, pero es que al año siguiente, en la renovación del seguro de este 2026, Mutua Madrileña volvió a subirle la prima otros 36 euros. Parece que se le volvió a olvidar aquello que pactaron de no modificar la prima si Manuel no daba más de tres partes al año. Esto fue lo que colmó ya su paciencia, y cansado de que Mutua Madrileña incumpliera lo acordado, decidió poner el asunto en manos de Facua, de la que era socio desde hacía ya varios años. Nuestro equipo jurídico se puso rápidamente manos a la obra y reclamó a Mutua Madrileña el reintegro íntegro de lo que había cobrado de más en las primas de 2025 y 2026 en contra de lo establecido en el contrato de Manuel, así como que le mantuviese el importe que venía pagando desde el año 2013 sin ningún tipo de variación al alza nunca más. El caso estaba claro: de entrada le habían prometido algo que sí cumplieron durante mucho tiempo, pero que de repente olvidaron, y además a Manuel nunca le notificaron en tiempo y forma, con los dos meses de antelación que marca la ley, que cambiaban las condiciones del contrato, que cambiaba la tarifa, que se le iba a aplicar una subida en el momento de la renovación. Así que Mutua Madrileña se había saltado la normativa del sector, la ley de contrato de seguro, provocando un perjuicio económico a Manuel. Y como viene siendo habitual, cuando es Facua la que actúa y no el consumidor a nivel individual, la aseguradora cambia de actitud. Mutua Madrileña le pidió disculpas a Manuel y accedió sin más excusas a reembolsarle los 174 euros que le había cobrado de más en las primas de los dos últimos años por el seguro de su coche. Y además ha cedido a mantener las condiciones que pactó con nuestro socio cuando firmó el contrato. Otra cosa es que cuando toque renovación cumpla con los protocolos que marca la ley. Si quiere cambiar condiciones, tiene que hacerlo con dos meses de antelación, no más. Si se salta este requisito, no puede legalmente aplicar ningún tipo de incremento. La respuesta que tiene un consumidor ante esas subidas ilegales es doble. Por un lado, tiene la opción de decir que rompe el contrato y se va con otra compañía si le da una oferta mucho más barata incluso de lo que representaría el seguro sin el incremento. Y la segunda opción es pagar y reclamar. Reclamar que ante un incumplimiento tienen que devolverle el sobrecoste que se ha producido. No hay más opciones. Ni tan siquiera sirve comunicar con tres días, con un mes o con un mes y medio de antelación el incremento. Ninguno sirve. Si no son dos meses, es una ilegalidad cualquier subida. Por cierto, nuestro socio ya tiene su dinero en su cuenta bancaria. Sí, ser socio de Facua sirve para resolver problemas como este y también para que los consumidores seamos más fuertes en la lucha contra los abusos de empresas y gobiernos. Hola, Pazos.
10: ¿Qué pasa, Rubén? ¿Qué pasa? Aquí trabajando, como siempre, trabajando. Oye, muy bien, muy bien, muy bien. Muy bien eso de la aseguradora, ¿eh? Que no es legal subir el precio si no te avisa con dos meses de antelación. Muy bien. No, son cosas mías. Y muy bien lo del socio de Facua, ¿eh? Que le habían subido el seguro del coche en dos años casi 200 euros, ¿eh? Y digo yo, porque a mí nunca me han avisado, ¿no? Podía reclamar, ¿no? No, que no me han avisado de nada nunca. A que tendría el contrato del seguro y el cargo bancal. ¿El cargo bancal? ¿Qué es eso? Pero si yo no tengo cuentas, que tú sabes que yo todo lo hago en lo que va después de la A, ¿eh? Y que tampoco tengo coche, pero si tú lo sabes, ¿eh? Pero como no me han avisado nunca, a mí no me han avisado nunca. Yo creo que con eso va. Que no vale con eso, ¿no? Vale, pues ya está. Voy a seguir trabajando. Venga, chao. Es que es horrible, de verdad. Es que me tiene. Si no me avisan, ¿cómo me voy a enterar yo de que tengo un seguro de coche sin tener coche? Bueno, a lo mejor tiene razón.
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0: Hola, ¿qué tal? Muy buenos días a todos. Cuando son las 10 de la mañana, dos minutitos, y último día de este mes de agosto. Compañero, ¿qué tal? Muy buenos días.
1: Buenos días, queridos peques, queridas pecas, queridos pocos.
0: Eso creo que no
1: entra dentro. Inclusivo, no me gana nadie. Ir contando las horas porque esto se acaba lo bueno.
0: Pobrecito mío,
1: hay que estudiar, está la vida.
0: Bueno, les quedan todavía, ¿eh?
1: Claro, tú le dices, hay que estudiar, y luego yo ven los influencers que no andan.
0: Ese es el peligro, aunque parece que están en decaída, ¿no?
1: Bueno,
0: algo he leído por ahí, algo he leído.

0: por ahí. Y esa es la cosa, que lo ven muy fácil, muy guay todo, y pobrecitos míos, no saben que eso tiene, entra en su momento la...
1: Mira, tú hoy en día vas a una discoteca o a un pub, uh-huh, y no bailan los jóvenes. No bailan. Solo bailan cuando se ponen delante de un teléfono a hacer cuatro tonterías. Nosotros íbamos a la discoteca, nos pegamos una panza de bailar allí, increíble, y nadie se enteraba porque ni móviles ni...
0: ¿Qué va?
1: Pero hoy bailan solo delante del móvil. El resto no, el resto de ellos quietecitos, mirando a los de otras generaciones, en plan...
0: Bueno, pues... sí, 31 de agosto.
1: Parece que no va a llegar, pero ha llegado.
0: Sí, por supuesto, llegará ese,
1: además,
0: ese tiempo.
1: Hoy es un día en el que muchas personas se habrán incorporado a la rutina,
0: claro. Ahora viene, es que hay de todo. Bueno, ya no se habla tanto, ¿no? De post-vacaciones.
1: La depresión post-vacaciones.
0: Ahí está. Lo de post-vacaciones. Bueno, yo creo que no, que eso sí tenemos el ser humano, que nos adaptamos rápidamente, ¿no? Por lo menos yo no sé.
1: No. Yo estoy fatal.
0: Que está bueno. Fatal. Es que todavía volvió la pasada semana y todavía no se ha habituado.
1: No, no me he recuperado.
0: Pues yo, ¿qué quiere que te diga? Yo creo que soy... ¿Qué me adapto? Me adapto. Yo por ahora...
1: Todo terreno. María José, es un todo terreno.
0: No, todo terreno. Pero que es que hay que ser consciente. Hay que volver al trabajo, pues con las pilas cargadas. Que hay que irse de vacaciones. Pues nos vamos de vacaciones. Aunque después se echen falta estos ratitos, la verdad. Se ha dicho de paso. Bueno, efectivamente, hoy 31 de agosto, hoy lunes, hoy felicitamos porque en el santoral aparece hoy los santos. San Ramón Nonato, Santa Amia y Santa Consuelo. Así que felicidades a todos.
1: Consuelo es el único que me suena.
0: Sí, bueno, y San Ramón, no sé si será los que se llamen Ramón, ¿no? Ramón Nonato. La frase del día, vamos a dejarla ahí. No estar muerto no es estar vivo. Analizamos, ¿eh? No estar muerto no es estar vivo.
1: Que no estés muerto y enterrado no significa que estés vivo. Hay gente que va por la vida, pero... Como si no.
0: Sí, ya. Pero bueno, ahí dejamos para que también los oyentes puedan reflexionar sobre la frase del día.
1: Al rincón de pensar. Hoy, 31 de agosto, tenemos cuatro días internacionales, que son el Día Internacional de la Solidaridad, el Día Internacional de los Afrodescendientes, el Día Internacional de Conciencia acerca de la Sobredosis y el Día Internacional de la Obstetricia. La principal finalidad de este Día Internacional es sensibilizar y concienciar a la población acerca de la mortalidad materna a nivel mundial. Por otra parte, se destaca la importancia de la labor ejercida por los médicos obstetras en el cuidado de la mujer durante la etapa de embarazo, parto y cuidados del recién nacido. De acuerdo a las estadísticas, cada año mueren 10 millones de mujeres por causa de lesiones, enfermedades e infecciones ocurridas durante el embarazo, parto y posparto. 10 millones de mujeres en todo el mundo, ¿se entiende? Uh-huh. El Día Internacional de la Obstetricia se celebra cada 31 de agosto en honor al día en que falleció San Ramón Nonato, patrono de la obstetricia, mujeres embarazadas y parturientas. Esto fue en el año 1240.
0: Pues sí, la verdad es que ahora hay un seguimiento muy exhaustivo en a las embarazadas y está muy bien. Bueno, como así debía estar el programa de hoy, por lo menos siempre cuando abrimos los micrófonos y damos los buenos días, eso de las 10 de la mañana, lo mismo que los compañeros, a partir de las 9 con el informativo primera edición, es, bueno, pues ofrecer información, entretenimiento, y ese es el caso también de esta mañana, de este comienzo de semana, pero último día del mes de agosto. Hoy, ¿de qué vamos a hablar, José Antonio? Porque creo que
1: pues
0: tú vas a ser...
1: Después de la información meteorológica, uh-huh, de las noticias más refrescantes que hayamos encontrado por ahí.
0: Que dentro de nada tenemos que decir cuando llegue ya el otoño invierno, las noticias más calentitas.
1: Bueno, habrá de todo, ¿no? Aunque sea otoño invierno también. 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trabaja desde una pequeña librería papelería para que llegue todo el material a tiempo, para que el alumnado disponga de ese material para iniciar sus clases con absoluta normalidad, que los padres, claro, antes tú ibas y preguntabas cada dos por tres en la librería, en la papelería. Ahora no, ahora te envían un WhatsApp y te dicen, ya tienes aquí todo el material, venga a recogerlo, ¿no?
0: Es cierto.
1: Los tiempos han cambiado bastante, la verdad. Bueno, pues luego Juan Manuel Roldán, oyente de este programa y de la radio, de la programación en general. Pues espero que me pueda atender después, que no tenga mucha faena y mucha gente allí recogiendo el material y me pueda atender. Y a ver qué me cuenta de cómo es esto de... Porque claro, yo supongo que él estará al corriente de todas las novedades de todos los colegios de ASCO, porque cada colegio pide algo...
0: Vaya, que sí.
1: Qué jaleo, ¿no?
0: Pues sí, un poco, fíjate, tanto para los papás como así también para, bueno, pues personas como Juan Manuel, ¿no? Que está al frente de una librería papelería. ¿Te dará tiempo llegar para las 11 para el deporte?
1: Sí.
0: Bueno, si vas en moto, vas...
1: Voy rápido. Si la policía local está escuchando el programa, que no saque el radar, no vaya a ser que... Después en deportes, pues mira, voy a hablar con David Navarro Valenzuela y Vicente Vargas Gómez, dos jerezanos, uno entrena, David, al Arcos y Vicente al Gédula. Están en pretemporada, bueno, ya esta es la última semana, la temporada, la competición como tal va a arrancar ya mismo, se pone muy interesante la cosa, y el Arcos ganaba el viernes al Villamartín por 5-1. Así que muy bien, goles, dos de Raúl, dos de Antonio Juan Tellez y uno de Ángel. Y esta semana hay dos partidos amistosos ya para rematar la pretemporada, uno mañana contra la Roteña y el viernes contra el Club Deportivo Gédula. Y por su parte, el Gédula precisamente, pues ha renovado a la mayor parte de la plantilla de los jugadores, ha fichado alguno que otro y también está jugando sus partidos amistosos. Así que queremos que Vicente Vargas Gómez nos comente cómo está yendo la cosa y recordaremos ya para terminar... que está abierto el plazo de inscripción para la Escuela Municipal de Baloncesto de Iniciación, que está dirigido a niños, niñas y jóvenes nacidos y nacidas entre 2011 y 2022. Y bueno, pues eso, que cuanto más tiempo tardes, más posibilidades tienes de que te quedes sin plaza. Así que vamos a comentar esto ya por última vez y eso es de lo que vamos a hablar en el tiempo dedicado a la actualidad deportiva.
0: Bueno, pues hoy vamos a conocer a una joven promesa del cante. Bueno, ella desde la cuna, a raíz de su familia, de la familia de donde procede, del flamenco. Ella se llama Carmen Salguero y la descubrimos, nosotros por lo menos la descubrimos ayer. Durante este fin de semana se ha celebrado la velada de la Junta de la Barriada Rural, de la Junta de los Ríos, con las actuaciones ya cerradas, ¿no? Por parte de la Asociación de Vecinos, con los grupos. Y bueno, pues este año la barra de la velada la llevaba un catering de las Cabezas de San Juan y entre su personal, bueno, pues estaba Carmen. Carmen, que ni corta ni perezosa, bueno, animada por sus compañeros y también por parte de los grupos en sí que estaban cantando en un breve descanso por parte de ellos, bueno, pues esta chica subió al escenario y cuál fue nuestra sorpresa, que fue abrir la boca y impresionó a todo el público asistente con su voz, su arte, y nos dijimos, oye, pues mira, vamos a hacer una entrevistita, ella encantada de la vida, de esa oportunidad que le brindamos y que hoy vamos a compartir con vosotros esa entrevista y a decir... tiene ya un tema publicado, Amor Gitano, unas sevillanas en colaboración con Cristian Guerrero. Así que hoy vamos a tener la oportunidad de escuchar la entrevista, como así también esta sevillana perteneciente a, vamos a quedarnos con ese nombre, Carmen Salguero. Y a todo esto también hubo el pasado viernes una cita poética musical este año referente a Lorca, esto fue en Gédula, y también vamos a saber un poco cómo fue aquello y lo vamos también a ofrecer en la mañana de hoy, hasta el filo de las 12:30, que es el tiempo que tenemos en cuanto al magazine se refiere. Así que compañeros, si te parece bien, arrancamos...
1: Muy bien.
0: Bien. Hoy dijimos que era el día de San Ramón Nonato, Santa Amia y Santa Consuelo. Vamos a felicitar a nuestra Consuelo, ¿no? Y como no, con ese tema con el que se dio a conocer y que todos, de seguro no sabemos. Mi vida privada.

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1: Último día de agosto, ¿cómo se presenta meteorológicamente hablando? Pues hoy lunes vamos a tener cielo despejado durante todo el día, las temperaturas no van a variar, no van a sufrir cambios, viento inapreciable ahora por la mañana, con brisa de poniente a partir de la tarde. Y ahora lo que se nos viene encima, María José, porque el día de hoy, como habrás podido comprobar por la previsión, pues muy normalito, muy tranquilito, nada que destacar. Se resume muy rápidamente: cielo despejado, temperatura sin cambios, viento inapreciable por la mañana, poniente por la tarde. Vale, hasta aquí todo bien. Pero ahora viene...
2: curvas.
1: Eso es. Porque a partir del jueves tendremos entre nosotros a un gran olvidado, el Levante. En general soplará flojo o todo lo más moderado. No será un Levante molesto. Sí lo serán las temperaturas, que van a subir y bastante. A medida que vayan pasando los días, las masas de aire serán cada vez más cálidas, llegando a afectar a toda la península y Baleares una masa de aire a más de 10 grados por encima de lo habitual. No nos queda más remedio que aguantar el arreón, que durará entre el jueves y el sábado mínimo. Pocas veces se han dado las máximas que se esperan para un 3 y 4 de septiembre. Esto es una de las premisas para hablar de ola de calor. Faltaría que estos valores duren mínimo 3 días, que parece que sí que va a pasar. Así como que esas temperaturas afecten a una parte extensa del territorio, que también parece que va a pasar. Los modelos meteorológicos siguen marcando como los días más cálidos el miércoles, jueves y viernes de esta semana. No pega ya este tiempo, desde luego, pero tampoco es la primera vez que tenemos una ola de calor en pleno mes de septiembre, o a principios del mes de septiembre. Sí. Así que calor y Levante. Éramos pocos.
2: Y parió la abuela.
1: La temperatura máxima para hoy, 37 grados. La mínima ha sido de 19. Mañana igual, mucho sol, 19 de mínima, 36 de máxima. Ojo al miércoles ya, 22 de mínima, 38 de máxima. Jueves, 24 de mínima, 39 de máxima. El viernes, 23 de mínima, 39 de máxima. El sábado, 25 de mínima, 38 de máxima. Y el domingo, 23 grados de mínima, 36 de máxima. Así que calor, calor
2: y calor. Vamos a sudar, ¿no? Vamos a decir la gota gorda. Ya entraremos, como bien decía el compañero, en el mes de septiembre. ¿Cómo se nos presenta? Bueno, ya se nos ve cómo se va a presentar, pero me refiero, ¿cómo se desarrollará el mes de septiembre? Porque hasta el momento no tenemos datos, ¿no? Y más fiable, ¿no? De cara a mediados de septiembre, que en Arcos de la Frontera celebramos la romería, finales de septiembre, principios de octubre, ya nos pilla octubre también nuestra feria de San Miguel. Y
1: hemos tenido romerías, como igual que ferias de San Miguel, sí, muy calurosas, tórridas, de morirte, y las hemos tenido también lluviosas y fresquitas, tanto la romería como la feria. Sí hay previsiones a largo plazo, pero claro, yo prefiero ir día a día, porque después...
2: Sí, sí. No, vas a mojarte, digo, por comentar lo que parece ser que ya
1: se adelanta. Y mucho de otoño-invierno, sí, muy lluvioso, con lluvias torrenciales otra vez por esta zona de Andalucía. Eso dicen las predicciones. Ahora después... Hay usted a saber. Ojalá que no causen tanto daño como este otoño invierno pasado, porque si no, aviados estamos.
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2: Vaya veranito. Las noticias más refrescantes del día. Bueno, pues a ver lo que nos encontramos en lo que es los periódicos. Recordamos la prensa digital de la que nos hacemos eco de esas noticias. Por ejemplo, compañero.
1: Pues mira, precisamente empezamos hablando de los bomberos de la provincia de Cádiz, que lanzan un aviso antes de que lleguen las lluvias y dicen que no esperemos a que tengamos el temporal encima. Estos profesionales piden revisar viviendas, limpiar sumideros y reclamar con antelación actuaciones en las zonas que sufren inundaciones de forma recurrente en la provincia de Cádiz. Desde su experiencia diaria en la gestión de emergencias, los bomberos de la provincia de Cádiz consideran que este es el momento adecuado para revisar aquellos elementos de las viviendas que puedan convertirse en focos de incidencias cuando llegue un episodio de precipitaciones. Entre las medidas planteadas se encuentra la limpieza de sumideros y desagües situados en terrazas y patios, además de comprobar el estado de cubiertas y posibles filtraciones. También aconsejan revisar las instalaciones eléctricas exteriores y solucionar con antelación aquellos puntos que los propios residentes ya saben que suelen generar problemas cuando empieza a llover. La prevención, advierten, no debe quedarse únicamente dentro de cada vivienda. Los gestores de la sala 085 ponen el foco también en aquellas barriadas, urbanizaciones y zonas que sufren inundaciones de manera recurrente. En esos casos recomiendan que los vecinos se organicen, identifiquen los denominados puntos negros y soliciten de manera conjunta y por escrito al ayuntamiento que corresponda, la revisión y limpieza de alcantarillas, imbornales, sumideros y sistemas de evacuación de aguas antes de que comience la temporada de lluvias. La recomendación es no esperar al siguiente temporal cuando una calle o una barriada registra problemas año tras año. Una petición colectiva, señalan, permite dejar constancia de que la situación no responde a una queja individual, sino a una incidencia que afecta a toda una comunidad. Ahora es el momento, si no después, pues nos tendremos que lamentar, como ha pasado más de una vez.
2: Más vale, como se suele decir, ¿no? Prevenir, estar preparados. Estaban, desde luego no se lo esperaba. Me imagino que esto, bueno, pues a todos ha llegado, ¿no? La noticia de que el turronero sorteaba por sorpresa entre público un apartamento, un coche y dos motos en la previa de la feria de Ubrique. Porque Ubrique se volcaba este pasado viernes con José Luis López Fernández, conocido como el Turronero, en una noche marcada por los homenajes, la música y las sorpresas. El empresario fue protagonista del evento Vive Ubrique, celebrado en la Plaza de Toros, en el que recibió uno de los reconocimientos más especiales de su trayectoria. El recinto ferial de la localidad serrana pasa a llevar su nombre. Y bueno, se dieron cita muchas caras conocidas, ¿eh? Aquí puedo ver que Bertín Osborne, Susana Griso, Toñi Moreno. Y un hombre que ante el pregón, a lo que, bueno, pues iba él en este caso a pronunciar, estaba nervioso ante tal momento, ¿no? Recordamos también que actuaciones de Camela, El Arrebato y, cómo no, esos premios que para el público fue todo sorpresa. Y que, bueno, pues entre, fíjate, una asistencia según se calcula de unas 8.000 personas. Así que nada, afortunado desde luego, enhorabuena a todos los afortunados de ese premio, de esos premios. Un apartamento, un coche y dos motos. Una persona muy, ¿no? Muy... se desprende de, ¿no? De todo lo que Buen pueda, ¿no? Tener y regalar, porque no, cuando cualquiera, ¿no?
1: De todo lo que se ha desprendido no me ha llegado
2: no
1: nada.
2: No te ha llegado nada. ¿Tú fuiste?
1: Se desprende más.
2: ¿Tú fuiste a...?
1: No fui.
2: Era con entrada, desde luego, y...
1: Por invitación.
2: Sí. Ahí está, por invitación. Y, por cierto, el Turronero avanzaba que tiene previsto organizar en Ubrique una gran feria de Navidad, ¿eh? 2027, prolongando así, bueno, pues una relación con su localidad que volvió a quedar patente en una jornada especialmente emotiva, incluso un busto también, en fin, este hombre tiene, ¿cómo se suele decir? ¿El pan ganado es?
1: Bueno,
2: no me acuerdo ahora, ya lo mismo me la he sacado yo aquí de la manga ahora esa.
1: A ver si para Navidad, bueno, nos cae algo, María José. Vamos a hablar ahora del absentismo en Andalucía, porque tenemos la fama, pero no es así, y a las cifras me remito. El absentismo en Andalucía, el absentismo laboral, se entiende, está por debajo de la media española y tres cuartas partes lo explica la baja por enfermedad. Las horas de trabajo perdidas en nuestra comunidad se cifran en un 7,4% de las pactadas, según Adecco, frente al 7,6% de España o el 9,9% del País Vasco. La investigación más reciente sobre las horas de trabajo perdidas las cifra en el 7,6% del total de las pactadas en el conjunto de España, proporción que en Andalucía baja hasta el 7,4%. De hecho, de acuerdo con la consultora Adecco, varias comunidades autónomas se encuentran muy por encima tanto de la media nacional como del dato andaluz. De esta manera, el absentismo concepto con el que en la actualidad se aglutinan todas las faltas al trabajo, al margen de su causa, salvo las vacaciones. Decíamos que de esta manera el absentismo alcanza el 9,9% en el País Vasco, que es la región con la tasa más elevada de todas. Y también en Canarias, Asturias y Cantabria rebasa el 9%, mientras que en Galicia se sitúa justo en ese porcentaje. En Aragón y en Murcia supera el 8% y en Navarra roza esa proporción. En el extremo opuesto se encuentran Baleares con un 6,2%, Madrid con un 6,5% o La Rioja con un 6,7%. Son cifras, todas ellas correspondientes a los primeros tres meses de este año. Y de ella se desprende un incremento que a nivel nacional es del 0,2 puntos porcentuales, mientras que a escala andaluza el ascenso es más abultado, de un 0,6 puntos, pero aún así lo siguen ganando otras comunidades. Uh-huh. Y nos sigue, la media a nivel de España sigue siendo más alta en absentismo laboral que en Andalucía, o sea que mucha fama nos echan, pero a la hora de la verdad, uh-huh, pues no es así.
2: Ahí estamos. Por cierto, tenemos que contar otro capítulo de la nueva normativa Cofrade. El obispado prohíbe prestar las imágenes titulares para exposiciones. La nueva normativa dedica uno de sus capítulos al patrimonio de las corporaciones y establece importantes restricciones sobre la conservación y utilización de sus bienes. Entre ellas, prohíbe expresamente que las imágenes sagradas titulares de las hermandades sean prestadas para exposiciones y que los bienes patrimoniales sean almacenados en casas particulares. La regulación supone un endurecimiento del control sobre los bienes de las hermandades, que la propia normativa considera bienes eclesiásticos. Su administración queda sometida a la superior dirección de la autoridad eclesiástica y la corporación deberán de regir cuentas anuales. Una de las disposiciones más relevantes afecta directamente a las imágenes expuestas a la veneración de los fieles que sean titulares de las hermandades o sean objeto de devoción. No podrán ser prestadas para exposiciones. La prohibición contrasta con el régimen previsto para otros objetos artísticos. Las hermandades podrán prestar otros bienes de culto, como vasos y ornamentos sagrados, siempre que exista consentimiento de la Junta de Gobierno. Si el bien supera los 6.000 euros, será necesario además el respaldo de un cabildo extraordinario y un seguro. El préstamo tendrá que ser comunicado a la delegación diocesana y quedar documentado. La normativa también establece de manera expresa que las hermandades están obligadas a garantizar la custodia y conservación de su patrimonio y que queda prohibido guardar o almacenar el patrimonio en casas particulares. El control se extiende además al inventario. Todas las corporaciones deberán disponer de un inventario actualizado de sus pertenencias en el que se describan sus objetos artísticos y deberán dar cuenta del mismo al obispado. El mayordomo adquiere una responsabilidad específica en esta materia al ser considerado responsable y custodio de todos los bienes y enseres de la hermandad, además de tener que colaborar con el secretario en la actualización anual del inventario. Y también esa nueva normativa establece asimismo que la restauración de cualquier bien mueble o inmueble requiere licencia previa del prelado. Cuando el coste supere los 10.000 euros deberá aprobarse además en Cabildo General Extraordinario, aunque la autoridad eclesiástica podrá exigir este trámite incluso por debajo de esa cantidad. Tampoco se podrá enajenar libremente un bien destinado al culto. Su venta requiere autorización previa y por escrito del ordinario del lugar, incluso aunque el objeto haya quedado innecesario, inútil o inservible. Para bienes que no sean de culto, el permiso será obligatorio cuando supere los 10.000 euros de valor de mercado. Se está poniendo, ¿no?, la cosa seria en cuanto, ¿no?, a esa normativa del obispado hacia las hermandades.
1: Uh-huh. Eso parece, sí, eso parece. Bueno, hablamos ahora de horas extras trabajadas, pero no pagadas. Un 43% de las horas extras que se hacen en España no están pagadas, no están remuneradas. Pese a que la ley obliga a pagarlas, las multas por impagos solo ascienden a 7.500 euros por centro de trabajo, independientemente de la cantidad de veces que se haga. Según Comisiones Obreras, vamos a ver, antes de explicar lo de comisiones, ¿qué quiere decir esto de 7.500 euros por centro de trabajo, independientemente de la cantidad de veces que se haga? Quiere decir que la multa máxima para una empresa que no paga las horas extras a sus empleados es de 7.500 euros, independientemente de que el impago sea a un trabajador o a 100. Da igual, la multa va a ser la misma, sí. 7.500 euros. y según Comisiones Obreras, las empresas se ahorran hasta 3.243 millones de euros en horas extras no pagadas. Uh-huh. Así que, y rápidamente te cuento también que la costa andaluza sigue disparada porque el precio de la segunda residencia en Tarifa o en Chiclana de la Frontera, por ejemplo, supera ya al de una vivienda en pleno casco antiguo de Sevilla. La tendencia del coste del metro cuadrado continúa al alza y es especialmente intensa en las costas de Almería, Málaga o aquí en la provincia de Cádiz.
2: Uh-huh. Bueno, si te parece bien, podemos, no sé si finalizar, ¿no? Porque tenés que marcharte. Finalizar con esta otra noticia, porque claro, imagínate, eres famoso, e incluso van a buscarte a tu casa. Llaman a la puerta, toc toc, abres y es, bueno, pues un fan que quiere hacerse fotografía y demás. Bueno, pues esto es lo que le ha venido a pasar a Rafa Nadal, que se puede, si veis, veis la noticia, la fotografía que se adjunta a la noticia en sí, se ve la cara del propio Rafa, ¿no? Que no es una cara de que esté contento, ¿no? Disfrutando, ¿no? De esa visita de estos turistas neerlandeses. Una visita a Mallorca ha terminado convirtiéndose en una escena tan inesperada como así también polémica. Una familia neerlandesa localizó el domicilio de Rafa Nadal en Manacor, se acercó hasta su casa y decidió llamar al timbre con la esperanza de encontrarse con el extenista. Y ocurrió. Para sorpresa de los visitantes, fue el propio Nadal quien abrió la puerta. El ganador de 22 títulos del Grand Slam apareció ante los tres miembros de la familia y terminó accediendo a fotografiarse con ellos. El encuentro habría quedado como una anécdota privada de no ser porque el padre de familia, Peter, decidió compartir posteriormente las imágenes en las redes sociales. Una vez encontrada, pensé, voy a llamar al timbre. Es lo que explica este hombre cómo había llegado hasta allí después de visitar la academia de Rafa Nadal. Genial esto, decía. Después de una visita a la academia, se me ocurrió ir a buscar la preciosa casa de Rafael. Una vez encontrada, pensé, voy a llamar al timbre y resulta que él mismo abrió la puerta. La publicación comenzó rápidamente a circular, pero muchas de las respuestas estuvieron lejos de celebrar la ocurrencia. Numerosos usuarios cuestionaron que una familia hubiera buscado deliberadamente la vivienda particular de Nadal y acudiera hasta ella sin invitación. Y la expresión de Nadal también provoca comentarios, porque un detalle que no pasó desapercibido, el rostro serio y sorprendido del extenista en las fotografías. Algunos usuarios interpretaron su expresión como una señal de incomodidad ante la inesperada presencia de desconocidos en su propia casa. Las críticas fueron contundentes. Es totalmente lamentable. Qué poca vergüenza tienen algunos. Ni su casa es un museo público, ni él una marioneta. Respetad el espacio privado de las personas. Pero qué locura es esta. La fotografía, que inicialmente pretendía inmortalizar un encuentro inesperado con una de las mayores figuras del tenis mundial, terminó así abriendo un intenso debate sobre los límites entre la admiración de los aficionados y la privacidad de una persona famosa. Y esto ha ocurrido en estos días y en concreto a Rafa Nadal. Es 10 de la mañana, 34 minutos. El compañero ha salido rápido, audaz, para dirigirse hasta papelería, librería, Camachito. Y nada, en breve vamos a tener la oportunidad de escuchar en esa entrevista que va a realizar a Juan Manuel Roldán, más conocido como Camachito, acerca del inicio del curso escolar. ¿Cómo lo están llevando las librerías, las papelerías?

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2: La vuelta al cole está al caer, le guste más, le guste menos a los peques de la casa, pero es inevitable. Tienen que conseguir ya su mochila, hacer posible mochila a estrenar y cargarla con libros, libretas, lápices, polígrafo, gomas de borrar, en fin, lo que se emplea hoy en día, porque yo ya me he quedado muy atrasado en esos temas. Y entonces hemos dicho, ¿por qué no nos acercamos a una librería papelería de toda la vida, de las de barrio, de las de pueblo, que conocemos bien, como es Librería Papelería Camachito, y hablamos con su gerente, con Juan Manuel Roldán, y aquí estamos? Porque ya, aunque sean pequeñas librerías papelería, la gente ya, todos estos temas de la vuelta al cole los gestiona con bastante tiempo de antelación. No es como antiguamente que esperábamos al último día, no. Ya en cuanto tienen ese papel del colegio, se acercan a la librería. Vamos a preguntarle a Juan Manuel cómo está de trabajo estos días, ya que falta nada, estamos muy poquito para que comience el nuevo curso escolar. Juan Manuel, ¿qué tal? Buenos días.
3: Buenos días, José Antonio. Pues nada, bien, los meses de verano son de verano. Como bien dicen, nada más que termina el cole, empiezan a encargar lo que es el tema de cheque el libro para ir en materia escolar. En julio se van pidiendo en los almacenes, distintos almacenes, los libros y material escolar, y en agosto empezamos a entregar libros y material. O sea que los meses de verano para trabajarlo para el tema del comienzo del curso escolar.
2: Tú llevas aquí prácticamente toda tu vida.
3: Yo soy parte del mobiliario.
2: Entonces, ¿esto ha variado mucho con el paso del tiempo? El tema de la compra, como se hacía antes, cómo se hace ahora, los padres de antes, los padres de ahora.
3: Sí ha variado. Antes se compraba más cantidad. Aunque hoy parece que se compra mucho material escolar, no se compra tanto. Lo que te piden es una cajita de cada cosa, y a lo mejor te piden tres lápices y tres gomas, pero que tres lápices y tres gomas, cuando pase feria ya no la tienen, porque los primeros días son de tanteo. Entonces empiezan a gastar, a tirar, a jugar. Entonces se va gastando. Cada año se va gastando un poco menos material. Si es verdad que va todo más didáctico, más, digamos, internet, ya está por medio. Entonces más digital. Pero se sigue gastando algo de material, pero no con la cantidad que se gastaba hace años.
2: Esos materiales también han cambiado, ¿no? ¿O no mucho?
3: Bueno, realmente no. Lo que han cambiado ha sido las formas de trabajar, porque antes había solamente un rayado, que era dos rayas y cuadritos, y ahora tenemos desde milimetrado de 2,5 milímetros hasta 8 milímetros, con lo cual van adaptando desde el cuadro grande al cuadro pequeño, y después cuando llegan a la ESO lo cuadran al cuadro normal. Distintas maneras de enseñar, digamos.
2: Ahí ya me pierdo, ¿ves? Es que me he quedado en las dos rayitas, ¿no era? Y en los cuadros, punto. O sea que hasta eso se ha cambiado.
3: Sí, sobre todo los infantiles empiezan con los cuadros de 6 y 8 milímetros, unos cuadros grandes para ir adaptando las letras dentro del cuadro, y ya poco a poco se lo van adaptando al cuadro más normal de 4 milímetros.
2: Escúchame, ¿sigue existiendo los bolígrafos de 7.000 colores? Esto que tú le dabas.
3: Sí, sigue existiendo el de 10 colores y el de 4 colores de bi. Sí, es verdad que hoy en día se utiliza mucho en los colegios el bolígrafo corrector, digamos, el que puedes borrar cuando te equivocas, para que tengan una buena escritura, una buena presentación, porque hoy en día también se valora mucho el tema de la presentación en los trabajos.
2: ¿Ves, María José, cómo te tenías que haber venido tú a entrevistar a Juan Manuel Roldán de Librería y Papelería Camachito? Que tú tienes a tu hija Lucía y estos temas todavía los dominas. Yo me quedé ya hace mucho tiempo, y ahora que me has dicho que el bolígrafo lo puede, o sea, puede
3: sí,
2: borrar.
3: Sí, puede borrarlo. De hecho, a ese tipo de bolígrafo borrable le están dando utilidad a las mujeres para la costura, porque tú pintas la prenda, le das con la plancha y le quitas el bolígrafo pintado. Lo marcas, digamos, para cortar o trazar o hacer cualquier cosa en la prenda, y luego con la misma plancha, dándole calor, le puedes eliminar de la escritura.
2: Yo lo más moderno que tuve fue la goma esta, que por un lado borrabas el lápiz, por el otro era
3: la de bolígrafo y de tinta, lápiz y tinta,
2: que se cargaba el papel, básicamente.
3: Exactamente, porque lo que hacía era romper el papel, no quitaba la tinta, sino que rompía el papel.
2: Y luego en el tema de precios, por ejemplo, ahí sí seguro ha habido variación, sí. Porque claro,
3: Sí, al tema de variar, a ver, tantas libretas de tantos modelos, pues sí es verdad que, por ejemplo, una libreta normal la puedes encontrar desde 1,40€ a 1,50€. Cuando te metes en una libreta de un encuadre de 3 milímetros pautado, nos vamos ya a 2,75€. Entonces, sí, hablando de la misma cantidad de hojas, con más rayado, pues es más cara la libreta. Pero lo que es el lápiz, la goma, el sacapunta, eso se ha ido adaptando al precio del euro. No llega al euro, evidentemente, pero no ha subido tanta como nos vende la televisión. O sea, una lista de materia escolar, por ejemplo, esta mañana, la mujer ha mirado lo que tenía, hasta ha gastado 19,20€ para empezar. O sea, no es dinero. Lo que pasa es que nos da coraje porque realmente después de un verano bonito, con la cartera abierta, entonces ahora gastarte en materia escolar da coraje empezar. Pero bueno, hay que mirar por el bien de los niños, que al fin y al cabo son los que no tienen culpa de nada, y hay que darle lo que les pidan, porque es verdad que lo van a utilizar bien.
4: Para que luego el niño te diga que quiere ser influencer, ¿sabes?
3: Exactamente, y no necesita nada más que un PC.
4: Existen, no lo veo por aquí todavía, los Plastideco, rotuladores. Sí,
3: eso lo tenemos ahí todo. Plastideco tiene una gama. Bueno, el año pasado ya lo sacó, los Plastideco de colores fluorescentes y neón. Realmente no lo piden en los colegios, por eso no los tenemos habitualmente. En verano sí lo traemos, porque sí lo regalan como una novedad de regalito para los niños. Y la carioca, el carioca ahora ya también desde hace años está el dos puntas, punta fina por un lado, punta gruesa por otro. ¿Qué más? Lápices de madera, colores pastel y colores normales. O sea, mucha variedad, adaptado para los niños pequeños, con tres de triángulo y de normal, de ocho ángulos como el de nosotros. O sea, ahora mismo hay mucha variedad, incluso para los zurdos. También hay bolígrafos para zurdos, tijeras para zurdos. Y las libretas para zurdos, en un principio lo que hace es darle la vuelta a las libretas, pero el profesorado no lo ve bien. Quiere que todo el mundo escriba igual. Eso no lo tienen todavía muy adaptado el profesorado, con algunos profesores, evidentemente, con los niños. No quieren que utilice la libreta al revés, que es su condición de utilizar la revés, porque es zurdo, evidentemente.
4: Me estoy dando cuenta que me he quedado desfasado totalmente. ¿Tú por qué trabajas aquí? Más o menos estás al día, ¿no,
3: Juan? Sí, sí, más o menos estamos al día de lo que vayan pidiendo y demás, pero sí, hay aparte de lo que tenemos, hay muchísimas cosas más que nos piden.
4: Más novedades. Por ejemplo, ¿y esas novedades que han entrado alguna vez y tú has dicho, madre mía, nos extinguimos, o madre mía, esto qué es? ¿Ha habido algo
3: de
4: que...?
3: Bueno, este año, por ejemplo, por viendo los bolígrafos borrables, ha sido lo especial de Toy Story, una película que sale ahora por quinta vez, pues te sacan un bolígrafo especial de Toy Story. Como esas, muchas más. Las témperas le dan el diseño Disney, y quiera que no, es más caro, pero la gente lo compran. El influencer, volvemos al influencer, lo compran.
4: ¿Y empiezan a pedirte el material ya cuando termina el curso anterior? O
3: hay colegios que dan las listas cuando termina el curso, para cuando empezar a trabajar. Hay colegios que en los primeros días de septiembre, como todavía no son lectivos, pero no son con clases, con niños, pues van pidiendo por mediación del IPAS en la plataforma de los colegios, van pidiendo los materiales. Entonces, quiera que no, ahora en septiembre no es la bulla que había antes, pero sí se suele hacer la bulla otra vez por eso, porque el que se lo ha olvidado, el que la ha dejado, el que no ha querido comprarlo todavía, que se le junta, que yo no me esperaba que se me había olvidado, pero se le suele juntar todo un poco.
4: Pero ya no es como antes, ¿no? Que tú ibas 2, 3, 4, 5 veces a la papelería a preguntar si te había llegado el material que te habías pedido. Ahora llamáis y decís, mira, que ya tenemos
3: ahora,
4: aquí.
3: Ahora prácticamente nos pedimos el número de WhatsApp y le mandamos un mensaje. Y los libros tardan de 1 o 2 días, se le manda su mensaje y directamente, y estamos todo controlado. Es más fácil así, porque tenemos realmente el móvil en la mano.
4: Claro. Ay, qué tiempos aquellos, Juan Manuel.
3: Cuando se subía con la mochila para arriba, se bajaba, se subía y se bajaba. Ahora no, ahora eso ya cambió, pero bueno, para bien.
4: Se acostumbra unos a... porque a mí me encantaba el olor a libro nuevo, a libreta nueva, a esas cosas, ese olor.
3: Sí, de hecho yo aquí, vienen algunas empresas para venderte el perfume y yo no lo cojo, porque digo, no, yo limpio con agua. Yo limpio con agua, el cristal se limpia con agua y papel, porque no quiero perder olor. Ayer precisamente se llevó una mujer un lote de libros y con la misma bolsa lo olía, que me gusta el olor a libros. Y es eso, para no perder el olor, pues tiene que empezar desde dentro, desde no limpiar con algún olor fuerte, digamos, que cambie el olor a la papelería, librería.
4: Lo que es el marketing, ya está un perfume con olor a libro nuevo.
3: Sí, sí, claro, claro, exactamente. Además es llamativo, porque además te lo colocan en cerca de la puerta para que escupa a la calle. Entonces, eso, digamos, es un perfume preparado para eso y llega a unos metros y atrae. De hecho, hay tiendas que lo tienen. Sin ir más lejos, la farmacia de aquí al lado nuestra tiene un perfume de olor a farmacia. Y pasa y huele. Y es que tú dices, pues... Que, o sea, hasta ese punto.
4: Puede ser que hasta la gasolinera tengan ya un...
3: también. Que te quede más barato que esa gasolina al suelo.
4: Bueno, y aquí lo más gordo, el momento en el que se te concentra o se te llena o todo el mundo viene pidiéndote, ¿cuándo suele ser entonces?
3: Ahora, en esta época, primero de septiembre, incluso cuando empieza el colegio. Porque aunque den la lista, la gente espera hasta última hora, no vaya a ser que lo cambien, no vaya a ser que lo quiten, no vaya a ser que... esperen hasta último momento. Pero vamos, a partir ya de martes, miércoles, ya empezará a leer.
4: Tanto ha cambiado ya la vida que supongo que esto de dejar fiado ya no.
3: También, muchas veces ves la persona y ves el niño y te tira más por el niño y dices, toma, y se deja, la verdad que sí, se sigue dejando. Como decía el otro, dime quién le pagó el traje del bautismo, que yo le pagué el de la comunión. que lo hay todavía.
4: Falta el de hoy se fía, mañana no.
3: No, pero eso no, para mí yo lo veo feo, entonces no lo tengo, pero sí, se suele hacer algunas cosas que otras. Hay que hacerlo, estamos obligados, como yo quien dice.
4: Muy bien. ¿Te sabes todos los libros de todos los cursos ya de este
3: sí,
4: año?
3: Sí, ¿o? Prácticamente empezamos casi en junio, entonces prácticamente se sabe todo. Se sabe, por ejemplo, Juana Preza no pide el libro de infantil, San Miguel sí pide, Juan Vicenta sí pide, Juana, Alfonso Díez sí pide, o sea, se sabe más o menos todo. Todo varían casi todo, que es una barbaridad, porque casi todos no piden los mismos libros, pero vamos, casi todo se sabe.
4: Los clientes siguen apostando por la librería más cercana, la librería de barrio, que yo decía antes, la de pueblo, o tiran por los grandes centros comerciales.
3: No, en lo que es el tema de la librería de los cursos escolares, siguen por la de barrio. Eso sí es verdad, porque lo tienen más fácil por si hay algún cambio, está aquí. En lo que es materia escolar, pues sí, puede variar, pero muchas veces también tiene una cosa, como dar las listas tan complicadas, muchas veces no apuestan por la librería de barrio porque sabe que van a encontrar allí lo que sea, y si no, se lo va a traer el día siguiente.
4: Bueno, pues estamos hablando con Juan Manuel Roldán, propietario de librería y papelería Camachito, que lleva aquí en esta misma ubicación donde estamos ahora
3: 34 años.
4: ¿Y los que te quedan?
3: Los que me quedan, claro, y además es que yo soy parte del mobiliario y me gusta, o sea que con lo cual yo trabajo sábado, domingo y festivo porque es que me gusta.
4: Claro, ¿no? Y eso se nota.
3: Sí, eso se nota, se nota desde el primer minuto. Yo me vengo muy temprano para ver mi paquetero llegar, después llega mi padre a dar mi paseíto, después llega mi hermano a ayudarme, o sea que, y todos los días, sin problemas, no hay a gusto.
4: ¿Y qué horario tienes?
3: Pues mira, abrimos 8:30 a 2:15, lo de las 2:15 es porque si todo el mundo cierra a las 2 es una tontería, un cuarto de hora, no más, de 5 a 9 y sábado, domingo y festivo de 9 a 2. Realmente no es un extenso horario para mí. Ajá. Y como dice mi padre también, si vais a comer a algún lado antes de las 3 de la tarde no va a comer, así que porque está aquí hasta las 2 tampoco te va a pasar nada.
4: Qué bueno, pero esos son los pensamientos de los empresarios de antes,
3: exactamente.
4: Ahora te dicen, no, mira, por los viernes por la tarde no abro y los sábados y domingo tampoco.
3: Sí, eso hemos estado notando este año, que hay muchos autónomos que cierran mucho tiempo. Y yo no sé hasta qué punto, pero bueno, cada uno sabe.
4: Me pregunto yo también, pero digo, si sobreviven sin continuar con la tienda abierta, ¿será que le funciona, no?
3: A mí me da la opción a pensar nada más que si contra menos facturas, menos pago. Pero bueno, los gastos están ahí. El autónomo son 30 días, 31, esté o no esté. O sea que, pero bueno, cada uno que lleve su casa lo mejor posible, como yo digo, pero es la verdad que al cliente lo deja un poco tirado. Realmente hay viernes por la tarde que tú dices, oye, también ya cerrado este, y también está cerrado, y sábado por la mañana,
4: que te quedas también.
3: Y sábado por la mañana, con lo cual es un error porque le estamos dando, digamos, la ganancia al grande, pudiendo estar chico aquí. Pero bueno, es lo que es.
4: En librería, papelería, Camachito, lo encontramos todo. Y si no,
3: se trae.
4: Tú lo traes.
3: Se trae para acá, no hay problema.
4: No hay problema.
3: Sin problema.
4: Por muy raro que sea.
3: Exactamente. Hombre, siempre que exista y no sea ni tabaco ni alcohol, lo traemos.
4: Mientras esté en el mercado, no hay problema.
3: Lo traemos. Sí,
4: la
3: sí,
4: mayor
3: es cierto.
4: La tenéis aquí en librería, papelería, Camachito. Bueno, pues ya está aquí el cole, aquí todo preparado, y los papás y mamás que han confiado en Juan Manuel Roldán, pues tienen ya el material, y si no lo tienen...
3: Saben que ya lo tienen aquí, porque tenemos ya los libros apartados, como ven, ese montón, preparados para los que van a venir esta semana, ya están preparados para que nada más que tengan que venir a recoger.
4: Me encantaba ese momento de... Creo que voy a volver a estudiar todos los libros nuevos, todo el material, ¿no? Y aprenderé a empaparte de todo.
3: Sí.
4: Qué maravilla. Pues en sí. Fin, hemos explicado la evolución que ha experimentado el tema de la papelería y librería también, porque los libros obviamente sí, también se van adaptando a los tiempos, ¿no? En fin, qué cosa. Estoy ya como el abuelo Cebolleta, es que lo veo, digo...
3: No, pero también se ve interesante, porque abres cualquier libro y algo bueno siempre tiene. Entonces, algo te aporta, con lo cual no hay problema.
4: ¿Y alguna polémica ahí por medio? Igual algún tema así que...
3: Sí, siempre, según el escrito que coja, tiene una polémica, tiene otra, pero bueno, como sabes, si vas a comprarlo, sabes a lo que te encuentras o te puedes encontrar.
4: Y Juan Manuel, ¿todavía existen los libros estos de vacaciones santillanas? ¿Te acuerdas?
3: Sí. Te voy a quedar aquí uno. De repaso de lengua de segundo de esa. Sí, existe, esa también se ha mejorado mucho. Santillana, ahora vienen también mucho que son preparo, o sea, repaso uno y preparo el siguiente. O sea, repaso cuarto y preparo quinto. Con lo cual te vas adaptando. De inglés también lo hay, de francés también lo hay. Lo de la corrección escritura. Eso sigue existiendo.
4: Te voy a seguir preguntando.
3: Pero que lo mejor es leer. Hombre. Porque ahí donde está la base. Para poder hablar muchas veces, mejor leer.
4: Cuadernillo rubio.
3: También. Eso también ha cogido un... Eso ya lo hay hasta para personas mayores, que eso también antes siempre existía para personas mayores, pero también para la memoria, hay muchas cositas, que la verdad que sí, ha mejorado también mucho.
4: Qué bueno. Que ejercitar la memoria, cuaderno rubio para personas mayores.
3: Sí. Exactamente. En vez de hacer crucigrama o lo que sea, pues los cuadernillos rubios, la verdad que... También se han ido adaptando a la novedad.
4: Interesante. Lo tenéis en librería, papelería, Camachito. Estamos hablando con Juan Manuel Roldán, su propietario. Ya la última que te pregunto así de cosas de antes, el micho ya no existe, ¿no?
3: Este año ha dejado de salir ya. Porque el motivo es que los colegios quieren ir a su ritmo. Los colegios de unos años para atrás aprenden a los pequeños con las mayúsculas. De hecho, hay libros de lectura que son de mayúsculas, porque es lo que aprenden, como aprenden. Entonces, el micho, la mayúscula no te la trataba. Eran todos minúsculas, las vocales, con las señales de las manos, las vocales y muy poquitos números. Pero la mayúscula no. Pero entonces, claro, al cambiar a esta generación, que lo primero que escriben es con las mayúsculas, el micho ya se quedó obsoleto. Hay otros métodos, lo que pasa es que no son baratos como el micho, pero están los Letrilandia, que el micho valía 18 euros y el Letrilandia vale 32. Con lo cual ahora mismo tú te vienes un poquito atrás y dices, bueno, voy a buscarlo como en internet y le imprimo una ficha al niño. Aunque siempre, ya te digo, lo mejorable siempre es que el profesor vaya llevando el orden del niño. Eso como cuando te vas a sacar el carnet de conducir, que no sepa coger volante, porque si no le metes la mano por dentro antes de llevar la mano por fuera. Y el codito fuera en la ventanilla antes de que vaya a coger la coche para examinarte. Entonces yo creo que los profesores sí han dicho, vamos a llevar esta línea para empezar.
4: Bueno, pues que sigamos viendo este rinconcito de arco.

0: costo no es el mismo, pero bueno, y el gasto se hace en el pueblo más que en un hotel. En un hotel tiene todo, en el apartamento turístico te lo tienes que hacer tú y seguramente que no va a venir con la nevera. Pero bueno, eso es otro tema ya que a tratar.
1: Bueno, pues ya que estoy aquí me voy a llevar un par de cuadernillos rubios para personas mayores, para manejarse y para mí, que estamos ya ahí en la etapa un poquito ya rozando
0: la cuarentena, la cuarentena.
1: Bueno, la cuarentena en algunos casos la hemos superado. Y nada, papá, mamá, ya sabéis, Librería Papelería Camachito tiene todo el material escolar para este curso, para los que vendrán. Y si existe en el mercado, os lo traen sí o sí, sin necesidad de estar rebuscando en una página web. Viene, hablas con Juan Manuel o la persona que esté atendiendo al público y listo, arreglado. Juan Manuel, muchísimas gracias, feliz curso escolar para ti también, que vaya todo bien.
0: Muchas gracias y enhorabuena por la labor que hacéis al público radio oyente local.
1: ¿Qué tú eres?
0: Oyente. Yo también soy oyente seguidor.
1: Muchas gracias,
0: Juanma. Muchas gracias a ustedes.
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